0: ¡Éale, mi gente! Llegó la hora, llegó el momento, sí, preciso de darle la bienvenida a nuestro queridísimo profe, el analista del deporte, Jürgen, en la casa. ¡Profe!
1: ¿Qué tal, Pau? Nosotros, mira, ya... ¿Cómo podemos decir? Estamos inundados, invadidos de la fiebre pambolera, ¿verdad?
0: Sí.
1: Que nos ha dejado muchos y muy gratos momentos, otros no tan buenos como mis alemanes, pero...
0: Lloró en la semana el profe.
1: Híjole, sí. Yo traía los ojos vidriosos. No, no te creas. No, digo, aquí es un sentimiento personal y un poquito de empatía con Alemania, por el gran prestigio futbolístico que se forjó durante el siglo pasado y al principio de este, y hoy haya jugadores que no sientan y no sean dignos herederos de esa tradición. A Alemania se le conoce por aguerrido, por no rendirse nunca y por ser un equipo de vanguardia. Tristemente, hoy no se refleja así y pues ni modo, ahí están las consecuencias.
0: Sí. ¿No?
1: Y por otro lado, pues la selección de Paraguay, que obviamente está haciendo cosas históricas, ¿no? Para su país. Enhorabuena para ellos y ojalá tengan la oportunidad de trascender. Vamos a ver. Por lo pronto, ahorita te pongo los pormenores de esta justa deportiva al momento.
0: Bueno, suéltelo.
1: Comenzó esto el domingo con el primer partido de la etapa de 16avos de final con uno de los anfitriones, Canadá, echando fuera a Sudáfrica. Ese Sudáfrica que perdió con México en el partido inaugural y que con lo poco que hizo le alcanzó para llegar a esa instancia, ¿no? Eso es esto, ¿no? Lloramos por Japón. Sí. Porque eran dignos rivales, ¿no? Pero los brasileños obviamente sacan lo de siempre. El talento individual y la magia que hacen con el balón, y les fue suficiente. Los brasileños tienen esa característica. Te resuelven el partido en un minuto. Sí, con una genialidad. Y eso fue lo que pasó. Japón hizo su esfuerzo, Japón opuso resistencia, Japón fue un dignísimo rival. Lástima que quedara fuera tan pronto. Me hubiera gustado verlos en una fase más adelante. Pero bueno, así pasó. Nos podemos brincar el de Alemania-Paraguay. Nada más podemos decir que quedamos fuera en penales y que el maldito VAR nos anuló un gol porque al portero se le corrieron las medias porque un jugador alemán lo estaba así dando un empujoncito a... ¡Ay!
0: Esa se la quedo de ver, profe, no lo vi, nada más me lo iba narrando Luisito Comunica aquí al ladito, pero no lo vi.
1: Maldita sea, bueno, en fin, la sorpresa. Sorpresa y no, porque yo siempre dije que Marruecos, del continente africano, Marruecos era el más fuerte.
0: Okay.
1: Y lo cumplió. Ahora, a tal grado de superar al que yo consideraba el mejor de Europa, Holanda, claro, fue en penales, pero Marruecos mostró un espíritu y unas ganas de trascender impresionantes, empatando el gol a minutitos de que acabara el partido. O sea, Holanda ya se daba por en la siguiente fase. Y qué bien Marruecos. Me agrada mucho que equipos como este, que muestran deseos y hambre de ganar, estén pasando a la otra instancia, ¿no? Los noruegos, perdón, que me mandaron un meme buenísimo, pero no lo puedo decir aquí, ahorita yo se los enseño, ¿va? El equipo de Noruega de la mano de Haaland, ¿quién más? Venció a Costa de Marfil.
0: He visto mucho, es tendencia en TikTok y precisamente es uno de los grandes, ¿no? Que mete los goles.
1: El androide, sí, es una cosa maravillosa, sí. Él es de los jugadores que son destacados y... justo lo que prometen en lo que hacen en sus ligas respectivas, en las competencias europeas, lo demuestran en un mundial. O sea, no es que se pongan divos, la verdad es que están dignamente haciéndolo.
0: Y yo vi, leí por ahí que precisamente ¿cómo se llama?
1: Haaland,
0: ese.
1: Sí.
0: Ese jugaba en jorobado. Porque no sé qué, y cuidaba su...
1: Generalmente la gente alta se acompleja un poquito a veces.
0: Ajá.
1: Y para no estar desentonando con la gente a su alrededor, luego se encorvan.
0: Que juega así jorobado.
1: Sí, llega a pasar.
0: Para que tener más fuerza o no sé si qué, sea una cuestión, lo estaba leyendo.
1: No sé si sea una cuestión de estética, si una cuestión física, pero lo que nos ha gustado más de los noruegos es el famoso remo.
0: Ah, sí.
1: El famoso remo, ese sí. Ese viene estando muy, muy bien. Francia hizo buenos los pronósticos y de la mano de Mbappé, obviamente superó a Suecia fácilmente 3-0. Ayer en la noche, la fiesta, la pachanga se desbordó en toda la República Mexicana.
0: Estuvo potente.
1: Un gran primer tiempo del cuadro mexicano.
0: Sí.
1: El cuadro mexicano dominó y propuso el partido en el primer tiempo y digamos que hasta cierto punto sorprendió.
0: Vimos un México diferente, siento yo.
1: Y en el segundo tiempo, México concede espacios para que Ecuador,
0: como que le bajaron.
1: Que era el obligado a empatar, ¿sí? Fuera hacia adelante. La estrategia era buena. Lo que pasa es que esa estrategia contempla no solamente aguantar atrás, en realidad yo no vi a Ecuador poniendo en peligro a México. Yo no los vi. Centros peligrosos y obviamente la narración de los cronistas de la tele te lo magnifican. Pero en realidad Ecuador no puso en aprietos a México. Antes bien, México tuvo 2 o 3 o 4 jugadas de contragolpe que tristemente no se capitalizaron por imprecisiones, por precipitaciones, por malas decisiones. Pero por lo menos debió haber acabado eso 4-0.
0: México estaba muy pegado a la portería, ¿no?
1: Sí. ¿Por qué concederle la iniciativa al rival para sacar el arma del contragolpe? De robarles el balón atrás, un buen despeje, un buen cabezazo. Y tenía México jugadores con los cuales contragolpear bien.
0: Sí.
1: Y de hecho, los que entraron de refresco en lugar de Raúl y en lugar de los otros atacantes del escuincle, ¿cómo se llama?
0: Morita.
1: Ya pero,
0: no se me olvida, profe.
1: Pero entró el Chaquito, ¿no? Y entró Jiménez. Y verdaderamente tenían peligro en sus botines.
0: Sí.
1: Lástima, tomaron malas decisiones en los contragolpes y eso evitó que México tuviera un marcador un poquito más abultado, pero hubiera sido...
0: ¿Qué opina del Quiñones?
1: Bien, ya por ahí está circulando el billete de 500.
0: Ese meme no lo he visto.
1: Sí, por ahí anda. Bueno, ya se supo el rival de México, es Inglaterra, que derrotó con... Mira, podríamos decir que sufrió... Y no tanto. ¿Por qué? Porque en verdad Inglaterra tuvo y generó muchísimas más oportunidades de gol. Fueron imprecisos. El portero de Congo se la rifó.
0: Sí.
1: Estuvo en plan grande, ¿no? Entonces, esto refleja un marcador. Uno, de un equipo que quiso competirle alto por ti a Inglaterra.
0: Sí.
1: Y que le dio buena batalla. ¿Quién más? Harry Kane. De las espaldas de Harry Kane vino el triunfo de Inglaterra.
0: Entonces, yo nada más me descuidé un tantito y dije, ¡ay, ya metieron el primer gol!
1: Sí, exactamente. Entonces, ahorita hablamos de Inglaterra rapidísimo. Bueno, hace unos minutos, en tiempos extras y en tiempo de compensación, iban a compensar 4 y fueron 11. O 12 minutos de compensación. Bueno, el caso es que Bélgica dejó fuera a Senegal. Otro gran partido, muy disputado, muy peleado. No he visto el resumen completo, pero en un ratito me lo he hecho. Pero obviamente se ve que los jugadores de Bélgica pues sufrieron y padecieron para poder sacar este triunfo. Muy pintorescos los aficionados de Bélgica, por cierto. Una cosa maravillosa ahí en la tribuna. Ahorita también les enseño alguna imagen. En estos momentos se desarrolla el Estados Unidos contra Bosnia-Herzegovina. El marcador está 0-0, a 1:12 todavía. El partido no avanza lo suficiente. Para el día de mañana, España enfrenta a Austria, gran duelo. Los austriacos van a vender muy cara la derrota, si es que los llegan a sacar. Otro partidazo, Portugal-Croacia.
0: Ay.
1: Otro partidazo. Más tardecito se juega es el primero en la mañana, es el Suiza contra Argelia.
0: Ajá.
1: Obviamente, Argelia ya demostró que tiene ciertas buenas hechuras y le puede complicar también la vida a los suizos, que no son una gran potencia futbolística, pero son jugadores que, como buenos europeos, ordenados, un fútbol aéreo, un fútbol de mucha precisión. Se complementa esta fase el día viernes con el Australia-Egipto el Argentina. Cabo Verde, el maldito Cabo Verde. El Coco, uy, qué miedo Cabo Verde. Y finalizando con Colombia enfrentando a Ghana. Obviamente se espera que los colombianos hagan un buen partido, pero tienen un rival bastante, bastante duro enfrente. Los africanos son muy potentes, muy físicos, muy correlones, y por eso es un duelo que le va a complicar la vida a Colombia. Y con eso terminaría la fase de 16avos. La parte de octavos, ¿qué partidos están ya confirmados? Canadá enfrenta a Marruecos, Paraguay enfrenta a Francia, Brasil enfrenta a Noruega y México contra Inglaterra. Simplemente decirlo, y es una consecuencia natural, obviamente así está el calendario, ¿sí? Uh-huh. Hay algo en la suerte, en la fase de grupos, pero en esto ya el camino está marcado. Los cruces están más que pintados, y en este momento le tocó a México cruzarse con Inglaterra. Un equipo que no tiene nada que ver con los otros equipos que ha enfrentado México. Y no es por pintar el panorama negativo, ¿no? Es un fútbol muy ordenado, es un fútbol muy disciplinado, es un fútbol muy ofensivo.
0: Y que puede sorprender.
1: Son individualidades, pero es equipo, es equilibrio en defensa, media, es talento, son muchas cosas. Ahora, ¿qué tiene México a su favor? ¿Está motivado?
0: Sí.
1: ¿Está en su casa?
0: Tiene Quiñones.
1: ¿Sí? Tiene jugadores de talento que están en Europa y que en un momento dado pueden ser un tú por tú con varios ingleses, ¿sí? Pero aquí, obviamente, la cuestión de la estrategia va a jugar un rol muy importante. Ojalá el Vasco pueda ordenar al equipo y pueda tener sensación de peligro ante los ingleses. Ya por ahí comentaban que los ingleses no están así como que muy
0: contentos.
1: No están muy confiados, ¿eh?
0: Okay.
1: Que hay respeto, por no decir en cierta forma hay temor. ¿Por qué? Porque vas con el anfitrión. Uh-huh. Y puede haber factores localistas,
0: no les han metido
1: como
0: nada
1: el propio
0: de
1: arbitraje, pero estás hablando también de Inglaterra.
0: Sí, una potencia.
1: Los
0: también.
1: Inventores de este deporte, o sea,
0: del
1: por
0: fútbol.
1: Dios. Estamos hablando entonces que México le puede enseñar. ¿Cómo se llama? Hacer chiles a Clemente Jacques. ¿No?
0: Va a estar bueno.
1: Va a estar bueno. Va a estar muy bueno domingo a las 6 de la tarde. Así
0: siento
1: que
0: va a haber fiesta al día siguiente. ¿Será? Yo digo.
1: Y vamos a repetir la frase. ¿Y si sí?
0: ¿Y si sí? Sí.
1: ¿Y si sí? Bueno.
0: No dormimos, profe.
1: Pero una más coloquial, ¿no? Fuera haciendo.
0: Sí.
1: Muy bien, vámonos rápido porque ya se
0: me recordó.
1: Vamos a hablar de otros deportes porque el mundo también sigue girando alrededor de otros deportes. Y por ejemplo tenemos el ciclismo. El Tour de France, la carrera más prestigiada en el mundo del ciclismo y una de las más esperadas del año. Bueno, pues Isaac del Toro va a estar buscando hacer historia en esta competencia, aunque de momento no figura entre los favoritos. ¡Qué bueno! Porque sí, va a ser el factor sorpresa. Cabe señalar que esta prestigiosa competencia dura 3 semanas. Los ciclistas recorren un total de 3.321 kilómetros en un desnivel acumulado de 54.450 metros desde que el pelotón sale. Va a ser la etapa inicial en Barcelona, en la ciudad condal, el sábado 4 de julio. Este sábado empieza el Tour de France. Será la Grand Départ con un contrarreloj por equipos en Barcelona, pasando por enfrente de la Sagrada Familia. Imagínate el escenario, los ciclistas pasando enfrente de ese hermoso, hermoso monumento, acabando en el Estadio Olímpico de Montjuic, donde fueron los Juegos Olímpicos de Barcelona. Bueno, el recorrido va a bordear el Mediterráneo antes de atravesar el centro de la ciudad y el final, pues, en el Montjuic, que significa Monte Judío. ¡Ay, qué importante saber idiomas, ¿verdad? Bueno, el Tour de France se corre hasta el próximo 26 de julio, termina en los Campos Elíseos de París. ¡Ay, qué chulada!
0: Va a estar bueno.
1: ¿Quién es el favorito? El compañero de Isaac del Toro, Tadej Pogačar, quien está buscando su quinto título en la competencia, o sea, nada más, ¿no? Su principal rival, Jonas Vingegaard, quien llega tras conquistar el Giro de Italia. Otros aspirantes al podio son Remco Evenepoel y los jóvenes talentos Paul Seixas y, obviamente, Isaac del Toro. Vamos.
0: Vamos con Isaac.
1: Vamos, Isaac.
0: Sí se puede.
1: Que salga lo toro que llevas dentro. Y finalmente, Fórmula 1. El Gran Premio de Austria dejó una carrera intensa en el Red Bull Ring, donde George Russell convirtió su pole position en una contundente victoria para Mercedes tras controlar el ritmo de principio a fin. El británico se impuso por delante de Max Verstappen, quien finalizó segundo ante su afición, mientras que Andrea Kimi Antonelli completó el podio y consolidó el buen momento de la escudería alemana. Para el mexicano Sergio Pérez, el fin de semana terminó terminó siendo una auténtica pesadilla. Tras clasificar en la parte baja de la parrilla debido a problemas en un rendimiento en su Cadillac, sus esperanzas de remontar se desvanecieron apenas en las primeras vueltas. Un fallo mecánico originado por un sobrecalentamiento del sistema de frenos lo obligó a abandonar la carrera. Y así que no pudo sumar puntos y al contrario, se va con muchas dudas para el próximo Gran Premio, que va a ser el Gran Premio de Gran Bretaña. Se corre en el circuito de Silverstone el domingo a las 8 a.m. Silverstone. Ay, me acordé de una crush de nuestra juventud, que era Alicia Silverstone. Ay, ¿te acuerdas de ella? No. Si no, ahorita te enseño la foto también. Pero ella alternó en unos videos de Aerosmith con la hija precisamente del vocalista de Aerosmith. Las dos salían en plena etapa juvenil, adolescente y las chulas. Alicia Silverstone, ay, me acordé. Bueno, vámonos, vámonos entonces. Ya, esta es la información deportiva, Pau.
0: No, me encantó, profe. Estuvo bueno el chisme potente el día de hoy, ¿eh?
1: Porque está buena la competencia de Panbol, ¿no?
0: Sí, sí, buenísimo.
1: Y otra vez nos fuimos en blanco. No dijimos ninguna palabra prohibida. Más detalles de la selección mexicana y de todo el análisis ya más a conciencia del partido. Previo fútbol con el Vázquez. Terminando por aquí este programa.
0: Ale, no, muchísimas gracias, profe. E invite a las personas que nos están escuchando a que también lo escuchen los jueves, los sábados y los domingos.
1: A ver si mañana ya se me hace que me cedas el micrófono, porque me has privado de ese honor desde 2 semanas atrás. Costen. Bueno, sí, mañana reconexión en punto de las 7 de la tarde. No se lo pierdan, va a estar buenísimo. Y por supuesto tendremos también regalo, sí, yeah, ya les haremos a dar premios por ahí en reconexión. Y el fin de semana estaremos con 33:45, 8:09 de la noche, también con muchos bonitos recuerdos de nuestra infancia y adolescencia ochentera. Así que no se lo pierdan.
0: Ale, así que lo escuchamos el día de mañana en Reconexión, profe, también.
1: Aquí te veo. Aquí me haces el trueque, hacemos el cambio, ¿vale?
0: ¿Cómo se dice? ¿El cambio de cancha? No, no es cierto.
1: Cambio de cancha, sí, muy bien. Estás aprendiendo, muchacha, muy bien. Me parece excelente.
0: Así que muchísimas gracias, profe. Lo vemos el día de mañana. Así que en cabina estuvo con nosotros nuestro queridísimo profe, el analista del deporte, Jürgen. Así que vámonos a seguir escuchando más música a través de EXA 89.3, porque a continuación llega Sebastián Yatra con esta rola que se llama Adiós. Así que súbale a la radio. ¡Epare! ¡Uh!

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Así que mi gente, ahora sí, vámonos a recordarles precisamente la dinámica que tenemos el día de hoy. Así que ustedes están participando por accesos dobles para la premier La Invitación, que va a estar ahí, bueno, no va a estar ahí en la sala, ¿verdad? Pero, pues sí, también sale Penélope Cruz, mi gente, por ahí. Así que, ¿quién me dice? Hoy México me hizo creer qué. ¿Qué te hizo creer México? Suéltamelo todo, ¿eh? Suéltamelo todo. Así que, oigan, vamos a leer sus mensajitos. Claro que sí. Hoy México nos hizo creer qué, dice Kike Garibay. Así que saluditos. Él nos dice, hoy México me hizo creer que si Quiñones y Jiménez pudieron clavar 2 goles en 10 minutos, secar a Ecuador y ponernos en octavos de final sin que nos diera pues un infarto masivo, el cielo es el límite. Este partido me hizo creer que el sí se puede no es solo un grito, sino un superpoder que se activa con la playera verde, y que si la selección puede romper las quinelas y jugar con esa garra, yo puedo conquistar el mundo entero antes de que ruede el balón contra Inglaterra. Esa es la actitud, carajo, que se venga el que sea. Eso nos dice Kike Garibay. Vámonos con esta Elena nos dice, hoy México me hizo creer que no importa cuántas veces tengas que luchar por lo que quieres, algún día lo lograrás. Lo importante es seguir luchando por tus sueños y México lo está logrando. Claro que sí, México ya lo está logrando y lo va a seguir logrando. Sandy Pérez nos dice, hoy México me hizo creer que hay esperanza, que México es un gran país unido por el fútbol. Sí, es un gran país unido por el fútbol, por todo, mi gente, por la gente, por la comida, por la gastronomía, o sea, por el turismo, por todo es rico México, y eso es lo que amamos de México, porque siempre, siempre, como que, no sé, México es como una familia, y es muy bonito. Yo amo México, así que vamos con todo, con la bandera bien puesta, como la trae precisamente Gerardo Gaona en estos momentos que viene entrando aquí a cabina de X89.3, así que también le mandamos un saludito a Berta Lozada. Dice, hoy México me hizo creer que los sueños se hacen realidad, y sí, sí, claro que sí puede, arriba México, y un orgullo ser mexicana. Claro que sí, es de verdad, es un orgullazo ser mexicano, mi gente. Siempre, siempre adaptamos a otros países, lo hacemos familia, y siempre los recibimos con todas las puertas abiertas a todas las personas, a todos los extranjeros que llegan aquí a México, los recibimos con muchísimo amor. Así que César Ibarra nos dice, hoy México me hizo creer que podemos ser campeones del mundo. Obviamente que sí podemos, yo pienso que sí. Así

0: que con eso nos quedamos. Vámonos a seguir escuchando más música a través de Exa 89.3. Ya lo saben, soy Paola Timagen y están en la frecuencia naranja. ¡Épale!
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1: 6:44. 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

0: Mi gente, estamos de regreso y así como estamos de regreso, ya estamos en la recta final, ya nos vamos. Así que vámonos a decir a los ganadores quienes se van pues a esta premier donde pues precisamente estará Penélope Cruz en esa película. O sea, no en la sala, pero en la película sí va a salir. Quiero hacer hincapié en eso, mi gente. Ahora sí vamos a decir a los ganadores y quienes se van a la premier es... El primero es Quique Garibay. Quique Garibay, ahorita que nos está escuchando, está atento de tus redes sociales porque Luisito Comunica ya se está poniendo en contacto contigo. La segunda persona quien se va a la premier es Berta Lozada. Felicidades. Igualmente, ahorita Luisito se pondrá en contacto contigo. Y Sandy Pérez es la tercera ganadora de esta tarde, mi gente. Y ahí vamos con la cuarta persona, La cuarta persona quien se va a esta premier es César Ibarra. Ahí están los cuatro ganadores. Hoy Lupis, Baby Mar y Luisito nos regalaron cuatro accesos dobles para esta premier de La Invitación. Así que ya lo saben, se estarán poniendo ahorita en contacto con cada uno de ustedes para que estén ahí al pendiente de sus redes sociales. Así que nosotros ya nos despedimos, mi gente, ya nos despedimos. En la casa estuvo con nosotros nuestro queridísimo profe, el analista del deporte, Jürgen. Y también nos estuvimos bien acompañados de Luisito Comunica, que estuvo ahí al pendiente de cada uno de nosotros. Así que mi gente, nosotros ya nos despedimos, pero nos escuchamos mañana en punto de las 5 de la tarde. Ya lo saben, soy Paula Timagen y esto fue Aquí Entre Nos. ¡Épale! Y con la canción que los voy a dejar es precisamente una de Carlos Vives y se llama Te Dedico. Así que súbala a la radio.
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0: Son las 7. 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
4: ¿Qué tal, amigos de Previo Fútbol? ¿Cómo están? Bienvenidos a una edición más acá en Previo Fútbol Radio a través de EXA 89.3 FM. Ponte EXA, donde vamos a analizar y a debatir este gran andar de la selección mexicana que se mete a octavos de final. Ya tiene día y horario y rival confirmado para lo que serán estos octavos de final. Será Inglaterra, que le costó bastante vencer al Congo. Tuvo que venir de atrás con un doblete de Harry Kane, que ya llega a 13 goles en los mundiales, donde también hubo una sorpresa, fue la victoria de Bélgica, que le ganó 3-2 a Senegal, tras Senegal ir ganando 2-0, en un lapso de 3 minutos, le empataron en el partido y sobre el final del tiempo extra, el equipo que fue sensación en el Mundial de Rusia 2018, se mete también a los octavos de final. En estos momentos Estados Unidos le está ganando 1-0 a Bosnia-Herzegovina y estaría enfrentando a Bélgica en Seattle el próximo lunes, y esto y más, pero vamos con los titulares para el día de hoy. Triunfo histórico. La selección mexicana dio cátedra y venció a Ecuador en el Estadio Azteca por un contundente 2-0. England in México. Inglaterra será el rival en octavos de final de la selección mexicana. Y un dato no menor, la última vez que Inglaterra jugó en el Estadio Azteca fue el 22 de junio de 1983. Sí, aquel partido de cuartos de final donde Diego Maradona hace el gol de la mano de Dios y el gol del siglo, gambeteándose a medio equipo de Inglaterra. Mientras que el gol de Inglaterra lo hizo su máximo goleador hasta el momento, como es Gary Lineker. Así que de esta manera vamos con la nota. Partidos confirmados de octavos de final.
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5: Con la conclusión de las primeras llaves eliminatorias, la justa veraniega ha definido de manera oficial sus primeros 4 enfrentamientos para la ronda de octavos de final. Las potencias continentales y las grandes sorpresas del certamen ya conocen sus destinos para los partidos de vida o muerte que encenderán las pantallas a partir de este próximo fin de semana. La actividad arrancará el sábado 4 de julio con 2 choques de pronóstico reservado. El coanfitrión Canadá buscará prolongar su sueño histórico al medir fuerzas ante la siempre peligrosa selección de Marruecos, mientras que el representativo de Francia expondrá su jerarquía frente a una aguerrida escuadra de Paraguay que llega con el impulso anímico de haber eliminado a Alemania. Para el domingo 5, la atención se trasladará al duelo de poder a poder entre el Brasil de Vinicius Jr. y la Noruega comandada por Erling Haaland. El plato fuerte de la jornada dominical se disputará en suelo patrio. Tras confirmarse el pase de la escuadra británica, la selección nacional de México encarará una cita con la historia cuando reciba a su similar de Inglaterra sobre la cancha del Estadio Ciudad de México. Con el coloso capitalino a su máxima capacidad, el tricolor de Javier Aguirre buscará un triunfo de trascendencia internacional que rompa los paradigmas y le otorgue el ansiado boleto a los cuartos de final. 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
4: Bien, ahí escuchábamos la nota de los octavos de final confirmados hasta ahora. Me parece que son buenos partidos. Hay que ver si también se suma a estos partidos lo que pase este jueves cuando España enfrente a Austria. En caso de ganar España, iría contra el ganador de Portugal y Croacia. Dos buenos equipos con historia en los mundiales. También habrá que ver qué pasa en otros encuentros, pero la verdad, volviendo al tema de lo que es México, me parece que lo hizo muy bien, lo maniató al equipo de Ecuador, no lo dejó salir jugando, lo presionaba en la salida, presionaba en la mitad de la cancha, recuperaba rápido la pelota, hacía buenas transiciones, le faltó un poquito de definición en algunos tramos, por ejemplo en el cabezazo de Raúl Jiménez que se fue al lado del palo del arquero Galíndez. Pero bien, México pudo aumentar la diferencia. La verdad que Ecuador, yo esperaba mucho más del equipo dirigido por Sebastián Becachese, que anuncia que deja la selección de Ecuador, posiblemente sea el nuevo director técnico de la selección chilena. Así que veremos qué es lo que ocurre. También en la previa de un gran partido, lo que será el día sábado a las 3 de la tarde, Francia enfrentará a Paraguay. La sensación de Paraguay, que viene de eliminar a Alemania en tanda de penales, primera vez en la historia que los teutones pierden en una instancia desde los 12 pasos. Así que vamos a escuchar al arquero de San Lorenzo Almagro de Argentina, Orlando Gil.
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6: No hay explicación para este momento, hay muchas sensaciones, obviamente no sabe cómo expresar, pero contento por la clasificación, de darle una mano al equipo en la tanda penales y esta clasificación dedicada para todo el pueblo, para todo el paraguayo. Sí, la verdad, ahora mismo en mi casa está pasando muchas cosas, ahora en frío voy a sentarme a analizar bien y ver lo que hemos conseguido, la verdad, contra una Alemania poderosa por sus figuras. La verdad, el equipo se portó bastante bien, fue un partido complicado, pudimos aguantarlo hasta los 120 minutos y pudimos llevarlo a la tanda penal, que era ahí, era lo que Dios quiera, y gracias a Dios la suerte estaba a nuestro lado. La verdad, esto es fruto de todo el sacrificio que venimos pasando día a día en los entrenamientos. La verdad, de lo que se habló mucho estos días, que ya tenía asegurado la clasificación algunos, y nada, esto es así, esto es fútbol. No hay que hablar antes de tiempo y nada, hoy se vio reflejado que Paraguay está para grandes cosas, que no hay que achicarle por nada ante el mundo y nada, contento. Y la verdad, sí era como una película de terror, que te salían por todos lados los alemanes, por sus figuras. La verdad no tengo cómo expresar esto, ni yo puedo creerlo bien aún, lo que conseguimos.
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4: Bien, ahí escuchábamos a Orlando Gil, arquero de Paraguay, que sacó todo lo que podía en el partido jugado en Boston el lunes contra Alemania. Y ahora vamos a escuchar a un jugador que no sabemos si va a poder jugar el partido de octavos de final el próximo domingo a las 2 de la tarde contra Noruega. Estamos hablando de Casemiro, porque él, al igual que Lucas Paquetá, salieron con molestias físicas. Paquetá, a los pocos segundos de iniciado el partido contra Japón, se lo vio molesto en la zona del gemelo, el jugador de Flamengo anteriormente en el West Ham de Inglaterra. Y Casemiro, que todo indica que post-mundial dejará el Manchester United. Ya lo dejó el Manchester United, está claro, pero se habla de que va a jugar en la MLS, más precisamente en el Inter de Miami, ocupando la posición que dejó tras su retiro futbolístico Sergio Busquets. Así que precisamente vamos a escuchar a Casemiro, presentado por Pirma. 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
9: Cada vez o futebol hoje está mais difícil, né? Principalmente você joga contra a seleção do Japão e é um jogo extremamente difícil, porque já não tem mais aqueles que nós falamos no mundo do futebol, na gíria do futebol, aquele bobo, né? Eu acho que todas as equipes já te complicam, todas as equipes já são sempre muito difíceis, mas eu gosto de valorizar o grupo. Eu gosto de valorizar o grupo, principalmente dos jogadores que vem entrando. Hoje foi o Endrick, o Martinelli, o Rayan, que vem substituindo o Rafinha, vem entrando bem. Então acho que esse é o importante, né? Depois o Fabinho também ali. Acho que esse é o mais importante, valorizar o grupo. Então quando um jogador sai, o outro entra e o nível continua alto, acho que esse é sempre importante para ganhar títulos. Volta a falar, o aspecto da tranquilidade do jogo, né? Da circular a bola, acho que a gente saberia que ia ter oportunidade. A gente sabia que ia ter oportunidade, principalmente ali no... que eles iam baixar a intensidade. Eles estavam com o bloco muito baixo. A gente tinha que ter essa calma também do contra-ataque deles, mas do aspecto do primeiro gol, eu gosto de valorizar sempre os mínimos detalhes. E o Gabi colocou o cruzamento, acho que perfeito para mim fazer o gol. Então, acho que eu gosto de valorizar sempre esses detalhes.
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4: Bien, vamos a nuestro primer corte y ya regresamos con mucho más acá en Previo Fútbol Radio.
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18: Una gesta sin precedentes en la historia del deporte profesional. Sobre la cancha del estadio de Houston, Cristiano Ronaldo dos Santos Aveiro volvió a reescribir las páginas doradas del balompié internacional. Al abrir el marcador frente a la selección de Uzbekistán, el astro portugués se convirtió de manera oficial en el único futbolista en toda la historia en anotar en 6 ediciones distintas de la Copa del Mundo. El capitán luso disipó de inmediato las críticas tras el titubeante debut de su selección y comandó la victoria de 5-0 con un doblete antológico. Primero al conectar un servicio de Joao Cancelo al minuto 6 y posteriormente definiendo dentro del área al 39. A sus 41 años de edad, el atacante del Al Nassr no solo amplió su registro como el máximo romperredes de su país en la justa, sino que consolidó una vigencia competitiva impecable que abarca ya 2 décadas. La cronología de su legado frente a las redes comenzó en Alemania 2006 ante Irán y se ha mantenido intacta a través de Sudáfrica, Brasil, Rusia, Qatar y la actual justa de Norteamérica, acumulando un total de 10 dianas mundialistas.
13: Con la clasificación de Portugal encarrilada en el Grupo K, el bicho eleva una marca que se vislumbra inalcanzable para las futuras generaciones, ratificando su estatus como uno de los pilares perennes en la historia del fútbol. ¡Otra vez goteras! ¿Tu casa no está lista para la temporada de lluvias? 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

0: Bien, estamos de regreso acá en Previo Fútbol Radio y vamos a escuchar la primera de dos intervenciones de nuestro director de Previo Fútbol, Eus Vázquez, en lo que fue el partido de México-Ecuador.
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2: Amigos de la charla, amigos de Previo Fútbol, amigos de la plataforma Multimedios, gracias en esta cobertura de la selección mexicana en esta justa veraniega. Estamos en un lugar icónico de nuestro país a lo largo y ancho del territorio mexicano, el Ángel de la Independencia, donde miles y miles y miles de personas festejaron. Un festejo en donde tanto el mexicano en Estados Unidos como el mexicano en México lo disfrutó, lo gozó y sobre todo entendió que hoy México está más fuerte que nunca, que hoy México está más vivo que nunca, que hoy México es grato verlo, porque a mi entender es el mejor primer tiempo que le he visto en la historia de la selección mexicana y seguramente el mejor partido en la historia de Javier Aguirre como entrenador. Incluso me atrevería a decir, no quiero sonar descabellado, pero sí en la selección mexicana, porque fue ante la tesis de lo que describe Javier el Vasco Aguirre. Lo de México contra Ecuador fue el primer tiempo avasallador, ofensivo, con ritmo, asfixiante y dominante, determinante. Un México dominante, ofensivo y asfixiante ante un Ecuador que lo liquidó y que tanto Morita como Julián Quiñones y todo el equipo en realidad, pero lo de Morita fue extraordinario, ver a este juvenil tocando la pelota, reteniendo, corriendo la legua, con proyección hacia el frente, y lo de Julián Quiñones se consagra en selección mexicana. Nos ha venido demostrando por qué es el hombre más importante del seleccionado nacional. Pero esto era el color cómo lo vivíamos afuera del estadio, cómo decíamos que iba a jugar Morita, Julián Quiñones, que no iba a tener cambios. Vamos al color y con un saludo enorme, por supuesto, a la capital michoacana, a Michoacán, a todo el interior del estado y, por supuesto, a todos los mexicanos allá en los Estados Unidos. Abrazo de gol en esta cobertura. Se retrasó el partido de lo que se vivió en este México-Ecuador, pero fue un deleite ver a la selección mexicana jugando en conjunto, jugando en sistema y jugando a lo que raramente vemos a esta selección mexicana. Muy bien en todos los circuitos del terreno de juego, muy bien en la línea defensiva. Lo del tal Rangel anoche contra Ecuador se consagra como el portero que necesitaba la selección mexicana. Hoy es casi un sueño decir que la selección mexicana sigue con paso firme, sigue con victoria, 4-4, que sigue sin que le marquen gol en su portería y que sigue invicto. Un equipo que ha hecho 9 puntos en la fase de grupo y que fue mucho mejor que Ecuador. Un Ecuador que, si bien es cierto, le falta apellido en el roce mundial, tiene mucho jugador de excelencia. Moisés Caicedo, lo de Pacho, lo de Incapié, lo de Plata, lo de Vite, lo de Ener Valencia, no los dejaron hacer en el quehacer futbolístico. De hecho, en esa angustia y desesperación, un mismo jugador de estos de talla mundial termina expulsado, como es el caso de Caicedo, de Incapié, jugador del Arsenal de Inglaterra. Un México que fue realmente sorpresivo en el grato fútbol y me quedo con eso. Selección mexicana, ahora le toca jugar contra Inglaterra. Se le había apretado contra el Congo, pero llega Harry Kane y dice: señores, nos vemos el domingo en el Estadio Azteca. Esta es la previa y este es el resumen de lo que fue México contra Ecuador y posteriormente voy a la previa de lo que será México contra Inglaterra. Un Ecuador que sinceramente deja un grato sabor de boca cómo juega futbolísticamente, pero que México no lo dejó hacer prácticamente nada. Lo hizo inoperante a este cuadro que por los costados, vaya que sabe jugar a la pelota el equipo sudamericano. Adelante, este fue el resumen.
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4: Tras una interrupción previa de una hora debido a las condiciones climáticas, la Selección Nacional de México disipó los fantasmas del pasado y venció con autoridad 2-0 a su similar de Ecuador sobre la cancha del Estadio Ciudad de México, rompiendo una sequía de 40 años sin ganar un duelo de eliminación directa en Copas del Mundo para instalarse en los octavos de final. El conjunto dirigido por Javier Aguirre resolvió el compromiso en la primera mitad mediante una sólida exhibición colectiva. Al minuto 21, Julián Quiñones hizo estallar el inmueble capitalino con un potente remate en jugada individual para el 1-0. Solo 10 minutos más tarde, el experimentado ariete Raúl Jiménez consumó el segundo tanto definitivo tras una destacada combinación técnica en el área con el propio Quiñones. El encuentro también estuvo marcado por la histórica titularidad del juvenil de 17 años, Gilberto Mora, quien firmó una destacada participación en el mediocampo antes de ser dosificado en el complemento. Pese a los intentos desesperados de la escuadra sudamericana y la expulsión del central Piero Hincapié en el tiempo añadido, el cerrojo defensivo tricolor mantuvo el arco invicto por cuarto partido consecutivo en la justa. México aguarda ahora en el Coloso de Santa Úrsula para medirse a Inglaterra por un boleto a los cuartos de final.
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2: Ahí el resumen, todos contentos, una ciudad que no durmió, una ciudad capital de México que no durmió, pero me atrevo a decir que en muchos lugares del país la gente no durmió y que se siente esa sensación de que se puede hacer historia. La gente con sus jerseys, la gente que sigue caminando, podemos ver a los costados aquí en este monumento del Ángel de Independencia donde se transmiten los partidos del conjunto mexicano, una ciudad en fiesta, una ciudad alegre, un país que le viene muy bien este tipo de acontecimientos y que yo considero que esta selección mexicana ha superado por mucho las expectativas. Hoy, sin tener las grandes ilusiones para llegar al Mundial, ha superado con creces lo que ha demostrado. Hoy, sin tener a los jugadores icónicos en la historia del fútbol mexicano, sin tener los grandes ídolos, hoy increíblemente no teniendo a lo mejor de lo que se esperaba hace algunos años, sí tiene un gran equipo y ese equipo hoy está unido. Hoy este equipo se siente en conjunto, se siente en sistema. Cuando digo no ídolos es en el momento donde se escuchaban los nombres de Rafa Márquez, de Hugo Sánchez, de Luis García, de Tomás Boy, de Beto García Aspe, del Matador Hernández, de Jorge Campos, de Cuauhtémoc Blanco. En fin, puedo enumerar grandes nombres, Chicharito Hernández, etcétera. Hoy no hay esos nombres en selección mexicana, pero se siente un gran ambiente. En esta cobertura se siente un gran ambiente dentro de la selección mexicana y me huele como lo que hizo, ojalá sea así esta historia, como lo que hizo México en Londres 2012. Llegaba como un equipo que buscaba un sueño y se consagró en una medalla de oro y se escuchó el himno nacional en una basílica del fútbol como Wembley. Hoy esperemos, sin ser chauvinistas, que esta selección mexicana continúe. Voy a una pausa, estamos de regreso desde la Ciudad de México.
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4: La directiva del Atlético Morelia continúa con la reestructuración de su plantilla de cara al torneo Apertura 2026 de la Liga de Expansión MX. El conjunto michoacano hizo oficial la incorporación de tres nuevos refuerzos. Se trata de los futbolistas nacionales Diego Aguilar y Gabriel Martínez, a quienes se suma el guardameta Roberto Galán, procedente del balompié español. En conferencia de prensa, José Luis Tendejas, director deportivo de la institución, señaló que el mercado de fichajes sigue abierto para los canarios, anticipando la llegada de dos incorporaciones más con perfil netamente ofensivo. Asimismo, el directivo confirmó que la lista de bajas asciende a 5 elementos en este receso futbolístico, cuyos nombres serán revelados a través de las plataformas digitales del club en los próximos días. El cuadro purépecha intensifica los trabajos de preparación.
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2: Y el sí, que se escucha, por supuesto, en todo México. Y sí. Javier Aguirre le preguntaban sobre el sí, decía, no me han dicho mis hijos, etcétera. También en la rueda de prensa, a la manera coloquial del Vasco, ¿qué te hace falta? Pues hoy me hace falta, pues nada, pero si pediría algo sería un whisky. Yo creo que si pediría algo hoy sería un tequila, después de todo esta lluvia, después de este frío que también se hizo sentir, en este trabajo de cobertura. Pero vamos con Javier Aguirre, el Vasco, director técnico de la selección mexicana. Adelante.
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20: Sí, bueno, significa mucho para mí, especialmente porque yo soy uno de esos que no pude pasar ese al quinto partido, ¿no? Me pasó en Sudáfrica y en Corea. Y duele mucho porque haces una buena primera fase y te quedas en el camino por diversas circunstancias que ahora sería ocioso enumerar. Entre ellas un error gravísimo mío. Hoy yo creo que esta comunión que encontramos con la gente es un impulso extra. Jorge hizo unos números, Sánchez, espectaculares. No podía más y seguía corriendo. Hicimos los cambios por fatiga. Quiñones tenía una molestia, el Piojo estaba liquidado, Gilberto Mora también. Un partido muy exigente. Ecuador, un equipo que te lleva al límite. Y bueno, creo que fue una bonita noche para los mexicanos, creo que sí. Que es un grupo que merece esto que está sucediendo, esta conexión con la afición, estos partidos trabados, fuertes de mundial. Estamos jugando un mundial y hoy estamos entre los 16 mejores del mundo. Queremos esto, tener esos 5 días más de encierro o 4, no sé, ya llevamos como 60. Ya estamos un poquito hasta el gorro unos de otros. Mentira, estamos muy bien, muy animados, muy concentrados. Es una familia. Es difícil esta palabra de verdad usarla en el fútbol, pero es una verdadera familia. Los que no juegan, los que inician, los que están detrás. Es un grupo espectacular. Se nos dieron las cosas en la primera parte, jugamos bien al fútbol, hicimos 2 goles y la segunda parte ya esto, por razones obvias, Ecuador tenía que buscar el partido, no hay mañana para nadie. Metió muchos delanteros, nos quitó la pelota, nos metió atrás y donde estoy poquito insatisfecho en esas contras, esa que podíamos matar el partido y no lo hicimos, pero bueno, es parte del fútbol y sobre todo te diría la gente, la afición, el pueblo mexicano merecía una noche como esta. Un whisky ahorita mismo, un whisky cortito con hielo, un lagabulín, es lo único que me falta hoy y no tengo en la habitación, se me acabó. Pues ni modo, no le digas a nadie, güey.
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2: Veo a un Javier Aguirre diferente, a un Javier Aguirre distinto, un Javier Aguirre con otro semblante. Veían al Javier Aguirre de Sudáfrica 2010 con la capucha, que no quería ver a nadie, que se

0: a México con un gol de Alexandre El Pierri. México calificaba con 7 unidades y se enfrentaba a Estados Unidos, donde sentíamos que los cuartos de final se tenían asegurados, cambia el sistema y México pierde desafortunadamente. Hoy, a diferencia de un Javier Aguirre mucho más sólido, evidentemente mucho más experimentado, mucho más senior, siento un Javier Aguirre que hoy tiene muy claro el cordón y tiene muy manejado el timonel. Este Javier Aguirre me parece que ha sido distinto. Sin embargo, vamos a escuchar también las impresiones del director técnico de Ecuador luego de esta derrota, en donde el equipo no tuvo excusas. Realmente México fue mejor que el cuadro sudamericano.
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2: Por eso, bueno, obviamente por la responsabilidad que conllevo, mi contrato finaliza una vez que terminaba el Mundial. El Mundial terminó para el Ecuador. Al no cumplir eso que prometimos, creo que está de más, pero ya lo he informado. No vamos a continuar. Algo que me hubiese encantado, porque fui feliz, porque realmente creo que construimos un vestuario de una hermandad extraordinaria. Hasta recién estuvimos compartiendo los últimos momentos y me llevo ese cariño, ese respeto, esa admiración, esa entrega, ese compromiso de este grupo de guerreros por la selección ecuatoriana de fútbol. Agradecimiento también al presidente, que siempre ha acompañado desde la confianza, la libertad con la que hemos trabajado. Agradecimiento a Rodrigo, a Manolo, a Caro, a todo el staff, utileros, a toda la casa de la federación. La verdad que me toca dejar un espacio que quiero mucho, pero que siento que hemos construido un legado lindo de cómo transitar un camino, sobre todo, que no es poca cosa. Con dignidad, con honestidad, con transparencia, resultado hasta el día de hoy, que hoy no los obtuvimos. Así que bueno, queda otra que aceptar, buscar otro rumbo para lo que es el cuerpo técnico. Y obviamente que, como le dije a los chicos, tienen un gran potencial y no tengo duda de que conseguirán eso que tanto buscan y desean, porque sé que es un sueño muy profundo que lo llevan dentro y bueno, la vida ya le pondrá esa posibilidad adelante, ¿no?
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0: Bueno, y tenemos que ir con Julián Quiñones, el hombre del momento, en donde en algún sentido se puso en duda su integración a selección mexicana. Yo siempre pensé que este jugador no debería de faltar y debería estar muy claro en la lista. Y lo digo en el buen sentido de la palabra, porque venía ganándose un lugar, porque cada vez se sentía más cómodo con la selección mexicana, porque cada vez agarraba mejor ritmo, pero ¿saben qué? Sobre todo haciendo un gran trabajo allá en Medio Oriente y haciendo goles. Fue el goleador de la liga, más que Cristiano Ronaldo. Y hoy se consagra, creo yo, a mi entender, como el mejor jugador de la selección mexicana, el jugador más completo. Este es Julián Quiñones, el jugador de selección mexicana. Julián Quiñones, hombre gol, hombre que se hace referente en selección mexicana. Abrazo de gol a todos los Estados Unidos, a lo largo y ancho que transmitimos a través de la señal de CB Televisión Internacional, también a través de todos los circuitos de cable. Abrazote a la comunidad michoacana y por supuesto a todo Michoacán. Abrazote. Vamos con Julián Quiñones.
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5: No, primero contento, ¿no? Contento por el resultado que hemos sacado hoy. Y eso lo que verdaderamente importa, ¿no? Ya el tema individual viene por todo el trabajo colectivo que hemos hecho poco a poco. Y siempre feliz de vestir esta camiseta y entregar lo mejor de mí. La vida siempre es así, ¿no? Luchar, luchar hasta conseguir lo que quiere. Hoy se me está dando la oportunidad ya. La oportunidad la estoy aprovechando al máximo. Gracias a toda la gente que me ha apoyado esta selección. Y a todo el cuerpo técnico y a mis compañeros que siempre me han apoyado en cada momento más duro de mi vida. Nada, lo único que siento es felicidad por, por el trabajo que estamos haciendo.

0: grupal, ¿no? Ya en lo individual viene todas las cosas buenas, ¿no? No pienso en eso, pienso más que todo en lo colectivo, que eso es lo que realmente ve la gente, lo que la gente quiere y lo que queremos todos, ¿no? Lo individual viene aparte. Sí, todo ese apoyo que la afición nos ha dado, la gente que viene al estadio, los que están en casa, los que nos apoyan en redes sociales, siempre nos inspira para sacar lo mejor de nosotros, ¿no? Pararnos duro en la cancha, dar lo mejor de cada uno de nosotros y por nuestra familia, ¿no? Y eso importa mucho y eso te llena de mucha emoción, siempre entregar lo mejor de ti. El trabajo, ¿no? El trabajo, la unión, la familia que tenemos, sabemos lo que nos estábamos jugando, no queríamos decepcionar a nuestra familia, a nuestra afición, a todos los mexicanos que siempre nos han apoyado y hoy salimos a jugarnos la vida, ¿no? Y eso siempre lo hacemos en cada partido y hoy se nos dio el resultado.
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2: Bien, estamos de regreso y esto es el previo mundialista. ¿Cómo se están moviendo los momios a través de estos juegos en este torneo veraniego y las grandes sorpresas que ha habido? Adelante.
3: La actividad eliminatoria inició el pasado domingo en Los Ángeles, donde el coanfitrión Canadá sufrió de más para romper el cero, logrando su pasaje a la siguiente ronda de manera agónica en el tiempo de compensación, gracias a un solitario tanto de Stephen Eustaquio ante la escuadra de Sudáfrica. La jornada del lunes estuvo marcada por la caída de dos gigantes del viejo continente en territorio norteamericano, mientras la selección de Brasil tuvo que emplearse a fondo para remontar y vencer 2-1 a Japón con una anotación de Gabriel Martinelli al 95. Las escuadras de Alemania y Países Bajos firmaron amargos fracasos al quedar eliminadas en la tanda de penales frente a los representativos de Paraguay y Marruecos respectivamente, decretando los primeros grandes impactos del certamen. Finalmente, la actividad del martes consolidó el camino de los favoritos y selló un boleto histórico en suelo patrio. En territorio estadounidense, Noruega avanzó de la mano de Erling Haaland al superar 2-1 a Costa de Marfil, al tiempo que Francia exhibió su jerarquía con un contundente 3-0 sobre Suecia. La cartelera cerró con broche de oro en el Estadio Ciudad de México, donde el tricolor de Javier Aguirre venció con autoridad 2-0 a Ecuador, con anotaciones de Julián Quiñones y Raúl Jiménez, instalándose en la ronda de los octavos de final.
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2: A México le toca contra Inglaterra, como lo sabemos. Le sufrió contra el Congo y me da gusto ver a estos equipos africanos que hoy no se achican con nadie y que juegan de tú a tú en la fase de grupos de 10 invitados que hubo por parte del continente africano. 9 pasaron a la siguiente ronda, solamente el equipo de Túnez quedó fuera. Le hizo partido al cuadro de Inglaterra y esto es la historia de Inglaterra en los mundiales. Adelante.
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6: La selección de Inglaterra, próxima sinodal de México en los octavos de final, carga sobre sus hombros el peso de ser la creadora del juego, pero con un palmarés que se remonta a un único título global, la mítica justa de 1966, conquistada en su propio suelo bajo la guía de figuras como Bobby Moore y Sir Bobby Charlton. Tras décadas de frustraciones y eliminaciones prematuras, el conjunto de los Tres Leones ha experimentado un notable resurgimiento en las ediciones más recientes de la justa. En Rusia 2018, la escuadra británica rompió una sequía de 28 años sin acceder a los primeros planos al alcanzar la instancia de semifinales, finalizando en la cuarta posición del certamen. 4 años más tarde, en Qatar 2022, su camino concluyó en los cuartos de final tras un cerrado y vibrante duelo ante la selección de Francia. La actual generación inglesa llega a la fase de eliminación directa, combinando la madurez de su goleador histórico, Harry Kane, y la consolidación de talentos de élite mundial en el medio campo, con el antecedente de haber alcanzado también la final en las últimas 2 ediciones de la Eurocopa. El cuadro dirigido por Thomas Tuchel busca sacudirse el histórico estigma de los penales y las presiones mediáticas, intentando hacer valer su jerarquía en el continente americano para volver a levantar el trofeo más codiciado del planeta.
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2: 40 años tuvieron que pasar para que la selección de Inglaterra regrese a la Ciudad de México. Hay que recordar a Gary Lineker, este gran goleador en México 86. Sí, hombre que había sido importante, hombre que fue goleador y que se quedaron con ganas. Hoy yo siento a esta México que no se achica con nadie, un seleccionado nacional que está preparado para este domingo. Y esta es la previa, México contra Inglaterra.
6: La selección de Inglaterra, próxima sinodal de México en los octavos de final, carga sobre sus hombros el peso de ser la creadora del juego. Pero con un palmarés que se remonta a un único título global, la mítica justa de 1966, conquistada en su propio suelo bajo la guía de figuras como Bobby Moore y Sir Bobby Charlton. Tras décadas de frustraciones y eliminaciones prematuras, el conjunto de los Tres Leones ha experimentado un notable resurgimiento en las ediciones más recientes de la justa. En Rusia 2018, la escuadra británica rompió una sequía de 28 años sin acceder a los primeros planos al alcanzar la instancia de semifinales, finalizando en la cuarta posición del certamen. 4 años más tarde, en Qatar 2022, su camino concluyó en los cuartos de final tras un cerrado y vibrante duelo ante la selección de Francia. La actual generación inglesa llega a la fase de eliminación directa, combinando la madurez de su goleador histórico, Harry Kane, y la consolidación de talentos de élite mundial en el medio campo, con el antecedente de haber alcanzado también la final en las últimas dos ediciones de la Eurocopa. El cuadro dirigido por Thomas Tuchel busca sacudirse el histórico estigma de los penales y las presiones mediáticas, intentando hacer valer su jerarquía en el continente americano para volver a levantar el trofeo más codiciado del planeta.
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2: Permítame ir a una pausa. Estamos de regreso desde la Ciudad de México. A nuestras espaldas, el monumento que hace referencia a los grandes triunfos de la selección mexicana. Hoy hay sonrisa en el país. Voy a una pausa, ya vuelvo.
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16: El 16 de julio de 1950, el fútbol vivió uno de los capítulos más inesperados, el Maracanazo. Ese día, Brasil y Uruguay se enfrentaban en la gran final del Mundial, ante más de 170 mil espectadores en el recién inaugurado Estadio Maracaná en Río de Janeiro. Brasil llegaba como favorito absoluto, había arrasado en la fase final y solo necesitaba un empate para coronarse campeón en casa. La fiesta estaba preparada, banderas, himnos y un país entero convencido de que el título sería suyo. El partido comenzó según lo previsto. En el segundo tiempo, Brasil se adelantó 1-0, pero Uruguay, liderado por Obdulio Varela y Juan Alberto Chifiano, remontó con carácter y fútbol. Al minuto 79, Alcides Chiguia marcó el 2-1 que silenció al Maracaná. Ese gol no solo le dio a Uruguay su segundo título mundial, también rompió la ilusión de todo un país y cambió para siempre la historia del fútbol brasileño. El término maracanazo se convirtió en un sinónimo de sorpresa, de hazaña y de la imprevisibilidad del deporte. Más de 7 décadas después, aquella tarde sigue siendo recordada como la mayor derrota en la historia de Brasil y una de las gestas más grandes en la historia de los mundiales. Un recordatorio de que en el fútbol, nada está escrito hasta que suene el silbatazo final.
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23: Bien, estamos de regreso acá en Predio Fútbol Radio tras escuchar las dos intervenciones de nuestro director Eus Vázquez de Predio Fútbol y vamos a escuchar a Javier el Vasco Aguirre representado por Pollo Choncho, los que sí son chonchos.
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24: Bueno, no es fácil doblegar a Ecuador, ya lo dije, un equipo que no te permite. Me sorprendió que normalmente ellos juegan en campo rival. Era la cuarta, tercera selección del Mundial que robaba más balones. Solo te permitía tenerla 8 segundos, de 8 a 9 segundos en tu campo. Y hoy fuimos valientes, ellos replegaron un poco porque la estábamos sacando muy aseada, de manera muy limpia. Y bueno, ningún partido es fácil, creo que lo trabajamos bien la primera parte, hicimos afortunadamente 2 goles. Y la segunda también fuimos inteligentes, ellos, insisto, arriesgaron, nos regalaron todas las contras que no supimos aprovechar. Pero bueno, hoy los dejaré que estén y mañana ya nos empezamos a poner las pilas. Y Inglaterra, ¿qué puedo agregar yo de Inglaterra, no? La Premier es para mí la mejor liga del mundo y tiene muy buenos jugadores. Y bueno, buen técnico, muy buen técnico. Entonces, bueno, así que no estoy para escoger, la verdad. Sí es cierto que veremos el partido, es cierto que tengo gente que está en ese partido. Y bueno, uno verá un Congo, otro verá Inglaterra y estaremos alertas de aquí al domingo para tratar de recuperar a los jugadores, tratar de seguir con este ánimo, con este entusiasmo en casa y a ver si somos capaces bueno, pues de hacer un partido completo por fin.
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23: Bien, ahí escuchábamos a Javier el Vasco Aguirre y ahora vamos a escuchar a Eric Lira, uno de los jugadores que tiene muchas chances de emigrar al viejo continente después de este muy buen mundial que está teniendo. Escuchamos al jugador de Cruz Azul.
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4: La verdad que sí, bastante contento desde hace unos momentos que sin duda yo creo que esta experiencia que estoy viviendo este mes aproximadamente, o estos dos meses que llevo concentrado, me los voy a llevar para el resto de mi vida. Es algo que no imaginaba vivir y hoy estoy viviendo el momento, estamos viviendo el momento y lo que queremos es seguir partido a partido porque no hemos ganado nada. Así que como familia lo que somos, seguir y el techo es muy alto hasta donde nosotros queramos. La verdad contenta porque el apoyo que sentimos no solamente aquí en el estadio sino en las calles y en todos lados es la verdad increíble y lo único que nos queda a nosotros es demostrar adentro de la cancha que no solo somos 26, que somos millones y millones de mexicanos que queremos levantar la mano y queremos hacer historia, pero no hemos logrado nada, así que hay que seguir y ahora hoy disfrutar, pero ya mañana pensar en el rival. No sabemos que Ecuador lo habíamos enfrentado por ahí en alguna fecha FIFA el año pasado y era un rival bastante complicado. Si bien no por pasar en tercero iba a ser fácil, es una selección de bastante jerarquía con jugadores de muchísima jerarquía a nivel mundial y sabíamos que iba a ser muy complicado y mover mis respetos para Ecuador, son unos jugadorazos, pero nada, nosotros vamos dentro de la cancha y demostramos lo que queremos y como repito, no nos vamos a conformar con nada.
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23: Bien, estamos llegando al final de Previo Fútbol Radio. Gracias por acompañarnos. Antes de irnos, actualizamos marcador. Estados Unidos en 92 minutos le está ganando 2-0 a Bosnia-Herzegovina. Fue expulsado Balogun, autor del primer gol. La actividad para este día jueves será a la 1 de la tarde España contra Austria, 5 de la tarde Portugal contra Croacia, 9 de la noche Suiza contra Argelia y el viernes tendremos a las 12 Australia-Egipto, 4 de la tarde, Argentina contra Cabo Verde. De esta manera llegamos al final de este programa en Previo Fútbol Radio. Mi nombre es Mateo Martín. Hasta la próxima.
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1: El día de hoy ocurrió una historia con la Fuerza Ciudadana que debería de haberse dado desde hace tiempo con otros predios que algún grupo de vivales, oportunistas, de deshonestos, de ladrones, como usted le quiera llamar, han dado aquí en la ciudad de Morelia golpes para robarse propiedades que no son suyas. El día de hoy es diferente. El ciudadano harto de que los políticos de Michoacán, de la ciudad de Morelia, no hagan nada, decidieron hacer lo correcto. Entonces, como tú que me representas, te la pasas nada más prometiendo que vas a hacer algo y no haces nada, te la pasas en eternas campañas políticas y no haces nada, pues nosotros vamos a organizarnos junto con los de Revolución Social para ir y recuperar un predio. Fíjense que un grupo de oportunistas veracruzanos, gente que ni siquiera es de Michoacán, pensaron, se les hizo fácil, venir a mover aquí a la gente, robarse un predio que pertenece a la autoridad federal, en este caso una escuela que tiene características agropecuarias, que es el Cebeta 7, aquí en la ciudad de Morelia, allá por el rumbo de la huerta. Y esta gente, estos desalmados, estos parásitos buenos para nada, que viven de robar, de hacer cosas, pues decidieron ir, llevarse a algunas personas, obviamente las engañaron. Ya sabe que estos pseudolíderes, esos tipos, abusan de la ignorancia, de la pobreza, no solamente mental, sino que intelectual de mucha gente, para agarrar todo lo que ellos consideran que les pertenece con la bandera de que soy pobre. ¿Usted cree que una persona que no sabe leer, que no tiene dinero, se va a atrever a meterse un predio? Pues obviamente no. Pero aquí ojalá que la autoridad me siga, porque yo le aseguro que el que los movió sí puede ser un veracruzano, y eso no tengo duda, porque sí se manejó la información. Pero ¿quién está detrás de todos ellos? ¿Quién financió todo esto? No creo que la gente, Juan Pobre, vaya y diga: me meto a un predio, que sabe que se va a meter en problemas y que viera terminar a la cárcel. Van con la idea de algún oportunista, algún falso líder, dirigente, que le dice: tú vente, tú métete, vamos a meternos y con todo el poder de los pobres, con todo el poder de la prepotencia, nos vamos a poder apoderar de un predio. ¿Pero qué cree? Que por suerte en Morelia tenemos una organización que se llama Revolución Social, que se respalda de ciudadanos, y el día de hoy fueron y dijeron: aquí no se van a plantar, aquí no van a venir a robar nada, como lo han hecho en diferentes zonas. Aquí enfrente de Torre Nuevo robaron unos, se metieron igual a unos predios. Acá frente a Tres Puentes igual se fueron a robar. Acá por la fiscalía del otro lado fueron y robaron también predios, porque así quisieron. Entonces tú así te quejas con la autoridad y la autoridad te dice: pues fíjate que no hay quien te atiende, porque eternamente el político que tú quieres que te ayude eternamente está pues buscando el voto, y pues aquí no hay quien te ayude. Hoy los ciudadanos hicieron esto, Fuerza Ciudadana, y recuperaron un predio que se lo pretendían robar. Aquí la historia completita de lo ocurrido aquí en Morelia.
2: Un grupo de paracaidistas fueron desalojados de un predio donde pretendían apoderarse de manera ilegal, en la tenencia Morelos, al sur de Morelia. Los vecinos detectaron que varias personas llegaron con madera y láminas, ya que iniciaron a construir chozas improvisadas por órdenes de estafadores procedentes de otro estado. Los integrantes de Revolución Social se trasladaron para apoyar a los vecinos, debido a que indicaban: el terreno es propiedad del Centro de Bachillerato Tecnológico Agropecuario, Cebeta 7. Los defraudadores mostraron documentos apócrifos donde se adjudican el terreno. Sin embargo, se generó una discusión. Fue necesario que intervinieran las autoridades policíacas. Se procedió a desmantelar las chozas invasoras, de las cuales algunas fueron incendiadas por los mismos paracaidistas. Las autoridades refirieron que el predio es propiedad del gobierno federal, por ello no es posible los planes de los defraudadores. Oscar Pantoja II, Grupo CB.
1: Exactamente, ese terreno está dado, entiendo yo que debe de haber sido un comodato, a los directivos de la escuela. Para que quede claro, miren, es que los que nos gobiernan o los políticos siempre están eternamente buscando el voto. Ya sabe que si no es aquí, es acá, ¿no? O aquí o acá, pero siempre están en campaña los políticos, ¿no? Eternamente. Entonces el ciudadano dice: oye, ayúdeme, porque ya llegaron los invasores de Veracruz a meterse al predio. Pues es que, pues, ¿quién te atiende? Si no hay quien, pues siempre están, ¿no? Hoy los ciudadanos fueron con Revolución Social, y me gusta, porque se han ido a robar esos delincuentes terrenos que no son suyos. ¿Por qué te van a quitar un predio que te pertenece de manera legal? Los directivos de la escuela hicieron lo correcto, pedir ayuda de la gente. Aquí hacen prácticas profesionales los estudiantes del lugar. Para que quede claro, si este terreno no le perteneciera al gobierno federal y se lo quieren robar un grupo de invasores que no son de Morelia, son veracruzanos, y llegaron a meterse, como en otros casos, haitianos, guatemaltecos, hondureños que han venido a este país a robar, pues ahí están las consecuencias. La gente dijo, no, aquí no se van a meter. Y yo reconozco, felicito a René Valencia, a mis amigos de Revolución Social, que fueron el día de hoy a apoyar a la autoridad para que esto no ocurra. Si el terreno fuera, si no perteneciera al gobierno federal, el terreno de la huerta, ¿sabe cuánto cuesta ahí un pedacito? Es de las zonas más caras de Morelia. Y yo estoy convencido, no tengo pruebas, pero tampoco dudas que detrás de esto hay algún político. De esos que te dicen, no te preocupes, mira, tú nomás ve, llévate unos pobres ignorantes y llévatelos y métanse y hasta una casita les vengo dando. O sea, ¿de dónde sacan la madera esas personas para comenzar a hacer una casita? Si no tienen dinero, ¿quién se las da? Así comienzan las tragedias en este país. Antes eran los de una organización, hoy son las de otra. Pero antes estaban ligados al PRI, hoy los otros están ligados a otro partido político, y el caso es de que entre esa edad de que no somos iguales, acaba siendo todo igual. Todo igual, como era antes es hoy. Pero qué bueno que la gente se organizó y de manera pacífica fueron y dijeron aquí no. ¿Sabe usted que a Morelia se han robado organizaciones diversas, haitianos en la actualidad, muchos predios que pertenecen al ciudadano? Y el ciudadano, como no tiene respaldo, ni modo que tú vayas y te pongas con unos haitianos que se quieren robar un predio, a rato hasta te hacen brujería. Hoy se les acabó el cuento. Y yo felicito que de manera sin violencia, que sin haber hecho ningún acto violento, los ciudadanos hayan apoyado en Revolución Social para impedir que se diera el desalojo de un predio que le pertenece al gobierno, en este caso que se le dio un comodato a una escuela. Y esos tipos llegaron ahí, se plantaron así como que yo llego y me planto y llevo a mis tías que no acabaron la primaria y llevo a mis tías que llegaron quién sabe Dios de dónde, hago como que son pobres, las pongo a llorar, a victimizarse y se quedan con el predio. No, ni aquí ni en ningún lado, ¿eh? Pero yo no me conformo con que haya ocurrido que se haya evitado el desalojo. Debería de investigarse qué político está detrás de ellos. Y le aseguro que nos llevaríamos una sorpresa. Bueno, no ninguna sorpresa, porque todos son iguales. A la mera hora, ¿usted cree que esos llegaron de Veracruz así nada más porque vamos a Michoacán, vamos a Morelia a robar predios? Óscar Pantoja, segundo. Óscar, buenas noches, gusto en saludarte.
3: Hola, César, buenas noches, saludarte a ti y a todo nuestro querido auditorio. Entonces, efectivamente, otro episodio más, y te digo otro más porque han sucedido varios aquí en esta ciudad de Morelia. Recuerdo algunos de ellos acá en la parte posterior al Estadio Morelos, otros más, inmediaciones de la avenida Río Grande, otros más, igual acá está en la parte sur de la ciudad de Morelia, y todos ellos es lo mismo, el mismo modus operandi, o al menos así es como lo da a conocer René Valencia. Fíjate que hace un análisis René muy acertado, muy importante, es lo mismo de siempre, llegan estas personas, construyen algunas pequeñas chozas de madera, simulan como que alguien vive, pero en realidad es la pura finta, porque absolutamente nadie habita, nadie vive, es nada más para poder ahora sí que iniciar con este episodio, o este, me voy a atrever a decir la palabra, agandalle, así como se escucha, porque todos estos predios tienen un dueño. Entendemos que en esta ocasión pues es una zona que le pertenece a una escuela, que es todavía más grave. ¿Por qué? Porque ese lugar lo utilizan los mismos alumnos. No puedes llegar a una escuela para apoderarte de un predio que está en comodato y simplemente decir, pues es que no tengo dónde vivir, pues caray, entonces creo que todos los días nos tenemos que pues despertar para hacer el trabajo que quieran y pues de ahí poco a poco se va dando el cochinito, dicen por ahí, para irle juntando para algo propio, pero en ocasiones son personas que efectivamente son usadas por estos divales, utilizadas para ahora sí que movilizar a este tipo de masas y hacer, lo primero es llegar al predio, apoderarse y ya después van a hacer marchas, van a realizar algunas tomas de oficinas, meten presión Claro que también son carne de cañón en temas políticos todas estas personas, y al final se regulariza con exigencias, algo que no les costó a ninguno de ellos.
1: Sí, ahí estamos viendo las imágenes, sus caricas, así comienzan. Ahora, yo no me traigo ese cuento, ¿quién les da la madera? ¿Quién los lleva? ¿De dónde salen? Así como que ellos han de imaginar como que tú sales a la calle y te juntas con 40 que dicen igual quiere invadir. Alguien los buscó. Y detrás de esto estoy convencido de que hay algún político. Ojalá que no, ojalá que me equivoque, porque sería importante que ahora la autoridad nos diga, aquí está el responsable de andarlos llevando, trayendo, es veracruzano, se llama fulanito de tal, y que se exhiba, pero no sé, Oscar, tú que estuviste dando cobertura, no sé si hay alguien detenido, o por qué nada más la autoridad dice, es que son veracruzanos, pero ¿de dónde salió esa información? ¿O quiénes son? ¿O por qué no se presentan las caras y la identidad de esos tipos?
3: Mira, en lo que respecta a estas personas, son señalados como que vienen de fuera, efectivamente algunos de ellos de Veracruz. ¿Por qué? Porque no es la primera vez que realizan este tipo de episodios. Entonces, a la hora de que se moviliza Revolución Social y comienza ahora sí que a rascar, a investigar, a checar datos, pues estas personas no es la primera vez que vienen a esta ciudad. Pero es algo pues también complicado, porque ellos llegan, de antemano obviamente ya tienen una logística, tienen pues ya bien calculado en qué predio de quién es para poder ahora sí que llegar a invadir y mantenerse, y ellos lo primero que hacen es recurrir a los golpes, recurrir a la violencia, a este tipo de personas, y manipulan a la gente le prometen que van a tener un terreno barato, que van a gestionar con las autoridades, que ya está en proceso prácticamente ya el papel para que sean dueños, y poco a poco les van exigiendo dinero, un primer pago, segundo pago, y así se la llevan. Ya cuando ellos empiezan a hacer un archivo de documentos apócrifos, es cuando les entregan algún primer papel con la esperanza de que pues va a ser algo mío, pero ahí es donde les piden una cantidad fuerte para que puedan ser acreedores a un terreno. Y al final no, al final ya cuando ven que tienen un bonche de dinero en la bolsa, simplemente desaparecen. O si llegan a lograr que se regularice, todos esos terrenos los venden carísimos, que es también otra vertiente.
1: Sí, no, un terreno en la huerta te cuesta carísimo esa parte de la salida Pátzcuaro, pero aquí no se puede vender porque pertenece a los directivos de la escuela. Pero hay algo que me gustó a mí, Oscar, que la gente ya se dio cuenta que el político está eternamente en campaña y que no te iban a ayudar. Entonces dicen, oye, pues el político no ayuda, y vemos unos y vemos a los azules y vemos a los naranjas y vemos a los guindas y vemos a los azules y vemos a los amarillos y nadie te ayuda, pues que vengan los de Revolución Social, y ellos hicieron fuerza. De hecho, hay un video de la transmisión que hizo René Valencia en su organización Revolución Social, y esos tipos al principio como que se intentan poner al tiro y luego como que se dan cuenta que no se doblaron y que iban a perder, y ya se echan para atrás. Pero hay algo peor, presentaron documentos falsos. A ver, aquí yo conducía Voz y Solución hace años, y me acuerdo que venían las personas, mire joven, el papelito que me entregaron de que yo soy la propietaria del predio, un papel que hace cuenta como si fuera papel higiénico, una hojita, doña Soledad Martínez, un ejemplo López, usted la dueña, y eso era lo que les daban esos desgraciados para nada más para engañarlos, Oscar. Ese es el tema, que los engañan, pero la autoridad debería ir detrás del que organizó la invasión del predio, no la gente ignorante que dicen que siempre son pobres y que luego son las hijas o las primas de líderes sindicales y ese tipo de cosas que a mí no me van a platicar porque conozco la historia completita. Deberían de presentar quién fue el que organizó. Mira, ahí está el tema, ahí está el video de lo que hizo Revolución Social. Mira, vamos a poner, si les parece, Temo, unos segunditos para que se escuche cómo se dio el momento y platicamos. Mira, aquí está, vamos a escuchar un poquito de lo que ocurrió. Mis amigos de la red lo van a escuchar.
4: Viviendo, señora, ni siquiera están viviendo. Estuvieran viviendo de alguna manera, pero no están viviendo. Miren, no empiecen la agresión. No estamos agrediéndolos. Ustedes están agrediendo. Nosotros venimos a quitar esas casitas. Ni siquiera. ¿Cuáles violadores de niñas?
5: ¿De quién?
6: No, ya están, ya están.
5: Vamos a pasar, viejo, y vamos a quitar.
6: Son autoridades ustedes.
5: ¿Y ustedes son dueños del terreno? ¿Tú eres dueño del terreno? Te está robando el terreno. Te está robando el terreno. Te está robando el terreno.
7: Es que le entre la máquina.
5: Ahí viene ya la máquina. Ahí viene la máquina. Bueno, nosotros los quitamos. Demuestra la propiedad del terreno. Demuestra la propiedad del terreno y nos vamos. Demuestra la propiedad del terreno y nos vamos. Ustedes están robando los terrenos.
8: Sáquenlos, quítenlos, ya tienen.
5: Súbanse por acá.
9: ¡Sáquense, bola de rateros!
5: Vamos por acá, amiga. No, nosotros podemos. Vean cómo ya tienen todo delimitado. Vean. Tienen todo delimitado de los terrenos. Aquí la escuela había sembrado. Vean, nadie vive. Nadie vive. Nadie vive aquí en las casitas. Vean cómo nadie vive. Esa es solo una simulación de que están viviendo aquí. Nadie vive en estas casitas. Esos terrenos los andan vendiendo. Vean. Vean, no hay nadie vive. Esas personas, los líderes son de Veracruz. Los líderes son de Veracruz.
10: Ayúdame a tumbar.
5: Jefa de tenencia, si la máquina no la dejan avanzar, que no se mueva. No, que no se mueva. Nosotros. Que la máquina no se mueva.
11: Qué vergüenza que los ciudadanos hagan lo que la autoridad tiene que hacer. Esto no le toca a Revolución Social. No le toca a los ciudadanos exponerse a los golpes o a esos tipos. Pero en el video se ve perfectamente bien quién es el que está ahí. Pues ese, lo agarras, te lo llevas a la fiscalía y lo acusas de lo que es. Se está robando un predio y la gente es tonta. Los que argumentan eso de que... yo recuerdo aquí en Morelia, en mi época de reportero, una vez fuimos a una invasión y los quitaron y esa gente decía, es que eres de Don Nicandro eso, y Don Nicandro era rico y... y sí, güey, se lo encontró el dinero seguramente, ¿no? Para ser rico. Ellos quieren así agarrar cosas porque como el otro es rico y el otro es empresario y el otro tiene, pues yo le quito. ¿Pero por qué? En este caso específico es una propiedad federal que está dada a una escuela. ¿Y qué coraje me da a mí que ahí los estudiantes hacen sus prácticas, ahí siembran y les valió? Y como usted ya lo vio, el gandalla y el prepotente ya se habían dividido el lugar. Ahí está la imagen, y yo de verdad reconozco mucho a René Valencia, a mis amigos de Revolución Social, que el día de hoy fueron e hicieron lo correcto, tumbarles. El ciudadano es más importante, el ciudadano puede más que esos falsos líderes, y qué bueno que les tumbaron las casas, y qué bueno que hicieron lo correcto, porque ese predio tiene dueño, y si al rato dejas que estos tipos se metan, no lo sacas. Y no es la gente pobre, aquí alguien compró madera para dárselas para que hicieran estas casitas. ¿O usted cree que una persona que no tiene dinero, de dónde va a comprar tablas? No tiene ni lógica. Aquí atrás de esto hay algún ladrón, hay alguna persona que se está ostentando como dirigente, como líder, y pretendían robarse. Para que quede claro, y ya para regresar con Oscar, el ciudadano logra más unido. Cuando tú veas que el político no te va a ayudar en nada porque siempre están en campaña política, siempre están pidiendo el voto, si no es aquí, es acá, y no responde a nada, pues que sea el ciudadano, que sea el ciudadano organizado el que logra hacer las cosas para que no pase esto, porque es en la ilegalidad. Allá en Torreón Nuevo fueron a robarse también muchas casas, muchos predios, ya. Yo creo que ya, y se les acabó su ilegalidad, porque el día de hoy la gente respondió de buena manera. Y yo también le pido a los ciudadanos que nos consideramos de bien, hagamos sinergia con Revolución Social, apoyemos a la gente buena para que en ningún lugar se roben las cosas. Y si son de Veracruz, pues que quede claro, si son de Veracruz, que se vayan allá a bailar el tilingolingo, y aquí que nos dejen en paz, que ya la gente de Morelia estamos hartas, harto de tanto veracruzano, de tanto chilango que ha venido aquí a hacer de las suyas. La ciudad de Morelia se respeta porque aquí vive gente buena. Y si están acostumbrados a delinquir, que se vayan mucho a donde regresaron, a de donde vienen, que se vienen por la puerta donde ellos quieran, pero que aquí ya no regresen. Y qué bueno que pasó esto. ¿Algo más, Oscar, de este asunto? Porque ya me calenté.
3: Pues nada más estar pendiente, es que la verdad sí da coraje, o sea,
11: pues claro.
3: Cualquier invasión, cualquier predio va a tener dueño, cualquiera, sea chico, sea grande, todo tiene un dueño, y algunas personas pues tienen el beneficio de tener más recursos. ¿Por qué? Porque también les costó tiempo, les costó dinero para todo el movimiento. Entonces, ¿por qué esa mentalidad de querer invadir algo que no es de ellos? Pero vamos a estar pendientes para el seguimiento de este episodio y esperar que no se vuelva a suceder, que no vuelva a suceder, al menos en este lugar y también en ningún otro, porque de repente se mudan, parece que este no me salió y buscan otro, y ya después a las semanas los otro lado. Hay que estar muy atentos y ciudadanos tienen que reportar cualquier irregularidad.
11: Sí, bien por René Valencia, le mandamos un saludo a René, a los amigos de Revolución Social, y me convence, el día de hoy han puesto el ejemplo de lo que es tener dignidad, y a los políticos de Michoacán, de Morelia, pues de menos ayuden, de menos no estorben, de menos hagan el acompañamiento para que esto no pase, y lo digo con respeto. La gente pobre, la gente que dice que no tiene dinero, pues son usados por los que sí tienen y los quieren utilizar como carne de cañón. Como tú, y adelante, y yo me encargo. No, por el amor de Dios, son cosas que tienen dueño. Y cuando una persona roba lo que no es suyo, es un robo. Así es un peso, o 500, o un millón de pesos, es un robo. Para que no se nos olvide. Bien por Revolución Social, de veras le mando un saludo a René, que se exponen, pero fueron el día de hoy. Y estos bravucones, pues tampoco. Luego ya hasta ellos tiraron las casitas, dijeron, no hay que meternos en broncas, mejor vámonos de regreso a Jalapa, y ya aquí no invadimos. El ciudadano puede más que el político. Por eso lo que hacemos en CB, felicitar al político cuando hace bien las cosas, pero cuando no, hay que exhibirlo y decirle, te toca hacer eso porque, pues, hace 3 años prometiste que ibas a hacer otra cosa y ya estás buscando el voto acá, y ya estás acá, y ya estás acá, y ahora ya te interesa otra cosa, y ya, o sea, ¿y cuándo me vas a ayudar? ¿Cuándo en verdad vas a darle ímpetu a esto? Hoy, mis amigos, y para que quede claro, si fuera el tema, un terreno en la huerta donde ellos pretenden invadir, es de la zona más cara en Morelia. Es una tierra, para que me entiendan, de primera calidad. Por eso se siembra, por eso se escogió ese predio. Y esos veracruzanos, que sepan, aquí en Morelia, que ya ni vengan. Porque se van a topar con los de Revolución, con René Valencia y con todos los ciudadanos que estamos detrás de que haya legalidad sin fomentar la violencia. Pero que sí, ya nadie se robe a nadie. Imagínate, al rato, porque yo quiero, oye, pues voy a quitarle al que tiene, porque tiene... No, ahí están los de Revolución, ahí está René Valencia y su gente. Y bravos, valientes, pero honestos, porque no están haciendo algo ilegal. Están defendiendo a la gente buena de Morelia, que el día de hoy les iban a quitar sus predios. Y esas personas, pues no sé quiénes sean, pero con todo respeto para ellas, pues lo lamento mucho, pero robo es robo, aquí en China. Y esos tipos dijeron, pues ya mejor vámonos, nos dijeron que nos iban a dar algo por invadir, pues ahora se van a ir todos mojados y sin ninguna tierra, nada más la que traían en las uñas. ¿Algo más, Oscar, de esto?
3: Estaba al pendiente de cómo se da ahora aquí, cómo sigue, cómo concluye este tema. Hasta ahorita entendemos que pues ya el predio quedó de nueva cuenta en manos de, su, de la escuela, y pues bueno, vamos a confiar que no se vuelvan, que no vuelvan a echarle ojo a otro predio.
11: Sí, no, imagínate. Oscar, gracias, buenas noches.
3: Buenas noches, Oscar.
11: Bueno, miren, hay que volver a insistir en esto, que para mí es muy importante. Yo he platicado con directivos, con gente importante. Nosotros tenemos siempre que darle voz a los ciudadanos, porque el ciudadano es el que te ve, el que te escucha. Y el día de hoy, cuando planeamos la producción del noticiero, yo quise comenzar con esto, para que le quede a la gente la idea de que no puedes, porque eres pobre, o que te ostentes como pobre, porque muchas veces ni son pobres, nada más andan viendo dónde agarran las cosas. Y si son pobres, pues que vayan a la oficina del bienestar, ahí están dando casas, ¿no? Ahí dan ayuda, ya no ocupan robar, ya no ocupan andar invadiendo predios que son de otra persona, ya no ocupan, vayan allá con los de Morena, se registran para que les den un programa social y ya, ni se exponen, ni roban, ni quedan en evidencia de quiénes son. Hay algo peor. ¿Cómo es posible que durante años nos acostumbramos a que gente de afuera viniera a dañar a Morelia? Hace unos años iban a robar unos predios allá en el fraccionamiento Cosmos. Atrás de Cosmos hay una área verde. Entonces, de repente, otros igual llegaron que eran los dueños legítimos y se lo querían robar. Los vecinos de aquel entonces, que yo vivía por allá, me dijeron: oiga, don César, échenos la mano, porque resulta que se quieren robar los predios. Y ya cuando investigaron, pues, ¿qué cree? Que era un chilango que dijo, pues igual es cola y pega, y se los iban a robar. Pero ese día los ciudadanos dijeron algo también: aquí no se van a meter. ¿Y qué cree? No los dejaron. El valiente logra más, de veras se los digo, pero cuando se organiza. Y los políticos de Michoacán y de Morelia, ¿no será mucha molestia que de menos esta noche vayan a vigilar, o el día de mañana vayan y al dirigente se lo agarren de donde se pueda y se lo lleven a la cárcel? Solamente haciendo eso se va a lograr algo, porque si le dicen ya vete a Veracruz de regreso en tu autobús, esto va a seguir siendo. Y si no lo hicieron aquí en Morelia, va a ser en Tulancingo, o va a ser en Puebla, o va a ser en otro lugar. Que aprendan todos, al moreliano se le respeta, porque ya estamos hartos de vivir mal. Queremos vivir todos en la legalidad, aunque muchas veces a los políticos no les guste, porque ni lo entienden, porque están eternamente pidiendo el voto ciudadano. Eternamente. Yo soy César Velázquez, es el estelar de CB Televisión, los titulares del día.
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11: Ándale, va a haber 3 días de intensa lluvia. Más adelante le tengo el reporte. El gobierno está alertando a la población de que nos inundamos. Bueno, como ha sido todo un éxito, así como crítico reconozco, esto que hizo el gobierno de Michoacán, el gobernador del estado, fue todo un éxito. Sí, colgados o ligados al fútbol, pero a la gente le gustó mucho y van a extender este evento que va ligado a la Copa del Panbol. Bueno, los niveles de los drenes y ríos de Morelia, 60%, o sea que todavía les cabe agua, aunque el día de hoy allá por la fiscalía se inundaron de nueva cuenta. La Expo Regreso a Clases, si usted quiere comprar lápices, lapiceros, libretas a bajo precio, el Ayuntamiento de Morelia va a ayudar, obviamente al frente de Lupita Herrera. En Tinguinín, un policía herido le dio posibilidades de ese enfrentamiento. Ya platicamos de lo que pretendían robarse el terreno del CBTcito, terrenos, los de Revolución Social, y la gente no los dejaron. Bueno, tenemos nuevos mandos militares aquí en la 21 zona militar. En Apatzingán, Michoacán, una persona fue hallada sin vida.
10: Preciosidades, ¿qué creen? Voy a Pulseo Michoacán, el 3 de julio a celebrar el Pride.
11: Lorena Herrera está igualita. Yo la conocí cuando era niño y mire cómo se ve. La Lorena Herrera va a estar aquí en Cuitzeo. Oh, hola. Con el gusto de siempre, Lorena Herrera, ¿cómo le hará? Se ve bien guapa, ¿eh? Se ve como el otro día vi un video de Yuri. No sé cómo le hacen, pero se ven ya más jóvenes que las que tienen 20 años. Y mire que cuando yo era niño ya escuchaba el Osito Panda. Ahí nada más te los digo de referencia, ¿eh? Y resulta de que han de usar buenas cremas, la Lorena y la Yuri, porque qué bárbaras. Tienen la piel así estiradita, bonita. Nada, pero ya platicaremos de ese tema más adelante. Miren, hay que hablar siempre como se debe y yo creo, soy un convencido de que estos espacios de comunicación sirven para que el político ya tenga tantita humildad, tanta vergüenza y digan, sí, cierto lo que dice César, vamos a ayudar. Y en Morelia y en muchos lugares estos grupos se han robado terrenos por la bandera de que es que el otro lo tiene y yo no tengo. Imagínense si esa fuera la lógica del país, ¿no? Como, a ver, yo, aquí en el estudio, como allá hay 4 sillas, y aquí hay otras 6, y aquí hay otras 8, yo dijera, ah, pues aquí sobran sillas, me voy a llevar una a mi casa. Pues no, ¿no? O hay tantas cámaras, pues, o tantas lámparas, ¿no? Hay, aquí arriba y tal, pues me voy a llevar una porque yo no tengo, pues no manches, César. Pues aquí todo tiene un dueño, alguien le costó, ¿no? Y imagínense qué fácil sería en la vida. Yo le quito otro porque no tiene. Esa historia de Donicán, un día se las voy a platicar, porque ese día nos aventaron piedras unos invasores y luego, curiosamente, todos se acabaron en la cárcel, pero esa vez uno de ellos, de los dirigentes, dijo, ¡ay! ¿Por qué defienden a Nicandro? Él tiene mucho dinero. Pues sí, yo no creo que a Donicandro haya nacido con los billetes a un lado, ¿ah? ¿Eh? No creo que haya salido a Donicandro y atrás billetes. La gente trabaja para tener, pero hay muchos parásitos que les gusta vivir de lo que otros tienen, envidiosos, que no pueden soportarlo, ¿no? Y ese es el tema aquí, el predio tiene dueño, en este caso la escuela, pero allá en Tres Puentes fueron a invadir, acá por la fiscalía intentaron invadir, allá por Casa Michoacán a un lado, ¿se acuerda cuando sacamos la nota de que eran haitianos? Ya se encontraron ahí rituales de magia negra. Ya hay que poner orden, pero por encima del ciudadano hay que obligar al político a que ya se ponga a trabajar, porque pues qué padre, ¿no? Vivir eternamente de la hora, ahora soy aquí, ahora acá, ahora quiero ser aquí, ahora ya acá. No, pues espérate tantito a ver qué día me vas a cumplir. Pues así está bien que tengan ambiciones de eternamente estar buscando cargos públicos, pero pues de menos algún día que te cumplan en algo. Y ya cuando te cumplan, que sea su bandera. Miren, yo resolví ese tema y aquí me comprometí y aquí están los resultados. Pero pues nomás vemos que están brinque y brinque de lado a lado. Pues por el amor de Dios. Y esos invasores, que no son los de Nuevo León, sino los de Veracruz, que los agarren y que los metan al tambo, que los refundan ahí. Porque ¿por qué vas a ir a agarrar un predio que no es tuyo? Y llevarte un grupo de pobres seres humanos que muchas veces, pues nada más es 20, tienes gente más pobre que tú. Sí, pues tráetelos, a hacer bola. No, ya no caigan en eso. Y los ciudadanos igual cuando tengan una tía, alguna mamá, alguna prima que diga, es que ya me prometieron que me van a dar un predio gratis, y le sabes qué, prima, te vas a meter a la cárcel, te van a meter, ya olvídate de eso, eso pasaba hace años, ya no. Vivamos en la legalidad. La cobertura de radio, venga, porque tenemos mucho que informar el día de hoy. Aquí está la cobertura informativa, aquí en CB Televisión, en Quiroga 92.7, Pátzcuaro 103.7, frecuencia modulada, Marabastío 94.3, Apatzingán 92.7, Hidalgo 100.9, Nueva Italia 91.7. Ya sabe que en breve llegaremos de nuevo cuenta Europan. Aquí en la ciudad de Morelia, en la cobertura que tenemos a través de la frecuencia naranja, que es otra emisión, ya sabe que nos escuchamos en todos lados, pero también aquí en la zona metropolitana de Morelia, en Charo, Indaparapeo, Lagunilla, Tarímbaro, Morelia, Pátzcuaro, estamos a través de la frecuencia 89.3. Esta nos ha acompañado durante los últimos 14 años y con todo gusto saludo a la gente que nos acompaña. Vamos a la pausa. Y regresamos, sus comentarios enriquecen el noticiero. Les agradezco mucho, me comprometí a que sus denuncias, quejas, toda la información adicional la vamos a compartir. Miren, si usted necesita ayuda, díganos, oye César, aquí nos invadieron, oye César, como que por aquí vemos gente rara. No permitamos ya la ilegalidad y obliguemos al político que está al frente de una dependencia a que

0: ese lugar se inunda desde toda la vida. Esa parte de la fiscalía, hoy con Alfonso, sin Alfonso, con Fausto, sin Fausto, con el Chavo, sin el Chavo, se va a inundar porque dice el Tren Barajas. Entonces, no es culpa de Alfonso, la culpa es de los políticos priistas de los años 70 que aquí construyeron oficinas, casas, y es muy obvio de entender, se va a inundar toda la vida porque al lado pasa el Dren Barajas. Entonces, si el Dren lleva agua y se sale, ¿dónde pasa? No es por Alfonso Martínez que se inundó ahí, se inunda desde que yo ni había nacido, desde que muchos ni habían nacido, y se va a inundar cuando uno se muere y los demás se mueran. El Dren Barajas pasa ahí, entonces no es culpa de Alfonso Martínez, no es culpa de Fausto Vallejo, se va a inundar toda la vida porque es un lugar que de toda la vida, yo tengo fotografías, que esa zona, gracias a mi tema, excelente trabajo, y el equipo de producción, yo tengo imágenes de toda la vida. Y hay una historia, para ir a la pausa rapidito, que se cuenta de lo que pasó ahí. Dicen que en los años 70, ahí donde está la voz de Michoacán, toda esa parte, la Agustina Reguer Rivera, los políticos periodistas de la vida dijeron, pues vamos a poner un lugar aquí y aquí van a vivir personas. Y que un político le dijo a un gobernador de aquel entonces, oiga, licenciado, aquí se inunda toda la vida, aquí no van a poder vivir personas. Y que ese político priista de aquellos años le dijo al secretario particular, mire, ni se preocupe, porque ni usted ni yo vamos a vivir aquí. Nosotros vivimos allá en la Chapultepec, allá no se inunda. Conclusión del tema, seguimos viendo lo mismo en el 76, 86, 96, 2006, 2016, 2026. No tienen la culpa Alfonso Martínez, para que les quede claro. Ahí, con poncho, sin poncho, con Fausto, sin Fausto, se va a inundar toda la vida. Nada más que la gente recargue sus problemas en el que gobierna ahora. Pero deberían irse al 76 para que vean quién gobernaba Morelia y quién era el gobernador de Michoacán. ¡Ya les sigo! Mejor la pausa, soy Velázquez.
1: Regresamos. 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
5: Mira, para garantizar una mayor durabilidad y seguridad peatonal, durante el corte del listón inaugural, el presidente municipal, el doctor Enrique Ramos Vargas, enfatizó que cada vialidad recuperada representa un paso firme hacia el desarrollo integral del municipio.
6: Es una obra de justicia para la colonia Lázaro Cárdenas. El día de hoy estamos también demostrando un granito de arena por parte de la presidencia municipal. Estamos entregando esta calle pavimentada. Tenemos el 70% de las calles de la colonia balastreadas y no hemos parado ese trabajo. Seguimos trayendo balastre, seguimos acomodando las calles, porque el compromiso es que todas y cada una de las calles de esta colonia esté balastreada, se pueda caminar. Acordamos también entregar el pavimento de las que alcancemos a lo largo de nuestra administración, pero queremos que se vea. Por eso el día de hoy estamos entregando, junto a mi equipo de gobierno, a mi cabildo, mi regidor, mi director de obra y todos los directores de nuestro ayuntamiento, orgullosamente esta calle. Una calle no solo bien hecha, una calle que va a perdurar y que se está haciendo en beneficio de todas y todos, sin lastimar el bolsillo. Esta calle se hace por necesidad a la comunidad, como cada una de las obras que hemos estado haciendo. Ustedes saben que hemos estado trabajando, y sobre todo en esta colonia, con obras que son necesarias. Pusimos el drenaje en la escuela primaria, que estaba olvidada, no hay ni cerco, no había ni luz. Pusimos balastre para darle acceso a esa escuela. También ya le pusimos la red de drenaje. En la próxima semana se va a poner la red de electricidad en esa calle para que tenga la escuela luz. Y así es como estamos entregando resultados, Dios. No, les doy un caluroso aplauso. Sepan que estamos para servirles en esta administración y que vamos a seguir trabajando, porque juntos, ustedes y nosotros, seguiremos construyendo al nuevo Sixto Verdoso. Muchas gracias.
5: Asimismo, destacó que estos resultados son el reflejo de una administración que optimiza los recursos públicos para llevar el apoyo directamente a las colonias y comunidades que más lo necesitan. Por su parte, los vecinos beneficiados expresaron su agradecimiento al Comité de Obra y a las autoridades, señalando que la renovación de la calle no solo eleva la plusvalía de sus hogares, sino que además garantiza traslados más seguros para los niños y adultos mayores que diariamente transitan por este sector. Con esta acción, el gobierno municipal, que encabeza el doctor Enrique Ramos Vargas, reafirma su compromiso de mantener un ritmo constante en materia de infraestructura urbana, realidades y consolidando obras de calidad que impacten positivamente en la vida cotidiana de las familias del nuevo Sixto Verdoso. Informó para Grupo CB, Axel Valdivia.
7: Bueno, me da muchísimo gusto platicar esta noche con la doctora Fabiola Alanís. Vamos a platicar acerca de actividades que está desarrollando. Obviamente, las asambleas. Ya sé que está ella pues buscando coordinar los trabajos de Morena aquí en Michoacán, darle continuidad a este tema, pero hay un anuncio muy importante que nos platicará la doctora Fabiola Alanís. Creo que viene Claudia Sheinbaum a Michoacán. Doctora, buenas noches, gusto en saludarla.
8: Buenas noches, muchas gracias por la oportunidad. Sí, ya lo confirmó también el gobernador del estado, que va a estar por acá la presidenta Claudia Sheinbaum. Ya todas y todos sabemos el cariño que le tiene a nuestro estado y a la gente, y bueno, pues va a visitar algunas comunidades indígenas, todo lo que tiene que ver con el plan de justicia. Hasta donde entiendo, llegaré aquí el 3 de julio, había 3 y 4, el 3 para realizar la conferencia de prensa junto con el gobernador. Y bueno, estaría también en Cherán revisando el plan de justicia del pueblo purépecha y un tema ahí turístico también en Tingambato. Entonces, bueno, pues la esperamos con mucho gusto.
7: ¿Cuándo será esto, Fabiola?
8: El día viernes, 3 de julio.
7: El día 3 de julio, pues ya es fin de semana, exactamente. Viernes
8: y sábado. Recordemos que ella está habituada a iniciar sus giras en territorio desde el viernes normalmente, y bueno, pues ya aprovecha para visitar a la gente, para revisar obras, para ver avances sobre planes, en este caso el plan de justicia de Pueblo Purépecha.
7: Perdón, le quité la palabra, doctora. Le iba a comentar que yo creo que a la presidenta le gusta mucho Michoacán porque viene muy seguido para acá.
8: Sí, esa sería su visita número 9. Y bueno, pues ahí, pues yo creo que no va a ser tan prudente que quienes estamos inscritos para la coordinación de Morena asistamos por allá, porque pues la vamos a saludar de lejos nomás, o a recibir a través de nuestras compañeras y compañeros, pero yo creo que lo mejor es un poco apartadito ahorita que está el tema tan candente acá en el estado.
7: Está confirmado, ¿verdad?
8: ¿Mandé?
7: Está confirmada su visita, Fabiola.
8: Sí, está confirmado.
7: Ya ganamos la nota, 15B Televisión, le digo que andamos con todo. Bueno, vamos a las asambleas que está desarrollando. Platíquenos un poquito. Luego del registro, doctora, es importante que la gente sepa qué sigue, porque la gente como que imagina que las elecciones ya van a ser pronto, falta un año, les informo. Pero bueno, el trabajo que van haciendo ustedes, que usted ni ocupa, porque es la que sí conocen en todo Michoacán, ¿verdad? Yo me atrevo a decir eso. Pero bueno, de cualquier modo, hay que acudir a diferentes lugares, Fabiola, para apuntalar muchos temas.
8: Sí, pues a seguir haciendo lo que en mi caso ya veníamos realizando, que es recorrer el estado, hablar con la gente, hablar mucho sobre el tema de la soberanía nacional. De hecho, nuestros foros, los que estamos realizando en las diferentes regiones, son precisamente en defensa de la soberanía nacional y en defensa del movimiento, reconociendo que Morena es un movimiento muy importante, es un partido movimiento el más grande que hay en el país y uno de los más grandes del mundo. Y bueno, eso también implica una gran responsabilidad por la confianza que nos ha concedido pues el pueblo de México, el pueblo de Michoacán, y también por los resultados que como cuarta transformación se han tenido del 2018 para acá, en la disminución de la pobreza, el incremento del salario, lo que tiene que ver con todos los programas sociales. Yo, por ejemplo, ahora que sigo recorriendo el estado, por ejemplo, hace dos días estuve en Uruapan y me encontré en un tianguis a una señora que tenía unos gemelitos y que van a la primaria, y decía: oiga, pero hablamos del programa este de becas, la beca Rita Cetina, y estaba muy contenta porque dijo: ya me llegó mi tarjeta y ya nos dijeron que en agosto nos van a depositar los 1,500 por niño o niña, y eso me va a ayudar a resolver el tema de los uniformes y demás. Incluso me hacía ahí cuentas de lo que se gastó el año pasado. Dijo: ya me va a tocar poner muy poquito, pero me va a alcanzar para el uniforme de deportes, para el uniforme de diario, para los zapatos, para algunas cosas que necesita. Entonces, esa es parte de las cosas que se han implementado desde los gobiernos de la Cuarta Transformación, que benefician de manera universal, en este caso, por ejemplo, en Michoacán, a 300,000 niñas y niños solamente de los que asisten a la educación primaria. Entonces, pues son de las cosas bonitas que uno se encuentra en el camino, en los recorridos.
7: Fabiola, obviamente me interesa mucho conocer, y igual a la audiencia, ¿cómo hacen ustedes esta agenda para visitar lugares? ¿Cómo van armando la agenda? Porque yo entiendo que toda la gente quiere que usted sí vaya a diferentes partes de Michoacán, quieren escucharla mucho, sobre todo las propuestas. Yo le explico a la audiencia, es una mujer que conoce todo Michoacán, al derecho, al revés, para arriba, para abajo, de un lado, para el otro. Pero ¿cómo se escoge esta agenda, entendiendo que Michoacán enfrenta diferentes problemas en diferentes lugares? ¿Cómo se arma todo eso, Fabiola?
8: Pues de manera ingeniosa, ahí vamos viendo, porque efectivamente tenemos invitaciones para ir a un número importante de municipios, y lo que hacemos es atender de manera regional. Por ejemplo, el domingo voy a estar en Ciudad Hidalgo, vamos a hacer, yo además yo nací ahí, vamos a hacer una asamblea de defensa de la transformación y de la soberanía nacional, y van a acudir ahí compañeras de Tuxpan, de Senguio, de Irimbo, probablemente Cotepec, y entonces bueno, pues ya aprovechamos para atender a compañeras y compañeros de diferentes municipios. Ahora que estuvimos en Zamora, pues estuvieron compañeros de Zaguayo, de Jiquilpan, de Los Reyes y de ahí mismo de Zamora. Entonces bueno, pues así ingeniándonos un poco el asunto, y hay municipios que recorremos de manera más rápida, 3 o 4 municipios por día, como la semana pasada, que viene desde Pitácio Huerta, y luego fuimos a Contepec, pasamos a Manabatía y luego para acá. Hoy estuve en Pátzcuaro, ahí sí nos aventamos una jornada bastante larga y solamente pudimos ir ahí en el mercado y visitando después casa por casa. Entonces, pues sí, es un trabajo bien bonito, que yo lo disfruto mucho.
7: Entiendo que el fin de semana obviamente es con la presidenta, doctora, luego armar esa gente que nos está platicando y así escuchar a todos los sectores, y eso es importante porque cuando viene, cuando nos visita, la gente me pregunta, ¿y cuándo viene para acá? ¿Cuándo viene para acá? ¿Cuándo va a visitar a las madres? ¿Cuándo va a visitar a los hombres? ¿Cuándo va a visitar a los niños? La gente así se va armando, pero llegará con todos los habitantes de Michoacán, Fabiola.
8: Sí, seguro que sí. Y bueno, también aprovecho a través de los medios de comunicación, a través de la radio, a través de la prensa escrita, de las redes sociales, que hemos crecido muchísimo en las redes sociales. Le agradezco a la gente que nos siga, hemos crecido muchísimo en Facebook, en Instagram, en TikTok. Ya me los aprendí y a veces están a base de ponerle más atención a esto. Tú fuiste que me dijiste que me aprendiera bien las direcciones para poder asistir.
7: Es que la comunicación, doy Fabiola, además es una maravilla, ¿no? ¿De qué manera logras tanto contacto con los jóvenes, pues, en las plataformas? Y es efectivamente, ya yo veo los políticos y los que crecen más, está usted en la lista. Yo creo que eso es el interés, o eso demuestra el interés que tienen jóvenes, sobre todo Fabiola, en acercarse a usted. Y eso llama mucho la atención. Si un joven no le simpatiza, no te busca, pero que ustedes estén buscando tantos es por eso, ¿no?
8: Pero sí, nos hemos puesto más creativos y de hecho hicimos un análisis de cómo hemos tenido impacto en las redes sociales y hemos crecido muchísimo, sobre todo entre jóvenes, hombres y mujeres jóvenes, porque bueno, pues al final las redes sociales pues son sobre todo su espacio, las dominan y ellos van definiendo qué sí, qué no quieren ver. Entonces sí, son muy muy estrictos los jóvenes en eso. No es fácil ganarse su atención, pero lo hemos logrado, hemos crecido mucho con ellos. Y bueno, pues estas últimas semanas mucho con el fútbol, que además a mí me apasiona, eso también ha generado una empatía y directa también con los jóvenes.
7: Sí, gracias por ese comentario. Además es bien famosa, doctora, pues todo el mundo la conoce. ¿Usted sí la conocen?
8: Sí, pues
7: ya sé que no va a responderme esa pregunta, pero yo sé que a donde quiera que usted sí es conocida, usted sí le puede decir a otros o a otras, vente, te llevo a este lugar, es por acá. Otros, si le preguntan, le dirán, no sé, déjenle pregunto a Fabiola cómo llegar por allá.
8: Bueno, sí me ha pasado, pero sí, además, bueno, esa ha sido mi causa, Michoacán es mi causa, es un trabajo permanente que hacemos desde hace mucho tiempo, entonces...
7: Y finalmente,
8: lo que falta hacer todavía, sí. César, porque tenemos buenas semanas todavía para seguir recorriendo.
7: Finalmente, doctora, si me lo permite, ¿siguen los avances del Plan Michoacán? ¿Usted considera que sí siguen avanzando las cuestiones aquí en Michoacán?
8: Sí, yo les decía hace unos días que el plan en Michoacán, que seguramente será parte del balance que haga la presidenta ahora que esté por acá, el plan Michoacán para la paz y la justicia, pues en mi perspectiva ha dado resultados. Falta mucho por hacer, por supuesto que sí, pero en materia de seguridad ha habido un avance importantísimo, entre otras cosas porque, bueno, pues hay una coordinación importante entre el gobierno federal, el gobierno de los estados, y ha habido lo que el plan Paricutín que se implementó en Europa. Sin embargo, tiene falta mucho por hacer todavía para garantizar la estabilidad de la certidumbre en el estado, pero eso pues es un trabajo que se hace de manera permanente. Entonces, bueno, seguramente se verá parte de lo que se ha avanzado en el plan Michoacán.
7: Compárteme sus redes sociales, doctora, por favor.
8: Pues estamos en Facebook como Fabiola Laniz, igual que en Instagram, igual que en TikTok, igual que en YouTube. Estamos en la red X, que se consulta menos, pero ahí estamos y, bueno, permanentemente interactuando con la gente que nos hace el favor de mandarnos un comentario. Ahora mucho decía con el tema del fútbol. El domingo yo auguro un triunfo contra Inglaterra, por lo menos 1-0, 2-0. Yo ayer dije en los medios que íbamos a ganar 2-0 y mira que se nos hizo en el partido de ayer con Ecuador. Entonces, bueno, pues esperamos ganarle a Inglaterra el equipo mexicano trae pasión, trae orden, trae muchos jóvenes, entonces y además va a estar en el Estadio Azteca, entonces eso cuenta mucho, y bueno, pues mucho ánimo a la selección mexicana.
7: Fabiola, muchísimas gracias, ya nos demostró que también sabe de fútbol.
8: Me encanta, lo disfruto mucho.
7: Muy bien, Fabiola, muchísimas gracias por la plática, como siempre un gusto la charla con usted, que tenga una bonita noche, muchas gracias y nos vemos el fin de semana con la visita de Claudia Sheinbaum.
8: Igualmente, un abrazo fuerte.
7: Hasta luego, gracias, doctora. Fabiola Linzamano, platicando con SCB Televisión. Bueno, despedimos de una vez a los de radio, ¿no? A mis amigos de la radio, ya vi la hora, a la gente que nos escucha esta noche a través de la frecuencia naranja en Exa. Les digo buenas noches, gustan saludarlos. Yo soy César Velázquez y miren, qué bueno que Fabiola dijo su comentario. Yo el día de ayer vi a muchos periodistas aquí de SCB que dijeron que iba a ganar Ecuador y luego en sus redes sociales estaban diciendo... Nunca me defraudaron, ay Dios mío, por el amor de Dios, si no saben mejor no opinen, porque primero dicen van a perder y luego, ay yo siempre confío en México, ay, sí, dice Rodrigo que diga el nombre, Oscar Medina, ya no hagas pronósticos. Buenas noches, gustan saludarlos, soy Velázquez.
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2: 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Salud, muchachos, por esa mujer.

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3: Adivina, adivinador, las encuentras en cada esquina, te acompañan en las fiestas y es casi imposible resistirse a ellas. Ya sabes qué son.
2: Exacto, las papitas y las frituras. Pero ¿sabes todo lo que contienen? No te dejes llevar solo por el antojo. Acompáñanos a descubrir el estudio de calidad.
3: También te compartimos otras opciones para que no gastes al disfrutar del mundial.
2: Quédate en la Revista del Consumidor Radio.
4: Revista del Consumidor.
2: Las papas y las frituras forman parte habitual de la dieta de muchas personas mexicanas. Pero, ¿sabías que las frituras que consumes son resultado de la transformación de un alimento originario de América? La papa y otros ingredientes como el maíz y el trigo son transformados en botanas mediante procesos como el corte, la fritura y el sazonado. De acuerdo con datos de Statista, en 2025, el consumo de botanas saladas en México alcanzó un promedio de 10.9 kilos por persona, lo que refleja su amplia disponibilidad y arraigo en los hábitos de consumo actuales.
3: Y ante la gran variedad de papas y frituras de maíz y trigo, el laboratorio se dio a la tarea de analizarlas para que sepas exactamente qué estás consumiendo. Se analizaron 67 productos en total, 33 papas, 4 productos a base de papa, 24 botanas de maíz y 6 botanas de trigo. Al examinarlos, se verificaron distintos aspectos. Se comprobó que la información en las etiquetas de los productos cumpliera con la norma oficial mexicana.
2: Además, para analizar el contenido dentro del empaque, se comprobó que todos los productos cumplieran con las cantidades declaradas de contenido neto, sodio y contenido energético.
3: También se analizó el aporte nutrimental, es decir, la cantidad de proteínas, grasas y carbohidratos, los principales componentes que aportan energía a nuestro cuerpo. Sin embargo, no hay que olvidar que es importantísimo mantener el equilibrio en su consumo.
2: ¿Cuáles fueron los resultados? Todos los productos cumplieron con el contenido neto declarado. Sin embargo, existen 7 productos que contienen más sodio del que declaran. 5 de la marca Great Value, los Sabritones Rodaca Sabor Sal y Limón y los Totis Donitas Chile y Limón. Otro producto que no cumple con lo que declara es Bocados Bocachitos, ya que en su empaque indica que contiene queso, pero no es así.
3: Y hablando de veracidad, estos productos contienen más grasa de la que declaran. Las papas Great Value Jalapeño Crujientes, Sol Tubi Papa Adobadas, Totis Pops, Valley Foods Potato Chips Limón Crujiente, Totis Pops Corte Casero y las Valley Foods Potato Chips Rich Crujiente. También las frituras de trigo que excedieron la cantidad de grasas declaradas fueron Chicharrones de Fuego y Chicharrón sabor chile limón, ambos de la marca Great Value. Y en cuanto a las frituras de maíz que no cumplen son Bocados Bocachitos, Churritos Natural Sol, Doritos Nacho y los Takis Chile Limón.
2: Ahora pasamos a otro aspecto del estudio, la veracidad respecto a la cantidad de proteína declarada. Las siguientes papas fritas que contienen menos proteína de la que declaran, 2 de la marca Great Value, en sus sabores queso jalapeño y adobadas, Sol Tubi Papa Rifaditas y Totis Paps Corte Casero. En el caso de las frituras de maíz, Fritos Sabor Chile y Limón, Quesabritas, Rancheritos Original y Tostitos. Y por último, las frituras de trigo, Sabritones Rodacas, Sabor Sal y Limón y Totis Donitas Limón y Sal.
3: Lo mejor para consumir estos productos es seguir las siguientes recomendaciones. Aunque las botanas tienen una vida en anaquel bastante amplia, no te confíes. Verifica siempre que el empaque esté íntegro y que la fecha de caducidad esté vigente. Conserva el producto en su empaque original bien cerrado, a temperatura ambiente y lejos del calor o la luz solar directa.
2: La Organización Mundial de la Salud recomienda no exceder los 2.000 miligramos de sodio al día, lo que equivale a menos de 5 gramos de sal. Una sola bolsa de estas botanas puede cubrir más de la mitad de ese límite. ¿Te imaginas? Recuerda que el consumo frecuente de estos productos procesados contribuye al sobrepeso y la obesidad.
3: Ojo, si vives con hipertensión arterial, diabetes, sobrepeso u obesidad, lo mejor es evitar o limitar su consumo debido a su alto contenido de sodio y grasas saturadas. Disfrútalas de vez en cuando y compensa siempre con una dieta rica en vegetales y actividad física. Tu cuerpo agradece los buenos hábitos.
2: Mantener una alimentación moderada, adecuada y equilibrada es la clave para prevenir enfermedades como diabetes o las cardiopatías. Pequeños cambios en tu dieta diaria pueden marcar la diferencia.
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2: El consumo responsable está presente en todas partes, hasta en la Copa Mundial de Fútbol 2026. Que, por cierto, será la más grande de la historia. 48 selecciones, 104 partidos y 16 ciudades con sede en Canadá, México y Estados Unidos.
3: Así que, si vas a disfrutar del torneo en casa, prepárate con tiempo y que no te metan gol al presupuesto. Tu sala puede ser la mejor sede mundialista.
2: Para acompañar el juego, puedes preparar los alimentos u organizar una cooperación entre quienes te acompañen. Toma en cuenta que si prefieres comprar comida a domicilio, los precios suelen elevarse debido a la alta demanda y los tiempos de entrega podrían ser más largos de lo habitual.
3: Para que vayas haciendo cuentas, te armamos estas opciones de botanas calculadas para 12 personas. Si no quieres complicarte, una opción rápida es comprar jamón, salchichas y queso fresco. Necesitaremos 4 paquetes de jamón Virginia de pavo de 250 gramos, 2 paquetes de salchicha Frankfurt de pavo de medio kilo y 3 paquetes de queso fresco de 360 gramos. El costo aproximado por todo el paquete es de 390 pesos. Ojo, este es un precio promedio.
2: Otra opción es ofrecer fruta fresca y saludable. El melón, la sandía, la piña son las frutas de temporada. También puedes utilizar jícama, pepino y zanahoria con chile y limón, ya que son opciones nutritivas que no requieren una preparación compleja. Tomando en cuenta la fruta, el chile en polvo, el limón y la salsa picante, gastarías aproximadamente 395 pesos.
3: ¿Y por qué no unos tacos placeros? Esta opción es muy práctica y deliciosa. Decide qué ingredientes comprar, colócalos en la tortilla y listo. Si incluyes chicharrón seco, queso doble crema, tortillas, queso de puerco, aguacate, cebolla cambray, pápalo, nopales preparados y los ingredientes para el pico de gallo, podrías estar gastando aproximadamente 625 pesos para 12 personas.
2: Y que no falte la bebida. Con unos 92 pesos aproximadamente, puedes preparar 5 litros de agua fresca. Tienes 3 opciones: usar un cuarto de kilo de jamaica, 600 gramos de tamarindo o un kilo de limón. Eso sí, si le vas a poner azúcar, calcula unos 20 pesos más por kilo. Si decides incluir todas las opciones, el gasto total estimado será de poco más de 1,400 pesos. Recuerda que este monto es una referencia que varía según la marca y el lugar de compra. Y si piensas renovar tu pantalla por una mejor o de más pulgadas, consulta nuestro estudio de calidad de pantallas LED en la revista del consumidor de junio. Disfruta el mundial con un consumo responsable y considerando las siguientes recomendaciones.
3: Toma en cuenta la duración de los partidos. En la inauguración y en las fases finales, los partidos pueden extenderse más de lo habitual. Considera una duración aproximada de 4 horas.
2: Considera los gustos de todas y todos. Incluye opciones variadas de alimentos y bebidas.
3: No olvides la garantía. Si compras una pantalla, compara precios, sella la garantía y guarda el comprobante de compra.
2: Recuerda que el artículo 12 de la Ley Federal de Protección al Consumidor especifica que el proveedor tiene la obligación de entregar factura o comprobante.
3: En este mundial, sé una persona consumidora informada y responsable.
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3: En Facebook nos encuentras como Revista del Consumidor MX y Profeco Oficial. En Instagram estamos como arroba Revista del Consumidor MX y arroba Profeco Oficial. En X las cuentas son arroba R del Consumidor y arroba Profeco. 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

0: Bueno, eso somos nosotros tratando de ser fotógrafos, men.
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rolita, vamos a ponernos todos a bailar con el cha-cha-cha. Qué gusto me da poderlo saludar en esta mañana. Ya es jueves al fin, 2 de julio. En unos días más estará celebrándose la independencia estadounidense. No me fune, no me diga traidor a la patria, solamente se me... Pues me acordé ahorita, ¿no? El 4 de julio. Ya en dos días más viene el día de independencia gringo. A ver si no hay información interesante sobre ese tema. Oiga, estamos escuchando en este preciso instante al cha-cha-cha. Déjeme nada más termino aquí de cargar la computadora y le digo el por qué, la razón. Aquí la tengo ya, perdóneme usted. Es porque hoy es el día de los ovnis. Ah, sí es cierto, hoy es el día mundial de los ovnis. Si a usted le gusta este fenómeno, seguramente si le gusta ya lo hizo, pero los archivos que ha abierto el gobierno estadounidense en su página de internet, es una página oficial de UFOs, de ovnis, con todos los registros que se han dado en las últimas décadas, es bien interesante. Sí hay algunas cosas que, ay, caitanita, no manches, ¿qué es eso? Y se están poniendo muy padres algunos podcasts especializados que se ponen a analizar estos archivos que se han dado a conocer al público. Y hay videitos y todo, ¿no? De las imágenes, ¿no? ¿Cree usted que sale el marciano ahí saludando? Simplemente hay algunos videitos. Bueno, vale la pena. Por eso escuchamos de Tito Rodríguez, Los Marcianos. Hoy es Día de los OVNIs. ¿Qué más tenemos el día de hoy? Es Día Mundial del Periodista Deportivo. Mire, nada más. Felicidades a todos los periodistas deportivos. A David Faitelson, por supuesto, que está aquí con nosotros colaborando. Hoy es Día del Periodista Deportivo. Día de Otón, Bernardino, Liberato, Félix, Marcial y Vidal. 6:09, 2 de julio, usted y yo ya vamos de gane. Fíjense nada más, este es el día 183 del año y nos faltan 182 y se acaba el año. O sea, técnicamente hablando, ya en este momento sí estamos a la mitad del 2026. Ya, ahí vamos de gane. ¿Cómo le ha ido en este año? 6:09, me llamo Luis Cárdenas, bienvenidas y bienvenidos, comenzamos.

0: ¿qué tal? Buen día desde el Servicio Meteorológico Nacional de la CONAGUA. Les compartimos el pronóstico para este día. Les comento que una circulación ciclónica y una vaguada en niveles medios y altos de la atmósfera, en interacción con canales de baja presión en el interior del país y con el desplazamiento de la onda tropical número 14, mantendrán la probabilidad de chubascos y lluvias de fuertes a puntuales muy fuertes, las cuales se acompañarán con descargas eléctricas en gran parte de la República Mexicana, excepto en la península de Baja California y en Sonora, con posible caída de granizo en estados del norte, centro y occidente del territorio nacional. A su vez, prevalecerá el ambiente muy caluroso en el noroeste del país. Finalmente, les comento que para el Valle de México estamos pronosticando esta mañana cielo medio nublado, ambiente fresco en la región y frío con bancos de nieblas en zonas altas. En la tarde, el ambiente será templado a cálido, con cielo nublado y probabilidad de lluvias puntuales fuertes, las cuales se acompañarán con descargas eléctricas y posible caída de granizo, tanto en la Ciudad de México como en el Estado de México. La temperatura mínima oscilará entre los 12 a 14 grados Celsius y la máxima de 24 a 26 grados Celsius. Para Toluca se prevé una temperatura mínima de 7 a 9 grados Celsius y una máxima de 18 a 20 grados Celsius. El viento será de dirección variable con rachas que podrían alcanzar los 40 kilómetros por hora. De mi parte, este fue el pronóstico del tiempo y no me despido sin antes invitarlos a que nos sigan en nuestras redes sociales para el seguimiento de tormentas. Les informó Anaí Aguirre. Que tengan un excelente día.
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2: A las 7:30 de la mañana, la presidenta Claudia Sheinbaum encabezará su conferencia de prensa matutina. A las 9:15 de la mañana se llevará a cabo el foro Diálogos Banamex con el área de estudios económicos. A las 11 de la mañana, el presidente de la American Society of Mexico, Larry Rubin, ofrecerá una conferencia de prensa para dar su perspectiva ante el inicio formal de la revisión conjunta del T-MEC. El Papa León XIV recibirá en audiencia en el Palacio Apostólico al presidente saliente de Colombia, Gustavo Petro. La presidenta de la Comisión Europea, Ursula von der Leyen, visitará Armenia. En Copenhagen, el ministro de Exteriores de China, Wang Yi, será recibido por su homólogo de Dinamarca, Lars Løkke Rasmussen, y además acudirá a una audiencia personal con el rey Federico. Y la República Islámica de Irán se preparará para despedir al que fuera su líder supremo, Ali Khamenei.
3: Seis con 13 minutos, ya regresamos, estamos aquí en MBS Noticias. Gracias por dejarnos acompañarle en esta mañana. Tenemos harta, pero harta información. A ver, vamos a platicar de muchas cosas que están en la palestra nacional. Por desgracia, son 4 los muertos en el Ángel de la Independencia, en las inmediaciones del Ángel, ahí hacia la Zona Rosa. Hay también algunos otros incidentes que se registraron en otros estados de la República. Ayer, la jefa de gobierno, Clara Brugada, dio un comunicado, una conferencia de prensa. Parece que le echa la culpa a la gente. La gente que va necia ahí al Mundial, que va al Ángel, les pedimos que no vayan. Es una ineptitud brutal y, por desgracia, criminal ya la que estamos viendo en este gobierno. ¿Es responsabilidad de la gente? Claro que es responsabilidad de la gente, pero es más responsabilidad del gobierno controlar a esa muchedumbre, controlar a esa masa. No es difícil, y no estoy diciendo que sea pan comido, estoy diciendo que no tienen que inventar el hilo negro. Hay múltiples estrategias globales para manejo de masas en eventos deportivos. Algo tan fácil como, güey, ya no dejes entrar más gente a Reforma. Se cierran las avenidas, se acabó. No puede entrar más gente porque hay gente que se está asfixiando adentro. No caben. Ah, pero si son opositores que quieren llegar al Zócalo, ahí sí les ponen granaderos, ¿no? Ahorita platicamos del tema, pero sí, criminal lo que está pasando y los pretextos y las maromas que se aventaron en el gobierno de la Ciudad de México. Hágame el favor, ya lo platicaremos más tarde. La presidenta de la República exige a Estados Unidos pruebas de financiamiento de red de huachicol a campañas políticas. Marcelo Ebrard dice, Estados Unidos anunció que no renueva el T-MEC, pero no os preocupéis, vienen fases de negociación anual, lo cual pone más tensión y le pega fuerte a la incertidumbre reinante en este país. Y pa' colmo, pues máximo ponle al 2036, ojalá que se renueve. Y a lo mejor ya que se vaya Trump, como que cambian las cosas. Ojalá. Ya veremos. Producción petrolera de México tiene buenas posibilidades de crecer con inversión privada, lo dice Carlos Slim. Y más tarde, una pieza especial de nuestro compañero Inder Bugarin allá en Europa, la ola de calor que está azotando Europa. Más de 2.500 muertes hasta el momento. La mayoría se han dado en Francia y en España. 6:15, vámonos.
1: Estados.
4: Luego del ataque armado que se registró en Yautepec, que dejó 3 muertos y 9 lesionados, el secretario de Seguridad, el general José Luis Bucio, minimizó los hechos al considerar que no se puede calificar como una masacre. En tanto, el fiscal estatal, Fernando Blumenkron, detalló que se inició una indagatoria bajo el protocolo de feminicidio y con perspectiva de género, debido a que 2 de las víctimas mortales son mujeres y 4 lesionadas.
1: Michoacán.
4: Un grupo armado presuntamente ligado al cártel Jalisco Nueva Generación abrió fuego contra policías municipales en Tinguindín, resultando un oficial herido por esquirlas de bala. Los hechos ocurrieron sobre la carretera Jacona Los Reyes cuando realizaban patrullajes preventivos. Tras la agresión, los responsables lograron escapar e instantes después se reportaron varios narcobloqueos en la zona, por lo que la Guardia Civil, el Ejército Mexicano y la Guardia Nacional desplegaron un operativo para restablecer el orden.
1: Hidalgo.
4: El Partido Verde Ecologista de México, en la entidad, informó que separó temporalmente de sus funciones a Fátima N., quien ocupaba la Secretaría de Vinculación Ciudadana y fue excandidata a diputada local, luego de que se reportó su detención junto a su pareja por presuntamente realizar detonaciones con arma de fuego. Ambas personas fueron trasladadas al Ministerio Público con sede en Tula, donde se determinará su situación jurídica.
1: Estado de México.
4: Autoridades estatales detuvieron a un hombre identificado como Sergio N. por su presunta responsabilidad en el asesinato de su hijastro de 5 años. Según las indagatorias, el menor falleció a consecuencia de los golpes que sufrió dentro de su casa, ubicada en la colonia San José de las Palmas, en Los Reyes, La Paz, mientras su madre había salido del inmueble. El sujeto habría huido del lugar, por lo que fue localizado en la carretera federal México-Texcoco y puesto a disposición del Ministerio Público.
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5: Vivimos la concentración más grande de multitudes en la historia de nuestra ciudad y probablemente de todo el país. Más de 1,400,000 personas salieron a celebrar.
6: Las principales causas de atención fueron contusiones, fracturas, heridas, esguinces, intoxicaciones etílicas y crisis de ansiedad. De todas las atenciones, lamentablemente ocurrieron 4 defunciones.
7: Todas encimadas y la demás multitud seguía pisándolos. Había gritos de niños, de señoras, agarren a mi bebé, jálenme.
8: La verdad, no es por nada, pero el mundial se ha vivido en México. Poco hemos visto de las celebraciones en Estados Unidos o en Canadá. Realmente aquí es donde se ha gozado, recibido al mundo entero de manera muy especial.
9: Yo soy de la idea de que lo más complicado para nosotros habría sido que no siga adelante el tratado, pero el tratado sigue adelante y sigue vigente hasta el 36.
10: Yo insisto que es una oportunidad para que la política pública de nuestro país se enfoque a fortalecer la actividad productiva nacional. No es un fracaso.
11: Menos 10 años más, pero me parece que México tiene que cambiar su estrategia para entenderse con Estados Unidos.
12: ¿Por qué generar una violencia en contra de los periodistas si no formamos parte de ningún grupo delincuencial? Somos parte de la sociedad, somos parte de la profesión que informamos únicamente.
13: Pues iniciamos la carpeta de investigación correspondiente. Debo decirles que la iniciamos por el protocolo de feminicidio, de perspectiva de género, toda vez que hay una muerte violenta de mujer y hay 4 mujeres lesionadas.
14: Morena selló un pacto explícito de impunidad y complicidad con los carteles del crimen organizado. México se ha convertido en un narcoestado.
15: Así pasó con 3 instituciones financieras que de manera unilateral, el Departamento del Tesoro, toma una medida cuando nosotros le pedimos que dieran las pruebas para que pudiéramos acompañarnos en ese proceso, solo se enviaron 2 páginas sin pruebas.
16: Al día de hoy se contabilizan 2,295 personas fallecidas, 11,267 personas heridas. Hemos distribuido 8,893,000 kilos de alimentos. Se han distribuido 27,714 bolsas de comida de manera directa.
3: 6 de la mañana con 20 minutos. Bienvenidas y bienvenidos a MBS Noticias. Me da muchísimo gusto poderlos saludar. Oiga, hoy tenemos un gran programa por delante. Vamos a platicar de varios temas. Si me está escuchando a través de un podcast, me da mucho gusto estar con usted. 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Hola, si me está escuchando en vivo y en directo a las 6:21 del 2 de junio. Estamos en Exa, en La Mejor, en Globo. Estamos en todos lados, en el stream. Estamos también, por supuesto, en nuestra forma millennial en mbsnoticias.com. Gracias, gracias por dejarnos acompañarle. Vámonos con todo. En la tele, en Disney, a cable también, es el que se me estaba ahí patinando. Oiga, no hay T-MEC, o sea, sí hay, pero no hay. No lo ratifica Estados Unidos. Y aunque van a ser 45,804 maromas en la 4T, pues no es buena noticia. Tampoco es que sea tan mala. ¿Por qué? Porque el T-MEC tiene muchos candados debido a la hiperintegración que tiene México, Estados Unidos y Canadá. Pues va a continuar en revisión anual. Y de aquí a 10 años, pues veremos si se continúa o no se continúa. En 10 años sí podría valer cacahuate. Es ese margen, que es bastante. Pero no es buena noticia, ¿eh? O sea, maromas 45,000 les van a hacer en el gobierno. Citlali Sainz, cuéntanos.
17: ¿Qué tal, Luis? Buenos días a ti, buenos días también a nuestros amigos del auditorio. El secretario de Economía, Marcelo Ebrard, confirmó que Estados Unidos decidió que el T-MEC no se renovará automáticamente hasta el 2042. En su lugar, seguirá el mecanismo establecido en el propio tratado que contempla revisiones anuales a partir de este 2026 y una revisión conjunta en 2036, fecha en la que concluiría su vigencia si los tres países no acuerdan extenderlo. En un mensaje primero en redes sociales, Marcelo Ebrard aclaró que México no tiene prisa, pero tampoco quiere incertidumbre, y sostuvo que este día el T-MEC seguirá funcionando como lo ha hecho. Pero Luis, los detalles los tendremos más adelante.
3: Es la voz de Marcelo Ebrard.
9: No hay una diferencia que yo identifique entre México, Estados Unidos y Canadá sustantiva o suficiente como para que no la podamos resolver. No la veo. Digo, hay diferencias de puntos de vista y posiciones, pero no hay una diferencia estratégica. No es la pregunta. Entonces, si no la hay, pues tratemos de resolver lo que tenemos pendiente. Yo soy de la idea de que lo más complicado para nosotros habría sido que no siga adelante el tratado, pero el tratado sigue adelante y sigue vigente hasta el 36.
3: Carlos Slim lanza advertencias sobre México y Estados Unidos. El comercio va a seguir a pesar de que no ratifique el T-MEC Estados Unidos, pero continúa en revisión por 10 años más. Suena bien técnico, lo es. Está bastante, bastante abstruso, complicado, enredado. Sí, sí lo es. Y pues tendremos que ajustarnos. Son 10 años complejos. De por sí hemos estado viviendo una situación difícil. Esto, por ejemplo, le pega a la certidumbre económica, ¿no? A la inversión. Oye, voy a invertir en México porque pues, aquí al lado está Estados Unidos. Y sí, pero a lo mejor en 10 años ya no. ¿Qué? Híjole. Ah, no, ya no sé si voy a invertir o no voy a invertir. Es el tema, ¿no? No es una buena noticia de ninguna manera. Carlos Slim. Cuéntanos, Alberto Zamora.
18: Luis, buenos días. El empresario Carlos Slim asegura que el intercambio comercial entre México y Estados Unidos va a continuar independientemente del nombre que se le dé al acuerdo o tratado que se firme con ese país. Al participar en una reunión con la Unión Mexicana de Asociaciones de Ingenieros, afirmó que Estados Unidos necesita de México frente a la competencia que representa China. Los detalles más adelante.
3: Tiene toda la razón el ingeniero Slim. La duda es cómo va a continuar. A ver, no nos van a dejar de comprar. La economía está integradicisísima, pero ¿cómo nos van a comprar? ¿Bajo qué esquemas, qué aranceles, qué sí, qué no? Y de fondo no es el T-MEC. De fondo es la estrategia de dominio norteamericano sobre políticas mexicanas, particularmente la de seguridad. Y sí, particularmente la de la narcopolítica. Ya lo platicamos más adelante. La Concanaco, Octavio de la Torre, su presidente, se ha pronunciado por una situación de etapa de incertidumbre permanente. Así lo dijo.
19: Si no hay esa prórroga, México entra a una etapa de incertidumbre permanente. La incertidumbre nos cuesta inversiones a largo plazo, nos cuesta decisiones de relocalización, nos cuesta planeación para las cadenas de suministro, nos cuesta precios, empleo, confianza y crecimiento. Por eso, desde la Confederación de Cámaras Nacionales de Comercio, Servicios y Turismo de los Estados Unidos Mexicanos, lo decimos con respeto, pero también con firmeza. México debe de llegar unido, con técnica, con estrategia y con capacidad de defensa. No podemos entrar a una revisión entregando todo antes de sentarnos.
3: Hay reacciones de la politiquería. En la 4T dice, no hombre, no hay fracaso, Arturo Ávila.
10: Yo insisto que es una oportunidad para que la política pública de nuestro país se enfoque a fortalecer la actividad productiva nacional. No, no es un fracaso, no es un fracaso.
3: ¿Ha visto el meme este en donde hay una personita en el centro, un bebé, y está quemándose todo alrededor, pero el bebé sigue tomando su cafecito sin problema? Definición de la 4T. ¿Qué dicen en el PAN, Ricardo Anaya?
20: Es una pésima noticia el que el gobierno mexicano haya fracasado en la renegociación del Tratado de Libre Comercio. Detrás de este fracaso de negociación del gobierno mexicano está lo que todos conocemos, el narcogobierno de Morena. Insistimos, mientras el gobierno mexicano siga defendiendo narcopolíticos, la relación con Estados Unidos se va a deteriorar.
3: Mientras tanto, la presidenta de la República insiste en pruebas, pero ya no solamente contra Rocha Moya. Y es que resulta que la Oficina de Control de Activos del Departamento del Tesoro de Estados Unidos, la OFAC, detectó que hay empresas y personas que con el huachicol financiaron campañas políticas, particularmente campañas políticas de Morena. Dice la presidenta, bueno, pues que presenten pruebas también.
21: Se trabaja con la UIF. Lo que no entendemos pues es la parte de cuando informan de las campañas, porque eso nunca fuimos informados. Y además, ¿qué pruebas tienen también? Porque es lo mismo. O sea, es decir que ocurre algo sin ninguna prueba. Así pasó con las tres instituciones financieras que de manera unilateral el Departamento del Tesoro toma una medida cuando nosotros le pedimos que dieran las pruebas. Para que pudiéramos acompañarnos en ese proceso, solo se enviaron dos páginas sin prueba.
3: Y las tres instituciones tronaron como ejotes, como chinampinas. Las tres instituciones, Intercam, Cibanco y Vector. Solamente, pues, con estas investigaciones que empezaron a abrirse, con estas sospechas, si uno quiere. Entonces, bueno, pues ahí está la investigación del Departamento del Tesoro. Me preocupa mucho, no sé si a usted también, que no se esté compartiendo información con México. Eso quiere decir que no hay confianza en gran parte del gobierno mexicano sobre la justicia y la narcopolítica que podría estar involucrada. Qué cosa, ¿no? Oiga, en otros temas, suben a 4 los muertos luego de los festejos de la selección aquí en la Ciudad de México. Nadine Gassman es la secretaria de Salud y confirmó que la cifra de fallecidos aumentó a 4 luego de las aglomeraciones en Paseo de la Reforma.
6: Las principales causas de atención fueron contusiones, fracturas, heridas, esguinces, intoxicaciones etílicas y crisis de ansiedad. De todas las atenciones, lamentablemente ocurrieron 4 defunciones.
3: La Fiscalía de la Ciudad de México abrió carpeta de investigación luego de las 4 muertes. El secretario de Seguridad de la Ciudad de México, Pablo Vázquez, señaló que se sumarán a las indagatorias que realizará la Fiscalía. Dijo que continuarán para mitigar los riesgos ante eventos masivos.
22: En coordinación con los equipos de atención a emergencias de la Ciudad de México, continuaremos las tareas para mitigar al máximo los riesgos en eventos de esta naturaleza.
3: La jefa de gobierno, Clara Brugada, expresó sus condolencias a las familias de las personas que perdieron la vida. Además, señaló que la capital vivió una jornada sin precedentes. Fueron más de 1.4 millones de personas.
5: Vivimos la concentración más grande de multitudes en la historia de nuestra ciudad y probablemente de todo el país. Ayer tuvimos el mayor número de gente jamás registrado en nuestras calles y en el espacio público. Más de 1.400.000 personas salieron a celebrar.
3: Arturo Damián, cuéntanos más.
0: Hola, ¿qué tal, Luis? Buenos días. Al final de los festejos por el triunfo de la selección mexicana contra la de Ecuador en el Ángel de la Independencia, se tuvo un lamentable resultado de 4 muertes, 3 por asfixia y una más por un ataque epiléptico aún por investigar. La jefa de gobierno, Clara Brugada, sostuvo que el protocolo de actuación ha sido efectivo. Sin embargo, también reconoció que se tendrá que hacer una revisión profunda y modificaciones a este operativo de cara al siguiente encuentro futbolístico de la selección mexicana el próximo domingo. Los detalles más adelante.
3: No se van a prohibir los festejos en el Ángel, no se va a prohibir absolutamente nada, a menos, claro, que usted sea oposición, porque ahí sí no llega a ningún lado, ¿eh? Ahí sí le ponen granaderos, ahí sí le pegan. Ahorita platicamos un poquito más sobre el tema. A mí me parece ya criminal la política de gobierno. Me parece un tema de desbordamiento de ineptitud. Qué triste que estemos frente a un gobierno que no puede ni siquiera controlar un festejo. Es que es muchísima gente. Sí, hay protocolos para esa muchísima gente. Hay muchas cosas que pasan en el mundo. No tienes que descubrir el hilo negro. Si tienes que cerrar Reforma, cierras Reforma. Oye, nomás copiaron 100,000 personas, pues nomás cupieron 100,000 personas. Y tejones porque no hay conejos y vete a otro lado. Oye, ley seca. Venden crack, carnal. Venden crack, ahí empezó la Reforma. Te venden lo que quieras, lo que se te antoje. Eso sí, los ambulantes. ¿Por qué? Porque los ambulantes son los que votan por estos criminales. Oiga, no es tan difícil, ¿eh? De verdad, no es tan difícil. Solamente se trata de aplicar la ley, aunque estamos acostumbrados a no hacerlo. Platicamos de esto más adelante. En otros temas, la celebración por la victoria de la selección mexicana en la Copa terminó en un hecho de violencia durante la madrugada del miércoles en el fraccionamiento Viñedos, esto en la zona metropolitana de Pachuca. Emanuel Rincón, cuéntanos qué pasó.
2: Luis, ¿qué tal? Muy buen día para ti y para todo el auditorio de MBS. Así es, 2 personas lesionadas fue lo que dejó un atropellamiento múltiple ocurrido en el fraccionamiento Villanos del municipio de Zempoala, en la zona metropolitana de Pachuca, durante los festejos por la victoria de la selección mexicana contra Ecuador. En el lugar, el conductor de una camioneta SUV embistió a un grupo de personas que se encontraba festejando en la vía pública. Como resultado, una mujer y su hijo sufrieron lesiones, por lo que fueron atendidos por cuerpos de emergencia y trasladados para recibir atención médica. Tras el incidente, el conductor fue retenido por varios de los presentes, quienes lo agredieron físicamente y causaron daños al automóvil antes de la llegada de elementos de seguridad pública. Todos los detalles en unos minutos.
3: En Nuevo León detienen al gerente del Banco del Bienestar de una sucursal porque simuló un asalto. Judith Medrano, buen día.
4: Hola, ¿qué tal, Luis? Te saludo con gusto. Una empleada del Banco del Bienestar fue detenida por la Fiscalía General de Justicia de Nuevo León tras presuntamente ser la autora intelectual de un robo a la sucursal bancaria, de la cual sustrajeron 5 millones de pesos. Por este caso, 2 hombres, quienes también estarían involucrados, fueron capturados por la autoridad, ya que incluso se hicieron varios cateos en diversos municipios del área metropolitana de Monterrey, en donde se encontró droga y parte del producto robado, e incluso automóviles con el que huyeron del atraco. Pero toda esta información te la presento más adelante.
3: Llegó al AIFA vuelo con 23 mexicanos que salieron de Venezuela luego de los sismos, así lo informa la Secretaría de Relaciones Exteriores. Están pues haciendo todo lo posible por repatriar, por traer de vuelta a casa a mexicanos que fueron afectados por estos sismos. Oiga, pero en Venezuela la cosa se está poniendo cada vez peor. Osmary Hernández, buen día.
23: Buenos días, Luis. Se inició en Venezuela un periodo de luto tras cumplirse una semana del poderoso doble sismo que golpeó a Venezuela con fuerza y cuyos estragos están aún más vigentes que nunca. En el estado de La Guaira los daños son múltiples, ya las labores de rescate se reducen a lo que se conoce como rescates milagrosos por la complejidad que representan, mientras de algunas delegaciones internacionales que vinieron a apoyar en el área de rescate comienzan a retirarse. Fue anunciada una rueda de prensa por parte de la presidenta Delcy Rodríguez, la primera desde que asumió el poder el 5 de enero para horas de la tarde de este jueves. Más adelante les contaremos los detalles.
3: 6:36, me voy a una pausa, pero antes, estos son los titulares del planeta. Me llamo Luis Cárdenas, usted escucha MBS Noticias, no me tardo.
1: Titulares del mundo. New York Times, Estados Unidos.
7: Los negocios de Trump generaron $2,000 millones de dólares según documentos de 2025.
1: Washington Post, Estados Unidos.
7: Un salto gigantesco en la riqueza de Trump.
1: El País, España.
7: Trump ganó 1.200 millones con las criptomonedas en 2025.
1: Le Monde, Francia.
7: Fin de la vida. La ley da un paso decisivo.
1: The Guardian, Reino Unido.
7: El acuerdo comercial estadounidense sobre medicamentos le costará al Servicio Nacional de Salud 45.000 millones de libras.
1: Der Spiegel, Alemania.
7: Estas son las 5 decisiones más importantes de la coalición.
1: Corriere della Sera, Italia.
7: Las ganancias récord de Trump.
1: Funcho de São Paulo, Brasil.
7: Venezuela bloquea el acceso al lugar donde murieron los deportados estadounidenses.
1: El Clarín, Argentina.
7: Suben luz y gas, pero siguen con subsidio el 50% de los hogares.
1: Al Jazeera, Medio Oriente.
7: Hormuz no es el campo de juego del asesor de Estados Unidos, afirma Irán.

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0: Con revisiones anuales, el T-MEC seguirá hasta 2036. Rechaza el gobierno estadounidense renovación automática. Ninguna de las partes expresó deseo de retirarse. Titular de Secretaría de Economía.
1: El financiero.
0: Sigue el T-MEC, se va a revisiones anuales. La renovación por otros 16 años no significa que Estados Unidos abandona el acuerdo.
1: El economista.
0: Estados Unidos confirma, no renovará el T-MEC por 16 años. Pide la revisión anual. El representante de Estados Unidos argumentó que hay deficiencias en el acuerdo y buscará subsanar su déficit con México y Canadá.
1: Reporte Índigo.
0: Anexos, donde sanar duele más. Sin regulación de las autoridades y en algunos casos vinculados con el crimen organizado, centros que operan con el pretexto de rehabilitar a personas con adicciones persisten en el país con prácticas coercitivas.
1: El Sol de México.
0: Estados Unidos rechaza renovar el T-MEC. Activa plazo de 10 años para su vencimiento. Los tres socios deberán revisar cada año las condiciones del acuerdo, a menos que por unanimidad decidan renovarlo en algún momento.
1: La prensa.
0: Se dejaron ir. Jesús, testigo de la avalancha humana de los festejos en el Ángel, narra cómo quedó atrapado por la multitud. Ganó México y la gente se volvió loca. Las autoridades investigan.
1: La crónica.
0: T-MEC continúa. Tendrá revisiones anuales hasta 2036. El secretario de Economía descarta afectación a inversiones en México.

6:45. Decía el gran Dalai Lama. Decía el gran Dalai Lama, perdón. Tú no le necesitas demostrar nada a nadie. Solamente sigue adelante y haz lo mejor posible. A veces pensamos que tenemos que hacerlo por alguien. Y hay algo interesante. Cada que haces algo por alguien, estás decidiendo por ese alguien en vez de decidir por ti mismo. Cuando cedes a algo que no querías hacer, pues estás contentando, entre comillas, a alguien, pero a lo mejor te estás quedando mal tú mismo. Lo más importante, eres tú. Lo decía el Dalai Lama. No necesitas demostrar nada. No necesitas demostrar nada a nadie. Sigue adelante y hazlo lo mejor posible. Date un abrazo, quiérete mucho, vales mucho simplemente por estar, por respirar, por existir. Soy Luis Cárdenas y te recuerdo que no te tomes las cosas tan en serio, que nada en la vida es permanente. Todo se transforma, todo cambia. No hay infierno que dure para siempre, no hay noche eterna, ni tampoco victoria, ¿eh? Todo pasa y esto también pasará.

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1: La directora general de Lotería Nacional, Olivia Salomón, y el doctor Alejandro Chanona, director de la Facultad de Ciencias Políticas y Sociales de la UNAM, develaron el billete conmemorativo del sorteo mayor número 4022 para celebrar el 75 aniversario de dicha institución académica. Durante el evento, Olivia Salomón destacó que la universidad fortalece el pensamiento, la vocación de servicio y el compromiso con la sociedad, el presente y el futuro de México. El sorteo mayor se realizará el

próximo 28 de julio con un premio mayor de 21 millones de pesos en tres series y una bolsa repartible de 66 millones de pesos. Para ello se emitieron 3.6 millones de cachitos con la imagen conmemorativa que difundirán el legado de la facultad en todo el país. Las jornadas de salud de la estrategia Vive Saludable, Vive Feliz cerraron con la atención a 10.8 millones de niñas y niños durante el ciclo escolar 2025-2026, posicionándose como la mayor iniciativa de salud escolar realizada en México, mediante la coordinación entre autoridades educativas, instituciones de salud y diversos organismos. La Secretaría de Educación Pública destacó que dicho programa coloca a la prevención como el eje de la política pública en salud, impulsando a la población a adoptar hábitos saludables desde la infancia. Una ofrenda asociada a la cultura olmeca, la Secretaría de Cultura presenta la exhibición Nace una pelota, con representaciones artesanales de las 14 piezas que fueron recuperadas entre 1988 y 1996 en el sitio arqueológico de El Manatí. La muestra se encuentra disponible en la estación del metro Zócalo Tenochtitlán de la Ciudad de México y permanecerá hasta el mes de agosto del presente año. Además, una pieza original se presenta de manera temporal en la exposición Hule Ritual, Pelotas Milenarias, en el Museo de la Grandeza Teotihuacana, en el Estado de México. Para MBS Noticias, Paola Hinojosa Mira.

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0: Universal.
1: A la senadora Laura Itzel Castillo nos hacen ver, se le duplicó el trabajo. La presidenta del Senado y secretaria de la Mujer designada ha tenido que hacerse cargo de ambas tareas obligada por las circunstancias. Nos recuerdan que el acuerdo con la presidenta Claudia Sheinbaum fue que se sumará al gabinete hasta septiembre. Nos explican que a pesar de que todavía no asume formalmente como secretaria de la Mujer, ya influye y toma decisiones en esa dependencia. La misma senadora ha dicho que estuvo en comunicación con la subsecretaria de la Mujer, Ingrid Gómez, para que se pusiera en contacto directo con la esposa del exdirector de Pemex, Víctor Rodríguez, a fin de apoyarla luego de que denunció ser víctima de violencia por parte del exfuncionario. La violencia contra las mujeres parece no dar tregua.
0: Confidencial, el financiero.
2: Ni los golpes de Trump con el T-MEC, ni sus filtraciones sobre narcopolíticos, ni los muertos en el Ángel por las aglomeraciones que no pudo evitar el gobierno de Clara Brugada, le amargaron la fiesta ayer a Morena. Ellos prendieron velitas y celebraron los 8 años del triunfo del pueblo con el proyecto encabezado por Andrés Manuel López Obrador, el 1 de julio de 2018. Hace 8 años, la Cuarta Transformación cambió el rumbo del país y consolidó un nuevo modelo basado en la justicia social, la defensa de la soberanía nacional y el combate a la corrupción, festinó el zen morenista en sus redes sociales.
0: Trascendió de Milenio.
1: Que a saber si fue omisión o a propósito, pero los integrantes de Morena y aliados en la comisión permanente suscribieron un acuerdo para solidarizarse con las víctimas de los sismos en Venezuela sin circularlo para firma de la oposición. Pese a que fue error del oficialismo, la diputada morenista Andrea Navarro acusó a los inconformes de mezquinos. Si bien después la propia Laura Itzel Castillo, presidenta del Senado, confirmó que, en efecto, no les hicieron llegar el acuerdo.
0: Razones de la razón.
2: Para quienes pensaban que Alejandro Moreno había llegado a su límite al quitarse de en medio hasta a los priistas más priistas para reelegirse como dirigente nacional del partido tricolor, nos hacen ver que no es así. Resulta que Moreno Cárdenas echó mano de la garra con la que sabe aferrarse a los cargos, pero esta vez a la escala internacional. Ayer, el líder del PRI se reeligió al frente de la Conferencia Permanente de Partidos Políticos de América Latina y el Caribe por un tercer periodo, de 2026 a 2030. Un cargo que, por cierto, ocupa desde 2019. Nos explican que esta prórroga le da incluso más vida de dirigente de la que tiene en el propio revolucionario institucional, cuyo mandato concluye en 2028, si es que no se le ocurre una manera de extenderla. Nos comparten que uno de los argumentos desplegados por Alito para permanecer en el principal asiento de esa asamblea regional es que los tiempos actuales exigen liderazgo, claro, como el suyo. Cooperación y una posición firme frente a quienes buscan debilitar los contrapesos y limitar los derechos de las y los ciudadanos latinos. ¿Qué tal?
0: Pepe Grillo, de Crónica.
1: Pablo Vázquez, el jefe de la policía de la Ciudad de México, ha asumido una actitud benéfica para la corporación que dirige. En contra de lo que muchos mandos policiales acostumbran, ha salido a dar la cara en casos donde se ha sembrado dudas sobre la actuación de los uniformados. Vázquez, junto con el secretario de Gobierno, César Cravioto, ofrecieron disculpas públicas a las madres buscadoras que se vieron encapsuladas el martes pasado en las inmediaciones del Metro Ermita. La contención no era necesaria y terminó poniendo en duda el cumplimiento de un acuerdo previo con las buscadoras. El error no desaparece, pero reconocerlo es una estrategia adecuada para mantener la capacidad de diálogo con agrupaciones sociales.
0: Rayuela de la Jornada.
2: Mientras en su nuevo protectorado claman ayuda ante la tragedia, el jefe del cártel de la Casa Blanca, en su primer año, se desembolsó más de $2,000 millones.
0: Frecuencia.

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1: Muy buenos días, esta es la información vial. Norte, hallarás buen avance en ambos sentidos de Avenida Vidrio Plano, entre Calzada Ticomán y Avenida Río de los Remedios. Sur, aún hay avance constante en ambos sentidos de carretera Picacho Jusco, entre calle Tecal y Periférico. Poniente, incrementa el aforo vehicular en ambos sentidos de Calzada de las Águilas, entre Rómulo Farril y Puente Metlac. En este tramo demorarás aproximadamente 10 minutos. En breve, más información vial. 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
5: ¿Sabían que llegarían muchísimas personas al Ángel de la Independencia? Lo sabía la jefa de gobierno Clara Brugada, lo sabía el secretario de gobierno César Cravioto, lo sabía el secretario de seguridad Pablo Vázquez. No era algo nuevo, no fue espontáneo. No fue que de pronto 1,500,000 de personas salieron de la nada. En la primera ocasión, cuando México le gana a Sudáfrica, vimos casi 500,000 de personas. Y esto fue subiendo y subiendo y subiendo, en creciendo. Y no hicieron absolutamente nada. La solución de la Ciudad de México, así como pintar de morado, fue ahora poner pantallas. Ya con eso. Pero la ley no se aplica, el Estado no se aplica. Me llama poderosamente la atención que si hay una manifestación, no sé, de la Marea Rosa, si hay una manifestación, no sé, de la Generación Z, si hay una manifestación que no le simpatiza al gobierno de la ciudad o al gobierno federal, ahí sí te meten granaderos. Como por ejemplo, los granaderos que encapsularon a las madres buscadoras en Tlalpan. Estoy de acuerdo que frente a la multitud de 1,500,000 de personas, una manifestación de miles, o si acaso de decenas de miles, pues palidece. Pero hay alternativas, hay maneras de controlar a la muchedumbre. Y no hay que descubrir el hilo negro. Lo que me aterra es que este gobierno piensa que simplemente la buena fe y el poner caritas sonrientes va a solucionar un conflicto tan delicado como lo que estamos viendo. El gobierno de la Ciudad de México pide que no vayan al Ángel. Pide que se porten bien. Y en la ilusión pueril del gobierno de la Ciudad de México, la gente les va a hacer caso. El gobierno de la Ciudad de México prohíbe vender alcohol en los establecimientos que están regulados, que pagan impuestos, que tienen local. Pero afuera, en Reforma, podías encontrar un toquecito de mota, y eso era lo de menos, ¿eh? Chelita había por todos lados. Tequilitas, una droguita más fuerte, un alucinógeno. ¿Qué quiere? Lleve. Asaltos al por mayor. Y evidentemente, pues hubo crisis de ansiedad en un momento en el cual ya no cabía un alma. ¿No era más fácil poner una barrera de esas de a de veras, a los granaderos que estuvieran? ¿Saben qué? De aquí no pasan, carnales. Tienen que irse para allá, sigan festejando. Allá también hay pantallas. En el caso de Reforma, en el Auditorio Nacional también hay pantallas. Ahí por la Estela de Luz también hay pantallas. En la Zona Rosa hay pantallas en friegos de lugares. Hay fiestas por todos lados. Al Ángel ya no llegaron. Es más, ¿quieres llegar al ángel? Tienes que llegar desde las 6 de la mañana. Y se cierra el acceso en algún punto. Como pasa, por ejemplo, cuando festejas Año Nuevo en varias partes del mundo. En Nueva York es muy famoso este festejo que se da ahí en el pleno centro de Manhattan. Y la gente llega desde las 5 de la mañana y a las 10 de la mañana ya no entras, ¿eh? Para esperar el Año Nuevo de las 12 de la noche. No es descubrir el hilo negro. Pero aquí, como están tan preocupados por los votos, como son tan chiquitos y como son tan ineptos, terminan haciendo políticas criminales. Van 4 muertos. ¿Es culpa de la muchedumbre? Sí y no. O sea, la muchedumbre es la muchedumbre, se vuelve la muchedumbre, se vuelve un asunto catárquico, se vuelve muy peligroso. Es culpa de un gobierno negligente. 4 muertos en la conciencia de Clara Brugada. 4 muertos que no debieron de haber perdido la vida, que no fueron accidentes, que se dan por una negligencia evidente. Pero bueno, aquí se trata de poner carita bonita y de decir, voten por mí, no prohibimos nada, todo está bien, voten por mí, voten por mí. Ay, cuando a los políticos les importan solamente los votos, son políticos que no importan. Bienvenidos, bienvenidas, me llamo Luis Cárdenas. No sabes lo que te agradezco que me dejes acompañarte. ¿Estás en el auto? ¿Estás rumbo a tu trabajo? ¿Vas al gimnasio? ¿Estás en, no sé, llegando a lo mejor del trabajo? En la situación en la que estés, te lo agradezco. Gracias por dejarme ser parte de tu vida, aunque sea un momentito. Neta, neta, de corazón. Muchísimas gracias. Es un privilegio, una gran responsabilidad, trabajar para ti. Esto es MBS Noticias. Vámonos con todo. Arturo Damián, las maromas en la capital de la República Mexicana. ¿Qué dice la jefa de gobierno? ¿Qué dice la secretaria de salud? ¿Qué dice el secretario de seguridad en torno a la tragedia que se vivió en el Ángel de la Independencia? Buen día, Arturo.
6: Hola, ¿qué tal, Luis? Muchas gracias. Al confirmarse una cuarta muerte en el marco de los festejos del triunfo de la selección mexicana contra Ecuador, la jefa de gobierno, Clara Brugada, subrayó que este martes se registró la máxima concentración de gente que se haya tenido en la ciudad en un evento de estas características, con más de 1,400,000 personas. En conferencia de prensa, la mandataria local sostuvo que el operativo de seguridad ha sido efectivo para dar garantías a la gente que acude a estos espacios. De lo contrario, dijo, los resultados hubieran sido peores, pero tuvo que reconocer que revisarán el protocolo y darán a conocer nuevas acciones con miras al siguiente partido del domingo.
7: Por eso se implementaron muchas medidas que sí funcionaron. Si no, esto hubiera sido peor, la cantidad de gente que llegó al Ángel. Y se trata entonces de hacer una estrategia que limite lo más que se pueda el que sea el Ángel el único punto en donde la población pueda festejar. Como decimos, daremos a conocer a todos muy pronto estas medidas que nos permita estar difundiendo y contar con este apoyo de la población para que no sea el Ángel el único punto donde se concentre el festejo.
6: El secretario de Seguridad, Pablo Vázquez Camacho, confirmó que ya se lleva a cabo la investigación sobre los hechos que tuvieron como consecuencia estas 3 muertes por asfixia y una más por un ataque epiléptico. Durante la conferencia de prensa, Brugada Molina descartó planteamientos hechos como el impedir el acceso al Ángel como punto de celebración una vez que se rebase cierto límite de personas o la implementación total de una ley seca, porque dijo sería contraproducente y consideró muy importante el comenzar ya a generar una cultura de cuidado en concentraciones multitudinarias.
7: Hago un llamado a vivir esta fiesta cuidándonos colectivamente, a vivir la emoción cuidándonos mutuamente. Construyamos una cultura de cuidado en concentraciones multitudinarias. Mirar a quien está a nuestro lado. Festejar con civismo, respetar las indicaciones de las autoridades de policía o de protección civil y actuar siempre con responsabilidad y solidaridad.
6: Luis, el reporte.
5: ¡Ay, qué bonito! Que nos cuidemos entre todos, que nos portemos bien. Esa es la propuesta de un gobierno negligente. Cierren reformas y ya no cabe gente. No es difícil, carajo. Se va a morir más gente. ¡Ay, ley seca! No, a ver, tienes a todos los lacras, a los malandros que votan por ustedes, los tienes vendiendo, deja tus chelas, drogas. No inventen. Es molesto y es preocupante y es criminal. Cuiden a la gente, para eso se les paga, para eso son gobierno. Ah, claro, pero si fuera una manifestación de la oposición o cualquier otra cosa, ahí sí te avientan, ahí sí te gasean. Ahí sí se ponen distintos, ¿no? Ay, bueno, la Fiscalía de la Ciudad de México investiga, pues ¿qué va a investigar? Si investiga, tienen que investigar en las negligencias criminales que está haciendo el mismo gobierno de la Ciudad de México. Pero la Fiscalía abre carpetas de investigación para investigar las causas de estas cuatro muertes en la Ciudad de México. Escuche usted lo que dice el secretario de Seguridad, Pablo Vázquez.
8: En coordinación con los equipos de atención a emergencias de la Ciudad de México, continuaremos las tareas para mitigar al máximo los riesgos en eventos de esta naturaleza.
5: Principio físico, no caben dos cuerpos en el mismo espacio. Cierra Reforma. Abre más lugares en todos lados. Reforma es muy grande. Después de cierta hora, no puedes entrar a Reforma. Después de cierta cantidad de gente, no puedes entrar en las inmediaciones del Ángel. No es difícil. Pero bueno, ya sabe, ¿no? En fin. El periodista Rodrigo Cerezo narró cómo al caer y ser aplastado pensó que podía morir. Este periodista, pues, narró todo lo que se vivió en el Ángel de la Independencia. A él le tocó. Escuche usted.
9: La gente intentaba avanzar en cuatro sentidos a la vez. Al principio quedamos todos apretados, ya pues nos estábamos quedando sin aire y después fue que ya no sé de qué manera fue que un par de mujeres cayeron y como efecto dominó, pues comenzamos a caer unos encima de otros, ¿no? Yo quedé, caí encima de niñas, de mujeres, encima de mí también empezó a caer más gente y pues yo llego a un punto en el que yo di por hecho que pues, me iba a morir ahí. Caí de tal manera que mi mano quedó a la altura de una mochila que llevaba enfrente con mi celular. Entonces, abrí cierre, saqué teléfono, mandé ubicación a mi familia, me despedí. Sí, yo calculo que como unos 2 minutos, ¿no? Pero 2 minutos de angustia, de no poderte levantar, de que estás intentando levantarte, de que escuchas a la gente que tenías abajo, pues, pidiendo ayuda, ¿no?
5: Un conductor ebrio atropelló a aficionados y casi es linchado. Esto sucedió en Hidalgo. Y aunque la jefa de gobierno dice que hay garantías, yo se lo digo y se lo digo de corazón. No, no hay ninguna garantía. Ninguna garantía. Si usted va a festejar, tome en cuenta que en una de esas se puede morir. Es horrible decirlo, pero así es. Si usted va a estar en las inmediaciones del Ángel, no es seguro, punto. Alguien tiene que decirlo tal cual como es. No es seguro. No, no lo haga, compa. De verdad, es muy peligroso en algún momento. O sea, el gobierno no te va a garantizar nada. Nada, no te va a garantizar nada. Ahora bien, no me haga caso a mí. Vea lo que dicen las autoridades del Reino Unido. En el Reino Unido, el gobierno de Reino Unido emitió alertas y recomendaciones de viaje para los connacionales que están aquí en México o planean visitar México. Dijo que hay un reporte de robo de teléfonos móviles. Sí, están robando celulares. A mí me robaron el mío, de hecho. Y también hay de casos de ventas de bebidas adulteradas. Que no compres alcohol en la calle. También recomienda evitar viajar a varios destinos del país a menos que sea esencial, particularmente que no vayas ni a Tijuana ni a Tecate en Baja California. Es una advertencia que está haciendo Reino Unido a sus ciudadanos. En Morelos se investiga también como protocolo de feminicidio el ataque de Yautepec. Perdóneme la risa, es que ¿de verdad piensan que es un feminicidio? Era un evento político. Convocado por una, sí, candidata aspirante a gobernar la alcaldía de Yautepec. Llegaron y mataron a su esposo. Es una masacre, mataron a 3 personas. Pudo haber sido peor. ¿Por qué no abren también carpeta de investigación por homicidios ligados a la narcopolítica? Escuche usted al fiscal Bernardo Blumenkron.
10: Iniciamos la carpeta de investigación correspondiente. Debo decirles que la iniciamos por el protocolo de feminicidio, de perspectiva de género, toda vez que hay una muerte violenta de mujer y hay 4 mujeres lesionadas. Vamos a seguir el protocolo y la investigación correspondiente, agotando las líneas que tengamos. Estamos recabando todos los indicios desde ayer mismo que sucedieron los hechos y establecer también todo lo que tengamos de entrevistas, testimoniales, cámaras de seguridad, todo lo que nos pueda arrojar la investigación.
5: Ayer mataron en este país a 36 personas. Tras una conversación con el presidente comercial de Estados Unidos, Jamieson Greer, y el ministro canadiense, Dominic LeBlanc, el secretario de Economía, Marcelo Ebrard, informó que Washington no está en posición de extender por ahora la vigencia del T-MEC por otros 16 años. Ebrard aclaró que, de cualquier manera, los próximos 10 años sí vamos a tener T-MEC, pero no es una buena noticia. Esto siembra más incertidumbre económica de la que ya había. Es el secretario de Economía.
11: No hay una diferencia que yo identifique entre México, Estados Unidos y Canadá sustantiva o suficiente como para que no la podamos resolver. No la veo. Digo, hay diferencias de puntos de vista y posiciones, pero no hay una diferencia estratégica. No es la pregunta. Entonces, si no la hay, pues tratemos de resolver lo que tenemos pendiente. Yo soy de la idea de que lo más complicado para nosotros habría sido que no siga adelante el tratado, pero el tratado sigue adelante y sigue vigente hasta el 36.
5: Paz y Somos México reciben constancia como nuevos partidos políticos. Lauritzel Castillo se deslinda del exdirector de Pemex. Él fue el exdirector de Pemex, fue su coordinador de asesores. Y bueno, así lo dijo la presidenta del Senado.
12: Se ha señalado y se dice que el señor Víctor Rodríguez Padilla trabajó conmigo. Efectivamente, no hay nada que ocultar, todo es transparente. Y como yo he señalado, caras vemos, corazones no sabemos. Fue mi asesor y quiero decir, fue asesor en energía, que es una persona capacitada con doctorado y especialista en cuestiones de petróleo, que ha publicado innumerables documentos y libros. Desde el primer momento en que yo supe en que se estaba llevando a cabo lo que era la exhibición de los videos, hice una declaración y además hablé directamente con la subsecretaria Ingrid Gómez de la Secretaría de la Mujer para que se pusieran en contacto directo con la señora Felicia.
5: Aquí hay un asunto harto interesante. ¿Y por qué no lo meten a la cárcel? Preguntamos todos. Le voy a decir por qué no. Porque no ha presentado denuncia a la señora. La señora María Felicia lo que ha hecho hasta el momento es dar declaraciones a medios, a prensa. Ha sido un señalamiento mediático, pero no ha presentado una denuncia formal. Lo que ha presentado, eso sí, es una especie de declaración en la Ciudad de México, pero no una denuncia como tal, que además tendría que darse en Morelos. Y de alguna manera, no con esa claridad, pero lo deja ver el fiscal de Morelos. Escuche.
10: Pérez, en este caso de la víctima, de la señora Felicia, sí tuvimos contacto desde el principio, pero ella está en la Ciudad de México. Como decía, el acompañamiento lo hace la Secretaría de las Mujeres del Gobierno de México y la Fiscalía de la Ciudad. También es importante decirles, la Fiscalía, en este caso el Centro de Justicia para Mujeres de Morelos, otorgó las medidas de protección que requiere o que requiere a la víctima cuando esté en Morelos.
13: ¿Le pondrán medidas cautelares a ella?
10: Sí, cómo no, sí, desde luego les decíamos que esa es parte fundamental del protocolo.
13: ¿Ya acudió ella a denunciar?
10: Todavía no, pero estamos en esa cuestión. Ayer decíamos que está en la Ciudad de México y todas las diligencias que se hagan en colaboración con esta fiscalía las vamos a tener nosotros. ¿Qué medidas?
5: Dos temas importantes de la prensa nacional. Uno, el diario El Universal, a petición de hecho de Morena, de Ariadna Montiel, y después de la polémica de esta supuesta entrevista de Carlos Monsiváis, publicada por pues el colaborador del Universal, Edmundo Cázares, que no es tampoco un colaborador frecuente, pero bueno, la columna invitada de Edmundo Cázares, que a final de cuentas el Universal, pues accedió a publicar, y que terminó siendo falso el tema de que Monsiváis habría acogido a López Obrador y lo habría pues tenido durante algunos meses en su casa, hacía ya muchísimos años, por ahí de 1970. Bueno, todo eso fue falso. El Universal ofreció una disculpa. El Universal retiró ya también la publicación de sus redes, de su de la página internet. Y el Universal hoy en la primera plana tiene también una disculpa que da a Andrés Manuel López Obrador directamente. El periódico reafirmó la disculpa ofrecida a la familia de Carlos Monsiváis y anunció que se hizo extensiva al expresidente López Obrador. Ajustó que se han ajustado los protocolos internos para evitar errores de este tipo. Y otro tema también muy importante es la amenaza del Sindicato del Metro de la Ciudad de México al diario Reforma. Y es que el diario Reforma publicó hace unos días que el metro, usted y yo, de nuestros impuestos, nos gastamos en centenarios y algunos otros artilugios de lujo para dárselos a miembros del sindicato. El sindicato está rabioso, rabioso como nunca. Ha amenazado al diario Reforma de tomar las instalaciones de Reforma. Y hoy le está exigiendo a Adrián Rubalcaba que se abra una investigación para ver quién filtró esa información. No es que sea mentira, es que están muy molestos de que los cacharon en la jugada. Y hoy está exigiendo el sindicato del metro que le digan quién fue el soplón, quién fue de chismoso con los medios de comunicación, para que usted y yo sepamos hoy que se gastan lo que se gastan en los centenarios del metro. En fin, el diario Reforma está pues hoy informando sobre esto también en su primera plana, porque, insisto, el sindicato estaría amenazando con tomar las instalaciones del diario. De ese tamaño, la rabia del metro. En Venezuela, por desgracia, sube la cifra de muertos. Estamos hablando de ya prácticamente 3.000, son 2.295 personas fallecidas. Muchísimos, muchísimos desaparecidos. Prácticamente a 10 días, la esperanza va mermando, va apagándose poco a poco ante la imposibilidad física, biológica, de seguir encontrando vida. Escuche usted.
9: Al día de hoy se contabilizan 2.295 personas fallecidas, 11.267 personas heridas. Hemos distribuido 8.893.000 kilos de alimentos. Se han distribuido 27.714 bolsas de comida de manera directa.
5: Niega Ucrania nexos con cárteles mexicanos después de que Rusia, sí, como lo escucha, Rusia señaló que Ucrania estaba utilizando a los cárteles mexicanos para traficar armas y también para meter droga hacia Europa. Fue una acusación directamente del gobierno de Putin. Ucrania responde, rechaza y alerta por lo que dice es una campaña de desinformación montada por el Kremlin. Oiga, y Donald Trump defiende haber ganado más de 1.000 millones de dólares en criptomonedas por ser presidente de Estados Unidos. ¡Wow! 1.000 millones de dólares. Esas son influencias, ¿eh? Eso es tráfico de influencias. Y además lo dice de una manera totalmente abierta, desvergonzada, si usted quiere utilizar el adjetivo. Escuche.
14: No me involucro en mis asuntos personales. Tenemos fondos que administran mi dinero. Nunca hablo con ninguna de las personas que manejan el dinero. Bueno, ya saben por qué estoy obteniendo ganancias. Porque la bolsa está subiendo. Todo el mundo está ganando dinero.
5: Siete con 22 minutos.
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Es de la gran Jenny Rivera. 1969 nacía Jenny Rivera, se nos iba de este plano, aunque hay quien dice que todavía está viva, pero se nos iba de este plano en 2012. La canción es inolvidable. Me llamo Luis Cárdenas y todos los días te lo digo con el corazón en la mano. Es un privilegio estar contigo. Vámonos a una pausa y después de la pausa regresamos y platicamos de varias cosas, entre ellas cómo robaron un banco del bienestar en Nuevo León para tratar de tapar un desfalco. Ya se les hizo moda a los funcionarios. Algo parecido sucedió también en el Estado de México. Ahora fue Nuevo León. Le cuento la historia después de la pausa.

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0: usted y yo tenemos un país que comercia por minuto $1.5 millones entre Estados Unidos y México. La economía que es México en gran parte es por este tratado. Citlali Sainz dice Estados Unidos que no lo ratificará. Eso no quiere decir que mañana nos quedemos sin tratado. Pero cuéntanos más, buen día.
1: ¿Qué tal, Luis? Buenos días a ti, buenos días también a nuestros amigos del auditorio. El secretario de Economía, Marcelo Ebrard, confirmó que Estados Unidos decidió que el T-MEC no se renovará automáticamente hasta el 2042. En su lugar, seguirá el mecanismo establecido en el propio tratado que contempla revisiones anuales a partir de este 2026 y una revisión conjunta en 2036, fecha en la que concluiría su vigencia si los tres países no acuerdan extenderlo. En un mensaje primero en redes sociales, Marcelo Ebrard aclaró que México no tiene prisa, pero tampoco quiere incertidumbre, y sostuvo que este día el T-MEC seguirá funcionando como lo ha hecho.
2: Se preguntarán, bueno, mañana 2 de julio, ¿cómo me amanezco? ¿Qué sucede? Bueno, pues va a seguir funcionando el tratado, como está previsto hoy, no habría ninguna modificación, y el comercio entre México y Estados Unidos primordialmente se hace apegados a ese tratado que seguirá vigente, como ya lo dije, por los próximos 10 años, así está previsto, y haremos una revisión anual, pues, como la que estamos llevando a cabo ahora, y nuestro objetivo será que cada año esa revisión tenga menos asuntos pendientes.
1: Más tarde, el secretario de Economía en conferencia de prensa argumentó que el peor escenario para nuestro país hubiera sido que los Estados Unidos decidieran abandonar el T-MEC, y eso ni siquiera se puso en la mesa. También argumentó que la vía de ir a revisiones anuales que planteó los Estados Unidos no significa que se vaya a abrir cada ocasión el 100% del capitulado del acuerdo, sino que cada año se irán reduciendo los temas a revisión. Sobre el impacto que tendrá esta decisión de los Estados Unidos en los mercados y en la economía, el secretario Ebrard afirmó que el mercado ya lo descontó.
2: Yo pensaría que el mercado ya asumió que va a ser una revisión anual. Es decir, no es una sorpresa, es algo que ya se había predicho o previsto. Ahora, ¿cuál es nuestra tarea? Pues tratar de reducir cualquier incertidumbre respecto al futuro con las revisiones anuales, lo que yo dije ahorita.
1: Marcelo Ebrard reveló que los temas que se tienen para negociar son 13 por parte de México y 14 de la administración de Trump. En el caso de Estados Unidos, la preocupación principal es la pérdida de empleo. En el caso mexicano, los aranceles. Finalmente, el secretario confirmó que el próximo 20 de julio habrá una reunión presencial y se realizará en la Ciudad de México para avanzar en esta revisión del T-MEC. Luis, es mi reporte. Buenos días.
0: Gracias, Citlali. Le aprecio a Luis de la Calle, economista, experto en comercio internacional, también con muchísima experiencia en el tratado con Estados Unidos que hemos tenido desde 1994, con distintos nombres, pero desde el 94 está presente y ha cambiado la economía, el panorama nacional. Luis de la Calle, qué honor platicar contigo. Gracias por estos minutos.
3: Encantado de estar contigo, Luis. Buenos días.
0: Oye, ¿qué ves en esta decisión? Leo que hay mucha más política que técnica. ¿Qué tienes tú?
3: Sí, digo, no hay sorpresa, ¿no? Como decía el secretario Ebrard. O sea, la sorpresa hubiera sido que Estados Unidos hubiera extendido el tratado. Sería muy anti-Trump eso. No, eso no iba a suceder. Pues ya sabíamos que íbamos a pasar un proceso de revisiones subsecuentes, ¿no? Entonces, no es necesariamente negativo, incluso puede ser positivo si esto obliga a los países a reflexionar anualmente sobre si estamos cumpliendo o no. Necesitamos presión en México para cumplir, pero también ahora, como hemos visto, pues se requiere presión en Estados Unidos para que ellos cumplan. Entonces, que haya revisiones anuales no es necesariamente negativo ya, si se maneja bien y estaba plenamente previsto en el propio tratado.
0: ¿Qué pasa en estas revisiones anuales? ¿Puede estar cambiando muy poquito año con año el tratado? ¿Podemos ceder o podemos ganar año con año?
3: Pues, o sea, no son renegociaciones, ¿no? Ya. Porque hay mucha confusión en esta primera revisión si es una renegociación o no. En inglés hay dos palabras que son to revise and to review. Revise es modificar, review es hacer un reporte. En español solamente hay una, y entonces se crea mucha confusión. Vamos a revisar el TLC. Pero revisar en el lenguaje original que se negoció no quiere decir cambiar, sino solamente hacer un reporte. Ese reporte puede ser muy útil si señala tus deficiencias y tus oportunidades, ¿no?
0: Ya.
3: Ahora, el tratado permite en cualquier momento una renegociación. Si un país dice, oye, yo quiero renegociar tal capítulo, pues se sientan y se ponen de acuerdo y tienen los votos en los congresos, ¿qué pueden hacer? También se puede salir cualquier país en cualquier momento. Si yo, oye, me quiero salir, salte. Lo que ya sabemos hoy en día es que Estados Unidos, Trump, no ha querido salirse, no ha podido salirse, y por lo tanto, pues no se va a salir. Uh-huh. Este tratado ya va a seguir hacia adelante. La cosa es cómo construimos nosotros un instrumento para que sea mejor para la economía mexicana. El trabajo más bien es interno.
0: ¿Se puede salir en cualquier momento Estados Unidos? Aunque, insisto, no, como tú no lo señalas, no es el objetivo de Donald Trump, pero si quisiera Estados Unidos salirse mañana, podría salirse mañana, aunque eso le pegaría brutalmente también a su economía. Estamos muy integrados, particularmente México y Estados Unidos, ¿no?
3: Bueno, hay una dependencia conjunta, también con Canadá, obviamente, ¿no? Cuando negociamos el tratado hace 30 años, la primera versión, la dependencia era más fuerte, el lado mexicano. Uh-huh. Hoy en día, pues somos su primer proveedor, no éramos. Somos su primer cliente en el mundo, no éramos. Uh-huh. Te voy a dar un ejemplo. En los últimos meses, el último año y medio, el sector más dinámico, casi el único dinámico en la economía de Estados Unidos, es inteligencia artificial y centros de datos.
0: Okay.
3: Acaba de salir un estudio la semana pasada en el Banco de la Reserva Federal de Estados Unidos en Minneapolis, diciendo que hay dos países que están proveyéndole a Estados Unidos todos los insumos para los centros de datos, los servidores, los conectores, la parte eléctrica, la parte de refrigeración: Taiwán y México. O sea, Estados Unidos no puede hoy en día, en su sector de punta, en el que está llevando la bolsa a niveles altísimos y creando una revolución industrial en Estados Unidos, sin México. Es muy significativo, porque eso quiere decir que hay una codependencia que es positiva y que va a ir. Por lo tanto, independientemente de los gobiernos, los colores de los gobiernos, los estilos de los presidentes o presidentas, en México la integración con Estados Unidos va a proseguir.
0: El horno no está para bollos, dicen, y cuando le sumamos esta noticia al tema de incertidumbre económica, ¿qué escenarios planteas? ¿Qué escenarios ves, Luis?
3: Bueno, o sea, todas estas cosas, lo que sucede en el mundo, la incertidumbre que hay en todo el mundo sobre mil temas, son al mismo tiempo una oportunidad y un reto. O sea, los países que tienen éxito son países que crean un esquema donde el riesgo es más bajo, ¿no? ¿Por qué el riesgo es importante? Porque si tú eres un país muy arriesgado, la tasa de interés, la tasa de retorno que se tiene que pagar es muy alta, y entonces inhibes muchas inversiones que de otra manera se darían. Entonces, si México quiere crecer, México quiere ser un país exitoso, necesitamos ser un país con poco riesgo. Y si Estados Unidos se ha vuelto un país más arriesgado, como lo ha hecho en los últimos años con Trump, México tiene que bajar su perfil de riesgo aún más. Entonces, debemos enfocarnos en convertirnos un país, desde el punto de vista de incertidumbre, aburrido, aunque eso sea muy antimexicano en muchas maneras.
0: Máximo en estos momentos.
3: Oye, máximo en estos momentos. Dime, nos podemos divertir mucho.
0: Sí, claro.
3: Pero en las cosas esenciales, deberíamos ser un país serio. Es una cosa básicamente de seriedad. Y un país como México, que tiene un potencial tremendo. Uh-huh. Tenemos una ventaja demográfica con respecto a Asia, con respecto a Europa, uh-huh, monumental. Que si no sabemos aprovechar en los próximos 20, 30 años, es porque realmente no queremos desarrollarnos.
0: Aquí hay un punto interesante para buscar alternativas, porque de pronto se habla de alternativas, de por qué no nos diversificamos. Hay una dependencia brutal de la economía mexicana hacia el comercio estadounidense. También, como nos dices, una dependencia conjunta, pero en comparativa, creo que dependemos más los mexicanos de Estados Unidos que los estadounidenses de mexicanos, ¿o cómo lo ves tú?
3: No, sí, claro, porque ellos son más grandes, ¿no?
0: Sí, claro.
3: Ellos son mucho más grandes. Ellos dependen de sí mismos mucho más, ¿no? Uh-huh. Pero México, lo que hay que aspirar, es un poco, a lo mejor, difícil de explicar en 30 segundos en radio.
0: Sí, claro.
3: Es que lo que importa en economía no es la diversificación en promedio, sino la diversificación marginal.
0: Ok.
3: Entonces tú, por ejemplo, puedes pensar, a ver, ¿puedo yo diversificar una fluctuación con respecto a Estados Unidos de 10%? O sea, que Estados Unidos se te caiga 10% o suba 10% súbitamente. ¿Puedes yo diversificar ese riesgo? Y la respuesta es, si tienes tú buen acceso a Europa, buen acceso a Asia, si tienes insumos que vienen de Asia y comercio importante con Asia, con Europa y con América Latina, sí se puede. O sea, México puede aspirar a tener un sistema de diversificación marginal, que te permita fluctuaciones de 10% diversificar con Asia, con Europa, con América Latina. Y eso casi ya lo tenemos. Hoy en día, bueno, acabamos de renovar el acuerdo de libre comercio con la Unión Europea. Hablamos mucho de que ya no queremos hacer de cero, ¿no? Pero con Europa acabamos de acordar para toda la agricultura arancel cero. Y eso nos va a dar una oportunidad tremenda de exportar mucho más productos agropecuarios de México a la Unión Europea, que es un gran mercado, uh-huh. y de darle a las empresas europeas acceso preferencial a México. Ese es tu mejor antídoto uh-huh. para que Estados Unidos nunca salga del tratado. Porque si Estados Unidos se saliera del tratado, hay que recordar que somos su mercado número uno, le dejaría a Estados Unidos a los europeos, el mercado mexicano, uh-huh. con unas mejores condiciones que las empresas americanas. Bueno, eso, te lo firmo ahorita, nunca va a suceder, porque Estados Unidos no va a permitir que claro. sus empresas tengan menor trato que el que le damos a las europeas en México.
0: Déjame cerrar con este punto, Luis. ¿Qué pasa en la era Trump? Esto es un asunto de Trump, son 2 años más, de aquí al 28 las cosas pueden cambiar. Sé que nadie tiene una bola de cristal, sé que la incertidumbre es la palabra juego en estos momentos, pero pareciera para algunos que esto es un valle económico en la economía global, que es un asunto complicado y que saliendo Trump a final de cuentas las cosas podrían cambiar. Y otros dicen, no, las reglas del juego han cambiado de manera definitiva, hay un asunto de reacomodo geopolítico económico. ¿Qué ves tú?
3: Bueno, la pregunta importante es qué le conviene a Estados Unidos, ¿no? O sea, porque okay. Estados Unidos al final del día puede tener vaivenes políticos, pero su interés económico es lo más fuerte, es lo que va a acabar dictando. Entonces la pregunta es, ¿el sistema que está creando Trump hoy de incertidumbre, de estarte amenazando todo el tiempo, de no tener contrapesos en el Congreso, es algo sostenible en el sistema económico y político de Estados Unidos? Y la respuesta es no. Uh-huh. Estados Unidos va a cambiar. No va a regresar a lo mismo que antes, pero uh-huh. sí va a regresar a un modelo distinto al que tiene hoy día Trump. Y esto para México es una oportunidad monumental. Uh-huh. Porque lo que quiere decir es que Estados Unidos va a tener un nivel arancelario con respecto al mundo uh-huh. más alto del que había antes. Pero con respecto a México y Canadá, vamos a tener un régimen arancelario básicamente igual al que teníamos antes, es decir, cero. Uh-huh. Entonces México tiene una oportunidad mayúscula. Trump le ha dado a México la oportunidad que siempre ha, digamos, deseado un porcentaje importante de economistas en México, que es una política industrial profunda que claro. te lleve a la integración de las cadenas, una integración vertical de las cadenas productivas. Pero eso no lo vas uh-huh. a poder hacer, porque ahora tienes que cumplir con la regla de origen. Y la regla de origen la cumples cuando el acero es mexicano, cuando los químicos, los petroquímicos, las fibras sintéticas, el vidrio, la fibra de vidrio, son mexicanos. Pero eso no lo puedes hacer si no tienes un sector de energía de punta, con inversiones mayúsculas. Entonces, la pregunta para México es, ¿queremos aprovechar la oportunidad histórica que nos está dando la reconfiguración de la forma en la que Estados Unidos ve el comercio en el mundo? Y si la respuesta es sí, tenemos que ser súper ambiciosos en un sector que políticamente es complejo para México.
0: Agradecido, Luis, de que nos des luz en estos temas. Te mando un gran abrazo, un honor platicar y aprender de ti.
3: Encantado, Luis, buenos días.
0: Muy buenos días, 7:42. Reacciona también a esta decisión.

0: revisiones anuales del acuerdo, el empresario insistió en que México y Estados Unidos son complementarios y no competidores, y que las empresas estadounidenses mantienen una relación integral con México.
1: Yo creo que Estados Unidos necesita a México mucho, porque si no, pues va a seguir comprándole a China todo lo que corresponda. Y ya en México no solamente se produce en empresas mexicanas, son empresas americanas. Por ejemplo, la automotriz, está la General Motors, está la Ford, está tal, y ya trabajan en México de manera integral. Ya no es un asunto aleatorio de que voy a hacerlo acá o hacerlo allá. Yo creo que la actividad comercial de México con Estados Unidos va a continuar siempre. En los próximos años, no sé, con un tratado A o X o Y o como sea, pero va a haber tratados y acuerdos.
0: Carlos Slim resaltó también que es importante que México trabaje en una sustitución de importaciones frente al grave déficit que presenta este sector actualmente. Ese es mi reporte, muy buenos días.
2: Gracias, Alberto Zamora, por la información. Hay reacciones en el Congreso también, entre la politiquería. Dice Arturo Ávila, de la 4T, que no es ningún fracaso, que no pasa nada. Eso sí, que hay que repensar, pues, cómo está la productividad en México. Escuche.
3: Yo insisto que es una oportunidad para que la política pública de nuestro país se enfoque a fortalecer la actividad productiva nacional. No, no es un fracaso, no es un fracaso.
2: No, hombre. ¿Por qué sería un fracaso, no? Bueno, eso dice la 4T. Ni modo que digan, sí, nos está cargando el payaso. O sea, no van a decir eso. En la oposición, por otro lado, se meten al tema político y tienen cierta razón, porque este asunto muy técnico también está supeditado a decisiones políticas, y particularmente hay una que molesta, que le pica, que le saca escozor, que le saca prurito a los norteamericanos, y es el asunto narcopolítico. Es Ricardo Anaya.
4: Es una pésima noticia el que el gobierno mexicano haya fracasado en la renegociación del Tratado de Libre Comercio. Detrás de este fracaso de negociación del gobierno mexicano está lo que todos conocemos, el narcogobierno de Morena. Insistimos, mientras el gobierno mexicano siga defendiendo narcopolíticos, la relación con Estados Unidos se va a deteriorar.
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2: Me enlazo hasta Nuevo León. Hágame el favor. Un robo bancario de 5 millones de pesos que se cometió hace más de una semana en el Banco del Bienestar habría sido planeado por la misma gerente de la sucursal del banco. Aquí entre nos, estoy casi seguro que esta señora la contrataron porque es 99% lealtad y 1% eficacia. ¿Qué rateros salieron? Judith Medrano, tienes la historia, a ver, cuéntanos. Buenos días, Judith.
6: Hola, hola, ¿qué tal, Luis? Te saludo con mucho gusto. Efectivamente, una empleada del Banco del Bienestar fue detenida por la Fiscalía General de Justicia de Nuevo León tras presuntamente ser la autora intelectual de un robo a una institución bancaria, del cual se sustrajeron 5 millones de pesos, y el cual, pues, sería utilizado para cubrir un desfalco del cual no se mencionó la cantidad. Por este caso, dos hombres, quienes también estarían involucrados, ya fueron capturados por la autoridad, ya que incluso se realizaron varios cateos en diversos municipios del área metropolitana de Monterrey, en donde se encontró droga de parte del producto robado, entre ellos 1,851,000 pesos, además de varios automóviles. Tanto Delia, la gerente de este Banco del Bienestar, Armando, de 50, y Alexis, de 25 años, actualmente ya se encuentran en un centro penitenciario. ¿Pero qué fue lo que dijo el fiscal general de Justicia del Estado, Javier Flores Saldívar? Te invito a escucharlo.
7: El aseguramiento de dos vehículos de igual forma adquiridos con el dinero producto del robo. La detenida es Delia N., de 32 años de edad. Actualmente se encuentra internada en el reclusorio femenil con prisión preventiva y vinculada a proceso por el delito que origina su detención. También el aseguramiento de los vehículos es un vehículo marca GMC tipo Terrain, subcolor blanco de modelo reciente, y un vehículo marca Chevrolet tipo Avea sedán, color negro de modelo reciente.
6: De acuerdo con la Fiscalía General de Justicia de Nuevo León, los dos hombres involucrados en este atraco serían familiares de la gerente del Banco del Bienestar. Los asaltantes llegaron a la sucursal ubicada en la colonia Torremolinos, La Fe, en el

0: municipio de Guadalupe con armas cortas y vestidos de negro. Ellos aprovecharon para, cuando ya no había casi gente, esperaron a que se fuera el último cliente y exigieron el dinero y también pidieron que los empleados se fueran al baño. Y es ahí en el momento en que ellos aprovecharon para realizar este robo. Luis, esta es la información. Y también aprovechando que estamos ya aquí al aire, Luis, te quiero comentar que el día de ayer se viralizó una publicación en donde una chica quedó por ahí prendida, atrapada en una de las vallas metálicas que rodean el parque Fundidora. Y pues parte de esta información era que esta chica había sido rescatada por elementos de bomberos en una grúa. Nosotros verificamos la información tanto con gobierno del estado como con Protección Civil y después también con el equipo de bomberos a cargo de Alejandro Zúñiga Alarcón. Ya se nos fue confirmado que la información, la chica sí quedó prendida de una de sus prendas que ella traía, de su ropa íntima, además del short que traía esta chica. Lo que sí ya no se confirmó después por parte de Alejandro Zúñiga y de algunas otras autoridades es cómo había descendido esta chica. Esa es la información que se nos dio a conocer el día de ayer, ya por la tarde.
1: Gracias, muchísimas gracias, Judith. Vamos a estar bien atentos de esto que ocurra con el Banco del Bienestar. Están ya detenidos, ¿verdad? Tenemos ya estas detenciones. Se supondría que habrían robado para tratar de tapar por ahí un desfalco, aunque uno, pues, haciendo las cuentas, tendrías la bronca del desfalco más la bronca del robo. Pero bueno, pues parte de estas estrategias y peligrosísimo porque pues, habrían fingido el mismo robo. Y a mano armada fue, ¿no? La semana pasada, todo este tema.
0: Así es, fue justamente hace una semana y parte de esta información es que pues quisieron tapar un hoyito, hicieron un hoyote, entonces esta chica dijo, bueno, pues ¿cómo cubro esta información? Bueno, y ahí fue cuando se les ocurrió a estos familiares, lo que tampoco se determinó cuál es la línea consanguínea. No se saben si son hermanos, si son primos, eso no lo determinó en la conferencia del día de ayer por parte del fiscal general de justicia.
1: Gracias, Judith. Te mando un abrazo y estamos atentos allá en Nuevo León. Muy buenos días.
0: Un abrazo fuerte para ti, Luis.
1: 7:50.
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tardo nada. 5640-05-1025 es mi WhatsApp, está abierto absolutamente para todo el auditorio. 5640-05-1025, WhatsApp abierto para todo mundo.

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0: Campeonato Mundial empató a cero en la cancha del Estadio Azteca y en 1985 México gana 1-0 en el Azteca con un gol de Luis Flores, aquel jugador de los Pumas de la Universidad. También obviamente hubo por ahí un partido en la era de Bora Milutinovic que se jugó en Wembley, donde México perdió 2-0. Así que ahí está el historial entre ingleses y mexicanos. Ya habrá tiempo de aquí hasta el domingo para analizar obviamente lo que significa el partido. Ya ayer habló el técnico de la selección de Inglaterra. ¿Cómo estará Inglaterra desesperado? ¿Cómo estará que tiene un técnico alemán? Thomas Tuchel dirige a la selección inglesa. Inglaterra no es campeón del mundo desde que lo fue por única ocasión en 1966, pero tiene un gran equipo de fútbol y será un rival muy, muy duro el domingo contra la selección mexicana. Otros partidos de ayer dentro de esta Copa del Mundo de Fútbol: Estados Unidos venció 2-0 a Bosnia Herzegovina. Folarin Balogun al 45 marcó el tanto inicial, luego fue expulsado al 64 y ya con 10 hombres Malik Tillman cobró un tiro desde fuera del área, un tiro que superó al portero bosnio. Así que en San Francisco, allá en la bahía, en San José, el equipo de Estados Unidos asegura su pase a la ronda de los octavos de final. Bélgica perdía 2-0, empató. Anotación de Lukaku al 86 y luego de Tielemans al 89, fueron a tiempo extra y un penalti que convierte Tielemans le da justamente un triunfo de antología al conjunto de Bélgica, que elimina al Senegal. Así que ahí están los tres partidos de ayer. ¿Qué juegos ya tenemos asegurados en cuartos de final para este Campeonato Mundial de Fútbol? Arrancan el sábado. Canadá se enfrenta a Marruecos. Paraguay a la favorita Francia. Brasil el domingo. Brasil-Noruega. Y México frente a Inglaterra. Quiere decir que si México le gana a Inglaterra, irá en la ronda de los cuartos de final en Miami contra el ganador de Brasil Noruega, podría ser Brasil. Estados Unidos va a jugar el lunes contra la selección de Bélgica. Todavía tenemos partidos hoy en la ronda, obviamente, de estos 32avos o 16avos de final. Hoy juega España, una España que no ha convencido, enfrenta a Austria. Portugal, que tampoco ha convencido, se mira a Croacia. Vaya duelo que tendremos hoy entre portugueses y croatas en Toronto, Canadá, este partido. Un partido duro, muy duro para los portugueses, que insisto, vienen de jugar contra Colombia y no fueron mejor que Colombia. Partidos para este jueves: Suiza frente a Argelia. Suiza es favorito. Y ya mañana tendremos Australia-Egipto, Argentina-Cabo Verde en Miami y Colombia frente a Ghana para cerrar la ronda de los 16avos de final en esta Copa del Mundo. Así que interesante, México-Inglaterra. El entrenador Tuchel ha dicho que acostumbrarse a la altura será todo un reto, que es imposible hacerlo con tan poco tiempo, pero que ellos están listos. Y bueno, ya Javier Aguirre dijo el martes por la noche que es el partido más importante de su carrera, y es el partido más importante en la historia del fútbol mexicano. Muchas gracias, Luis. Los esperamos con todo el equipo de MBS Deportes a las 3 de la tarde. Gracias. Muy buenos días.
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1: Estamos de regreso con más información vial. Sur. Hay tránsito lento sobre Francisco del Paso y Troncoso, desde calle Coyuya hasta Canal de Tezontle. La alternativa es Calzada de la Viga. Oriente. Intensa carga vehicular sobre Avenida Fuerza Aérea Mexicana, entre calle Enrique Farman y Circuito Interior. Esto es en ambos sentidos. Demorarás en este tramo aproximadamente 11 minutos. En breve, más información vial. 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
0: Ya estamos de regreso. MBS Noticias. Con Luis Cárdenas. Continuamos. Primeras planas. El Universal.
7: Marina aumenta los arrestos de narcos y decomisos en el mar. Intensificó en los últimos 2 años y medio los operativos para incautar droga en el mar, lo que llevó al alza las detenciones en aguas nacionales, 189 mexicanos y 156 extranjeros. Las principales nacionalidades de los foráneos capturados son Ecuador, con 84 personas, Guatemala con 39 y Colombia con 22. También hay 5 peruanos, 2 de Costa Rica, 1 nicaragüense, 1 beliceño, 1 cubano y 1 salvadoreño.
0: Milenio.
7: El T-MEC continuará hasta 2036 con plan de revisiones anuales. Trump se niega a renovar el tratado trilateral. Se defenderá permanencia de las actuales reglas de origen y mayor integración de las cadenas, sostiene Ebrard.
0: Reforma.
7: Quiere Estados Unidos revisión cada año del T-MEC. Le queda década de vida. Pide Ebrard calma. No tenemos prisa, pero evitaremos incertidumbre, dice.
0: Excelsior.
7: T-MEC tendrá revisión anual hasta el 2036. 20 de julio, próxima reunión. El tratado permanecerá vigente, informó el secretario de Economía, Marcelo Ebrard. Continuará el diálogo sobre puntos como aranceles al acero y mecanismos laborales.
0: Animal político.
7: T-MEC estará vigente hasta 2036. Tendrá revisiones anuales y podrá renovarse en cualquier momento.
0: La jornada.
7: Con revisiones anuales, el T-MEC seguirá hasta 2036. Rechaza el gobierno estadounidense renovación automática. Ninguna de las partes expresó deseo de retirarse. Titular de Secretaría de Economía.
0: El financiero.
7: Sigue el T-MEC, se va a revisiones anuales. La renovación por otros 16 años no significa que Estados Unidos abandona el acuerdo.
0: El economista.
7: Estados Unidos confirma, no renovará el T-MEC por 16 años. Pide la revisión anual. El representante de Estados Unidos argumentó que hay deficiencias en el acuerdo y buscará subsanar su déficit con México y Canadá.
8: WhatsApp 5640-05-125, 5640-05-125. A ver, le pregunto, ¿qué tiene que hacer el gobierno frente a los festejos del Fan Fest y del triunfo de la selección mexicana o del mundial en general? ¿Qué tiene que hacer el gobierno? ¿Cerrar Reforma, por ejemplo? O sea, que ya no quepa más gente, si no cabe más, pues que ya no te dejen entrar. A mí se me hace como que algo muy básico, pero bueno, no. ¿Qué tiene que hacer el gobierno? Que la masa, que la responsabilidad, que la gente está alcoholizada. Sí, todo eso sí, pero al final de cuentas para eso está el Estado. La responsabilidad del Estado es fundamental para poder evitar las tragedias que hemos estado viendo en el Mundial. Y ya no me parece menor que 4 personas hayan perdido la vida. Pudo haber sido mucho peor, es cierto. Pero no debería de ser, porque es por una negligencia evidente. No te dejo entrar, está lleno, pues no te dejo entrar, se acabó. Pero yo te pregunto, ¿qué hacemos? 5640-05-1025. 5640-05-1025. Hola Luis, me parece increíble la falta de responsabilidad del gobierno como de la ciudadanía. El gobierno tampoco puede responsabilizarse de las locuras de la gente. Son como animales. Yo soy anti-4T, la verdad, pero me parece que ambos tienen responsabilidad. El gobierno sí debe de prevenir y desplegar más y mejores estrategias. Luis, aquí en Guadalajara es bien fácil. No te dejan pasar al FanFest cuando estás saturado y listo, ya no pasas. Hay policías cuidando. ¿Cómo no pueden hacer lo mismo en la Ciudad de México? Hola Luis, la verdad es que te agradezco tus palabras. Ay, muchas gracias, qué bonito mensaje. A veces nos agobian las preocupaciones, pero me gustan mucho las frases que nos das en la mañana. Gracias, muchas gracias. Hola Luis, ¿qué ha pasado con Rochamoya? Y Rochamoya, pues nada, ahí sigue, está protegido, están las investigaciones, está la versión en torno a que algunos políticos de la 4T estarían ya cantando y cooperando con los estadounidenses. Pero Rochamoya en la impunidad total, gozando del narcogobierno todavía. No sé cuánto le dure. Hola Luis, lo que tenemos que hacer es cambiar de gobiernos. Te mando un abrazo en Ciudad Acuña, Coahuila. Soy Jesús Cruz, un muy buen programa. Gracias, mil gracias. 5640-05-1025, voy de nuevo. 5640-05-1025. Una vez más, 5640-05-1025. El WhatsApp está abierto absolutamente para todo el auditorio. 8:08. 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María Felicia Jiménez, la esposa de Víctor Rodríguez Padilla, víctima de violencia familiar, dio estas declaraciones hace unos días.
5: No ha sido la única vez. Han sido 3 veces, creo, ahora mismo. Pero esta de que fue la más violenta, no hay duda de eso. No lo he denunciado porque tenía como que miedo a que no se fuera a hacer justicia. Una parte de mí sí tenía miedo porque Víctor siempre me recalcó desde el día 1 pues que a él no le iba a pasar nada, que él tenía demasiadas influencias y que a él no le iba a pasar nada. Y que además que él, y con el video, y yo le dije, oye, esto es contundente, y me dijo, es que en el video tú estás loca, yo no te estoy pegando, yo solo te estoy aguantando, eso es solo un forcejeo. Quiere decir que hasta en eso fue violento. Me minimizó en todas las cuestiones.
8: 8:10. Hay un punto a mí que me llama la atención en medio de todo esto y es la falta aún de presentación de denuncia formal. Tanto el fiscal de Morelos, que es en donde tiene que presentarse esta denuncia, como en la Ciudad de México, pues se ha hablado de ello. Hay medidas de protección, medidas cautelares, todo, pero no hay una denuncia. Si bien, de acuerdo a la visión de algunos juristas, esto puede llegar inclusive a perseguirse de oficio, me llama la atención, insisto, que todavía no haya denuncia. Hay una denuncia mediática, pero todavía no jurídica. Y si hubiera una denuncia jurídica, Víctor Rodríguez podría terminar inclusive en la cárcel. Pero hagamos una retrospectiva. Era 2024. Víctor Rodríguez y María Felicia Jiménez contraían nupcias, se casaban. La diferencia de edad entre uno y otro es de casi 35 años de edad. Y el futuro se veía muy promisorio. Víctor Rodríguez iba a ser el director de Pemex en el nuevo gobierno de la presidenta Sheinbaum. Todo parecía miel sobre hojuelas. Y más allá de la cosa personal, que hoy sería un muchísimo mayor escándalo de no ser por la distracción del Mundial, hay también un asunto político. Y le pregunto a una de las plumas más influyentes en este país, que es la de Mario Maldonado, pues, ¿cómo ves toda esta historia, querido Mario? Te leía, como siempre, con mucha atención hace unos días en el Universal, y bueno, pues apuntabas todas las vicisitudes y lo complejo que fue para Víctor Rodríguez estar al frente de Pemex. Qué diferente a lo que era hace 2 años, ¿no? Este 2024, donde se casa, donde es director de Pemex y donde parecía que todo sería mucho mejor. Qué gusto saludarte, Mario. Buen día.
9: Mi querido Luis, un gusto saludarte igualmente a ti y a todo el auditorio de MBS. Pues sí, ¿qué caso este de Víctor Rodríguez Padilla? Porque, era muy cercano a la presidenta Claudia Sheinbaum, incluso cuando se retira, cuando anuncian la salida de Pemex, de este personaje, de este académico, la presidenta Sheinbaum, pues recuerda su paso por la Facultad de Ciencias de la UNAM, ¿no? Hacían trabajos juntos, firmaban juntos trabajos teóricos de investigación respecto del sector energético y de otros sectores, es decir, eran realmente muy cercanos y así lo hacía patente la presidenta Sheinbaum desde que lo invitó. Hay varios temas de fondo. Uno es la temporalidad en la que se dan estos actos de violencia, de agresiones físicas del ahora exdirector de Pemex y denunciado Víctor Rodríguez Padilla a su esposa, a la víctima, porque todavía era funcionario de Pemex, todavía era director de Pemex cuando esto ocurrió, cuando se grabaron los videos y después ya pues decidió hacerlos públicos y hacer una denuncia pública la esposa de Víctor Rodríguez. Pero era funcionario de Pemex. Está la suspicacia de si se sabía de, o se llegaron, digamos, estas denuncias a oídos de la presidenta, del gabinete, y fue, digamos, la gota que derramó el vaso, por lo cual terminaron pidiéndole el cargo, ¿no?, a Víctor Rodríguez, y de alguna manera pues hubo algún tipo de encubrimiento, etcétera. Pero digamos, esto está en el terreno de la suposición, de la suspicacia, de la hipótesis de qué pudo haber detonado realmente la salida de Víctor. Me parece que por la deferencia que tuvo la presidenta Sheinbaum en el video en el que se anuncia su salida y la llegada de Juan Carlos Carpio, que venía desempeñándose como director financiero, a la Dirección General de Pemex, pues no se sabía de esos videos, porque habló muy bien de Víctor Rodríguez, estaba además Luz Elena González, la secretaria de Energía. Es decir, yo no creo que se hayan conocido ya esas denuncias o esos videos, y por eso se terminó separando a Víctor Rodríguez de Pemex. Sin embargo, me parece que es de gravedad que hayan sucedido las agresiones cuando él era funcionario, alto funcionario o el más alto funcionario de Pemex como director general. Eso por un lado. Por el otro lado está el famoso folder o bolsa de documentos azul que se ve en el video, si contenía o no, qué tipo de información y si era, digamos, el punto de conflicto, ¿no?, entre ambos cuando se ven forcejeando en estos videos que fueron presentados a la luz pública. O sea, también hay, digamos, esta suspicacia de qué había en esos documentos que tanto le preocupaban al entonces todavía, porque eso fue en marzo, director general de Pemex. Dicho todo esto, la relación el performance que tuvo Víctor Rodríguez como director de Pemex, pues fue muy malo, casi como han sido los demás directores de la petrolera, pero fue muy malo. Y yo que publico en mi columna del Universal esta semana una conversación que tuvimos un grupo de periodistas con él en septiembre pasado, donde en privado pues reconocía que había muchas divergencias en términos de la política energética que se enarbolaba, que se buscaba, digamos, delinear desde el Ejecutivo, desde Palacio Nacional, de su amiga y cercanísima compañera de la Facultad de Ciencias de la UNAM, ahora presidenta Claudia Sheinbaum, y lo que él pensaba, ¿no? Por ejemplo, decía, la inversión privada, la iniciativa privada lo hace mejor y no nos cuesta tanto. El problema es que pues está vendiendo como que, digamos, públicamente se vendería como que ya le estamos entregando otra vez la empresa y el petróleo a los privados, pero no hay mejor operador que la iniciativa privada. Hablando de operadores, él decía que pues era solo eso, ¿no? Un operador que le decían qué decisiones tomar desde Presidencia, desde la Secretaría de Energía, desde la Secretaría de Hacienda, es decir, era un interlocutor básicamente entre Pemex y las demás áreas del gobierno. O sea, Pemex me refiero a las subsidiarias, los trabajadores, etcétera, y el resto de las áreas de gobierno que tomaban las decisiones desde Hacienda, desde la Secretaría de Energía y por supuesto la presidenta. Habló de, digamos, del huachicol, que obviamente nunca se terminó, a pesar de que así lo dijo López Obrador. Habló de huachicol, sobre todo del que roban de crudo de los ductos de Pemex, ¿no? O sea, él decía que alrededor de 16,000 barriles diarios, según sus reportes, se robaban de huachicol en Petróleos Mexicanos, y ese no es un dato público o no es un dato que dé a conocer, digamos, el gobierno de manera recurrente. También, pues, hablaba de esta dependencia del gas natural que tenemos con los Estados Unidos. Tenemos, dice, 12 días de reservas estratégicas de gas. Eso, pues, nos pone en un momento pues, bastante vulnerable, sobre todo cuando vienen los problemas de suministro con las heladas en Estados Unidos. En fin, todo eso era parte de la crítica que hacía de alguna manera Víctor Rodríguez a la política energética, pero pues finalmente decía, pues es que como yo no mando, como yo no tengo capacidad de poder delinear realmente cuál debería ser la política petrolera o la política energética, pues entonces no hay mucho que hacer. Es decir, desde hace tiempo se veía que estas divergencias pues iban a terminar en una ruptura. Ahora fue, digamos, una ruptura donde se le da el paso para ir al Instituto Nacional de Energías Renovables y Energía y Electricidad, donde finalmente, pues dice la presidenta, nunca tomó posesión porque ella no terminó por firmar o palomear esa nueva dirección general para Víctor Rodríguez. Ahora ya está fuera del gabinete por completo, ya no hay manera que vuelva a regresar, pero digamos que sí es una historia, más allá de lo personal, que claramente pues es condenable, ¿no? Sí, claro. Los videos, la forma del maltrato, todo eso, digamos, la relación que tuvo con la presidenta, su paso pues que dejó mucho que desear como director general de Pemex, y además de todo lo que decía en privado sobre la política energética de la 4T, criticaba a Octavio Romero, y que no se invirtió en exploración ni producción en el sexenio pasado. Es decir, todo eso lo criticaba en privado, pues porque a lo mejor, como no era un político finalmente, ¿no?, ni funcionario público de tiempo atrás, sino un académico, pues hablaba con la apertura que te da ser un académico, ¿no? Sí. O sea, alguien que hace sus papers, sus investigaciones y sus recomendaciones por escrito, y ahí las deja y las pone sobre la mesa y hasta ahí, ¿no? O sea, con esa apertura y esa posibilidad, que así creo que nos habló en septiembre pasado este grupo de periodistas que estuvimos reunidos con él, pero bueno, pues finalmente sucedió lo que sucedió. El asunto, digamos, de los temas personales, pues que, como ya decía, ¿no?, que se sigan los asuntos judiciales, jurídicos o penales que se tengan que seguir, pero desde el punto de vista de Pemex, pues la llegada de Juan Carlos Carpio, la asociación con Petrobras, claro, el acuerdo estratégico, memorándum de entendimiento, pues la verdad no van a resolver los problemas de Pemex, ¿no? Se requiere realmente un cambio estructural, estratégico de la empresa en la dirección general, pues para que podamos ver que Pemex apunta a ser una empresa pues verdaderamente eficiente, como una petrolera, como lo es Petrobras incluso, puede tener un gobierno más pegado a la izquierda, socialista, lo que me digas, pero es una empresa que es pública, que tiene gobierno corporativo, sí, y que le va bastante bien. Ojalá que aprenda mucho de eso y que en lo que tiene que ver exclusivamente con Pemex, pues que tomen mejores decisiones.
10: Fíjate que ahí hay un punto bien interesante, Mario, y es que en estas declaraciones y en este prietito en el arroz que era al final de cuentas Víctor Rodríguez en el marco de su dirección de Pemex, pues que no estaba tan de acuerdo con estas políticas radicales, que bueno, pues quería poder cierto orden, que presumía de esa cercanía con la presidenta, y tú lo sabes, hay mucho rencor en la política mexicana, máxime en esta cuarta transformación, hay muchos codazos, hay muchas patadas bajo la mesa. Esto, más allá del tema personal, insisto, condenable, sí, pero pues, es un golpazo político que inclusive podría ir más allá de lo político, que podría terminar con este hombre en la cárcel, pero que también quizá reacomode ahí algunas cosas, quizá posicione políticamente a algunos, se beneficien o algunos otros terminen por perjudicarse. ¿Qué ves ahí en el mapa político? ¿Influye o no influye un escándalo de este tamaño? El exdirector de Pemex pegándole a su esposa, digo, no es menor.
9: Sí, y si es, y es un escándalo también por esto que decíamos, porque la agresión, por lo menos esa que se reveló el video, sucede cuando él estaba en funciones, sí, como director del Pemex.
10: Y, o sea, te interrumpo ahí un poco, o sea, porque sucede en ese momento y sucede en el marco del derrame de Pemex, cuando se hizo el desastre ecológico en el Golfo y cuando mintió, la primera vez dijo que eran, creo que un barco fantasma, la segunda que las famosas chapopoteras, y al final, pues resultó que sí, era culpa de Pemex este derrame.
9: Sí, totalmente. También en esas omisiones fue terrible como director general Víctor Rodríguez, aunque mira, si él, si apelamos a lo que él nos decía de que él no tomaba decisiones y le decían qué decir y qué hacer y todos se lo mandataban desde las secretarías y desde otras instancias, pues hasta yo creo que eso le mandataron decir, o quién sabe, pero fue desastrosa también su gestión como director de Pemex. Creo que sí tiene un tema político de fondo, porque pues la o sea, por esa cercanía con la presidenta y por cómo se hicieron bolas un poquito ahí en la Secretaría de Energía diciendo que él no trabajaba ahí, o sea, que se había anunciado, pero que nunca tomó posesión del cargo a pesar de que había estado en múltiples eventos como director de este Instituto de Energías Limpias, etcétera, etcétera. O sea, como que el gobierno dio la impresión de que se quiso desligar de él totalmente a pesar de la entrañable o estrecha, en su momento, estrecha relación que tuvo la Claudia Sheinbaum con este personaje y también, pues supongo que con Lucelena González, la actual secretaria de Energía. Es decir, sí es un asunto político. Ya las declaraciones de esta semana de la presidenta de todo el peso de la ley, cero impunidad para cualquier caso de violencia contra las mujeres, ya fue una respuesta un poco tardía, me parece, porque en el primer momento que le preguntan a la presidenta, ella dice, le vamos a dar todo el apoyo a la víctima, a la denunciante, a la esposa, pero no menciona a Víctor Rodríguez y no menciona nada de que condenaba, de que todo el peso de la ley, de que es una impunidad. Esto lo dijo después, yo imagino que ya con un análisis, viendo que los videos hayan sido fidedignos, etcétera, etcétera, pero se tardó un poco en reaccionar y yo creo que sin duda es un tema político, también porque estamos hablando de una de las principal empresa del país, no solo de las paraestatales, sino del país, que sigue siendo Petróleos Mexicanos, y por el precedente que sienta también para pues cualquier integrante de su gabinete, ¿no? Así que cuidadito con hacer algo parecido a lo que hizo Víctor Rodríguez y que los puedan grabar o algo así, porque se hace público y tienen los días contados y además pues a la justicia de frente, ¿no? O sea, me parece que sí es un precedente importante. Y si sumamos lo que ha pasado con Cuauhtémoc Blanco, con todas estas acusaciones, con la defensa que se hizo de este personaje en la Cámara de Diputados, o sea, también no es la primera vez que Morena y que políticamente alguno de sus integrantes se ve envuelto en estos asuntos de agresiones a las mujeres o de acusaciones, ¿no? Entonces, yo creo que sí, es un asunto político por lo que representa Víctor Rodríguez para la presidenta Sheinbaum y para Pemex por lo que fue su gestión, y vamos a ver hasta dónde alcanza a llegar este asunto o si ahí se queda y después le dan carpetazo al tema. Yo no creía que así va a ser. Yo creo que a Víctor Rodríguez hasta lo pueden meter a la cárcel, pero pues incluso metiéndolo a la cárcel, ahí se archivaría. Yo no creo que pasaría más este tema político, más que la coyuntura que ya vimos, Luis.
10: Querido Mario, te mando un gran abrazo, es una de las plumas más influyentes en este país, y te seguimos en tus redes, Mario.
9: Estoy en mi cuenta de X en @MarioMal y también en la cuenta @ElCEO con toda la información financiera y económica. Un abrazo y buen jueves para todos, Luis.
10: Gracias, Mario. Buen jueves. Y apunta Mario Maldonado también algo que me parece muy importante, el punto de que, pues, la golpiza, este video que vemos, se da cuando es director de Pemex. Imagínate la condición mental que tiene una persona que está como director de Pemex y termina golpeando a su esposa. O sea, la desesperación, la poca solvencia emocional que tiene un personaje así, da terror, da miedo por lo siguiente, que no es nada más un asunto personal, que es un infierno lo que deben de estar viviendo, pobres, sí. Pero pues el güey maneja
8: nada más y nada menos que la empresa más importante del estado. O sea, ¿así va a reaccionar? ¿Qué cosa? Pero ¿cómo es? Friego de lealtad. 100% lealtad. No, 99% lealtad. 1% de eficacia. 8:26. Óscar Palacios, hubo reacciones de esto en el Senado. Buen día.
11: Gracias, Luis. Buenos días. La presidenta de la mesa directiva del Senado, Lauritzel Castillo, reconoció que tuvo una relación laboral con el exdirector de Pemex, Víctor Rodríguez Padilla, quien recientemente fue exhibido en un video golpeando a su esposa. En entrevista, la senadora por Morena destacó que no tiene nada que ocultar, por lo que confirmó que Víctor Rodríguez fue su asesor en materia de energía. Indicó que el exdirector de Pemex es una persona capacitada, con doctorado y especialista en cuestiones de petróleo, pero aclaró que en ocasiones no se puede conocer a fondo a una persona.
12: Se ha señalado y se dice que el señor Víctor Rodríguez Padilla trabajó conmigo. Efectivamente, no hay nada que ocultar, todo es transparente. Y como yo he señalado, caras vemos, corazones no sabemos. Fue mi asesor, y quiero decir, fue asesor en energía, que es una persona capacitada, con doctorado y especialista en cuestiones de petróleo.
11: Lauritzel Castillo resaltó que en todo caso, quien violente a una mujer tendrá que pagar las consecuencias, sobre todo con un gobierno que, recordó, ha asumido la agenda feminista.
12: Quien violente a una mujer tendrá que sufrir las consecuencias, porque este gobierno encabezado por mujeres es un gobierno que ha asumido la agenda feminista, y uno de los puntos básicos es luchar en contra de todo tipo de violencias, porque hay muchas violencias.
11: La senadora por Morena precisó que en cuanto se enteró de los hechos, pidió a la Secretaría de las Mujeres que se pusiera en contacto con Felicia, esposa de Víctor Rodríguez, para que atendiera el caso. Luis, haz el reporte. Buenos días.
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8: 8:28, vámonos a una pausa, regresamos.

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0: aspirante a un cargo de elección popular, sí consideramos que este caso corresponde a un caso de violencia criminal electoral bajo la metodología que tenemos, que pueden ustedes revisar en Votar Entre Balas, Data Cívica, ¿no?
1: Ahora, esta sería ya la, o sea, estamos hablando de, en el marco del adelanto de las campañas 4T, sería el segundo, ¿no? O sea, y prácticamente a 3 días de que empezaron.
0: Así es. Y me parece importante también mencionar que sí es cierto que vemos una tendencia que aumenta la violencia criminal electoral previo a las elecciones, y por supuesto que el adelanto de las elecciones tiene un impacto también en esto. Porque ¿qué es lo que pasa? En las elecciones lo que se juega es justamente el acomodo de estas redes de protección, ¿no? Entonces, aquí hay, digamos, un fenómeno en el que vemos que los grupos de crimen organizado intentan influenciar esto, digamos, la parte política, para que esas redes de protección se mantengan, ¿no?
1: Okay.
0: En ese sentido, por supuesto que es importante considerar las elecciones, pero lo que además ya vemos es que ya estamos en un momento de violencia tan crítica que normalmente lo que sucedía hasta antes de las elecciones federales anteriores es que aumentaba la violencia de manera crítica durante las elecciones o previo a las elecciones y después disminuía, ¿no? Lo que ahora vemos es que ya aumentan y ya se quedan ahí la violencia dirigida hacia personas funcionarias públicas que trabajan ya, no solamente que están contendiendo contra un cargo. Particularmente vemos este fenómeno dirigido hacia personas, sobre todo que trabajan en el sector de seguridad, no en combate, es decir, un policía que fue a dejar a sus hijos a la escuela. Esto en Guerrero es particularmente un caso en donde esto ha sucedido un montón. Y bueno, ahora también vemos que en Morelos está sucediendo no solamente a personas funcionarias, sino también contra autoridades o personas, digamos, que están contendiendo contra un cargo popular, digo, para un cargo popular, perdón, ¿no? Y pues justamente creo que lo que nos permite este tipo de ejercicios es entender que esto es algo que ya hemos visto en el pasado, que ya hay maneras de atender, poner atención, intentar, no sé si prevenir, pero al menos poner estrategias para mitigar esto. Y pues aún así vemos que no hay, digamos, muchas estrategias que se estén implementando. Hay algunos procesos que se han hecho desde el INE, sobre todo para proteger a candidatos a nivel federal, pero nada más es a nivel federal. Y lo que vemos con este tipo de análisis es que 7 de cada 10 casos suceden en demarcaciones como Yautepec, municipios, digamos, en donde ya ha sucedido esto en el pasado, pero que aún así no se atiende a este tipo de violencias, ¿no? Y para terminar, solamente me gustaría decir que esto tiene un impacto impresionante y muy importante en términos de la democracia a nivel local. Es decir, si hay grupos de crimen organizado que están buscando influenciar de alguna manera los resultados de quienes llegan a tomar las decisiones sobre la administración pública, pues justamente la pregunta ahí es cómo, con base en quién, en qué se están tomando las decisiones sobre la administración pública y cuál es el impacto en la población en ese sentido, ¿no?
1: Es Mónica Meltis, directora de Data Cívica. Gracias, Mónica, por estos minutos aquí en MBS Noticias, y estamos al habla, si nos permites. Gracias.
0: Claro, con gusto. Muchas gracias. Buen día.
1: Gracias. Buenos días. 8:39. Aprecio mucho a Rodrigo Cerezo, reportero, periodista, que pues estuvo en medio de esta multitud, de esta marea de gente que por desgracia en el Ángel de la Independencia terminó matando de asfixia a 3 personas, una más muere por un paro cardiorrespiratorio. Querido Rodrigo, gracias por tomarme la comunicación y sobre todo, pues qué bueno que lo puedes contar. ¿Cómo estás?
2: ¿Qué tal, Luis? Muchas gracias por la invitación. Un saludo a ti y a todo el auditorio. Pues ya más tranquilo después de esta experiencia, que afortunadamente queda en solo una mala anécdota.
1: ¿Le marcaste a tus papás pensando que eran tus últimos momentos de vida?
2: Les envié un mensaje de voz. Pues sí, la situación se fue tornando riesgosa y conforme iba avanzando veía que esto se había salido de control. En ese punto ya me encontraba en el cruce de Florencia y Hamburgo, una calle paralelo a donde autoridades reportaron el lamentable deceso de una mujer. Pues sí, llegó un punto en el que ya estaba yo en el suelo. Caí, tenía mi mano a la altura de una mochila que llevaba en el pecho con mi celular, y así es que saqué y me comuniqué con ellos. La verdad es que sí, yo en un instante...
1: O sea, ¿te caíste?
2: Sí, que dos mujeres que estaban al lado de mí y tropezaron, cayeron de alguna manera, porque en un principio estábamos todos apretados, no, ya a mí ya se me dificultaba respirar de pie, y en un momento dado, pues de alguna forma, unas mujeres cayeron por los empujones, y se hizo una especie de efecto dominó, caí sobre ellas, después otra gente cayó sobre mis piernas, algunos sobre mi espalda, y pues ahí como pude, pues sí, en ese momento yo sí creí que eso ya se había salido de control y que pues ya iba a quedar ahí, ¿no? Entonces, por eso es que decidí despedirme mientras pude, después de mi familia.
1: Qué bueno que estás aquí, Rodrigo. Veo imágenes de las tomas satelitales, no satelitales, de dron, perdón, de cómo se ve toda la multitud, toda la masa de gente, y te imaginas por un momento ser una de esas personas que está en medio de toda esta multitud. Pues no te puedes mover ni para adelante, ni para atrás, ni para un lado, ni para el otro. No puede pasar nada. Si a 3 o 4 personas de ti hay alguien que tiene un paro cardíaco, por ejemplo, o hay alguien que no puede respirar, difícilmente supongo que te das cuenta. ¿Cómo llegas a ese punto del ángel en particular? Porque tampoco es fácil llegar hasta allá.
2: No. Sí, yo esto, cabe mencionar que sucedió 50 minutos, casi una hora después de ya finalizado el partido. Yo estuve, igual vi que se empezaba a aglomerar, ya una vez finalizado empezaba a llegar mucha gente. Entonces yo me resguardé en la jardinera de un edificio donde había más gente y estuve ahí esperando alrededor de 40 minutos para poder yo, hasta que decidí ya, parecía que se había despejado un poco un área, decidí moverme, y avancé, transité, que habrán sido unas 2 calles sin ninguna dificultad, o sea, evidentemente en un flujo de personas que iban y venían, pero sin mayor dificultad.

0: se produjo esto que te acabo de contar.
1: Esto es bien interesante y muy importante. O sea, de pronto esto sucede. O sea, de pronto tú, por ejemplo, estás viendo el partido y de la nada, pues es que ya empezó a llegar más y más gente. O sea, tú estás en un punto determinado viendo la pantalla y de aquí a que acabó el partido, de aquí a que pasó una hora, 45 minutos, volteas y a lo mejor atrás de ti había 1,000 personas. Bueno, pues ahora hay 10,000 personas detrás de ti. O sea, este crecimiento de la masa es algo que, pues, que genera esta zozobra y este problema. Hay un tema ahí. Me imagino que hasta en la misma manera como le mandas este mensaje a tus familiares, hay un asunto ahí de una crisis de ansiedad, Rodrigo. O sea, decir,
0: sí, pues,
1: estoy en medio de todo, ¿no? O sea, no sabemos qué va a pasar de aquí.
0: Sí, por supuesto. Yo, como te digo, en ese momento sí creí que no lo iba a lograr. Me encomendé a mi pareja fallecida. Dije, pues bueno, ya si es mi momento, pues, pues recíbeme y... pensé en mi familia, les mandé ese mensaje, sí, obviamente. Y más de la tensión, la angustia de no poder hacer nada, ¿no? Porque estás encima de otras personas, que piden ayudas, que a gritos, que no les puedes ayudar, que quedas como en una especie de sándwich, ¿no? Encima de gente y con gente encima de ti. O sea, realmente no hay como mucho que hacer, buscas. Tu instinto de supervivencia pues te hace buscar agarrarte de algo, ponerte de pie, pero es imposible. Yo tenía gente arriba de mis piernas, entonces no pude moverme como pude. Pues en algún momento ya alguien se quitó de encima de mi ajá, espalda, y como pude me seguí arrastrando con las piernas inmovilizadas a una motocicleta que estaba ahí varada. No sé cómo llegó ahí, pero pues fue esta motocicleta la que terminó haciendo algo despacio y permitiendo pues volver a ponerme de pie ahí como pude, con ayuda de algunas personas y arrastrándome y demás sobre esta moto.
1: Oye, hay gente que quiere ir a ver al ángel, hay gente también, como tú dices, que revictimiza además, y ustedes tienen la culpa, ¿por qué salen a chupar? Y dime algo, primero, ¿viste gente que pues vendiera cosas en Reforma? Chelas, alcohol, drogas.
0: Sí, sobre todo alcohol. Todo, ¿no? Alcohol es lo que... Sí, es que es tanta la cantidad de gente que pues es imposible, ¿no? O sea, y sí, pero sí es importante, como dices, hay mucha gente que sí. Yo en mi caso no estaba celebrando, ¿no? Yo estaba trabajando mi cobertura de reportero, ya iba de salida y lamentablemente pues me tocó quedar ahí en uno de estos puntos. Creo que también... es necesario que la gente tome conciencia, ¿no? Como te decía, yo quedé arriba de pequeñitas, ya cuando pude resguardarme ahí en un carrito de hot dogs, había al lado de mí un joven con igual con una niña, una pequeña. Entonces también, ¿no? Creo que hay que ser conscientes, todos tenemos derecho al espacio público a celebrar, pero no es necesario arriesgar a nuestros pequeños, a los chiquillos, pues a estos riesgos, ¿no?
1: ¿A qué te saben los hot dogs ahorita? Dijo, es que son como que la gloria, ¿no?
0: No, era un riesgo, porque como te digo, había una motocicleta que fue con la que yo me logré subir a esta caja que llevan atrás donde transportan las pizzas.
1: Sí.
0: Ramó gasolina. Estaba este carrito de hot dogs con el tanque de gas. En un momento ya yo resguardado en ese tanque, oigo que en otro punto...
1: Hostia.
0: Oigo a gente decir que le prendan fuego a un hombre, no sé por qué. No sé si robó o hizo algo, no sé. Y todos nosotros desesperados diciendo, no prendan fuego, hay gasolina derramada, ¿no? Hay un tanque de gas de un puesto, o sea. Sí, llega un momento en que todo se sale de control y como dices, como mencionas, pues es de un punto a otro, no es que yo me fuera a un punto que ya estaba así, o sea, esto fue de un punto a otro, en un cruce.
1: En un instante.
0: Nadie sería para poder avanzar.
1: Es una labor también de los reporteros, de los periodistas, de alguien que ha vivido este testimonio, pues compartir esta experiencia que te agradezco muchísimo, Rodrigo. Y dicen que pues no nos quedamos con boletines muchas veces, ¿no? Alguien te dirá, está lloviendo, otra persona te dirá, no hombre, hace mucho calor. Pues nuestro trabajo es escuchar ambos y no quedarnos con ellos, sino tratar de salir, abrir la ventana y ver si está o no lloviendo. Dicho esto, yo te quisiera preguntar, Rodrigo, ¿recomendarías a la gente ir? ¿Hay garantías de seguridad de ir? Porque la jefa de gobierno ha dicho que hay garantías de seguridad. Digo,

0: quiera creer a la jefa de gobierno, está bien. El gobierno de Gran Bretaña dice, cuidado, no hay muchas garantías de seguridad, ya lanzó por ahí alguna alerta. Tú que ya lo viviste, tú como periodista, como reportero en este momento, ¿qué le dirías a los escuchas?
1: Mira, les diría que gran parte de las personas que acuden a estos festejos, a la proyección del partido, pues son jóvenes. Uh-huh. Y que la gente que tenga la idea, el gusanito de ir. Yo lo único que les diría, como asistente ya en dos ocasiones, pues sería que tengan en cuenta que no toda la gente va con el mismo propósito, ¿no? Hay gente que va a ver el partido, que va a vivirlo en comunidad. Ajá. Pero hay gente que va en plan de echar cotorreo, uh-huh, echar relajo, ¿no? Entonces, no todos, ser conscientes que no todos van en el mismo plan. Uh-huh. Y pues eso, ser conscientes, nada más, no exponerse de más.
0: Te agradezco muchísimo, Rodrigo, este testimonio. Te mando un abrazo. Enhorabuena que estás aquí, enhorabuena que lo estás contando. Y estamos al habla, si nos permite. Seguimos tu trabajo siempre.
1: Claro que sí, muchas gracias.
0: Es Rodrigo Cerezo, es reportero, periodista, bueno, pues que vivió todo esto en medio de los festejos del Ángel de la Independencia, festejos que han dejado a 4 personas muertas. El gobierno de Gran Bretaña ha emitido una alerta, 1, cuidándose de robos, 2, cuidándose de concentraciones, y 3, invitando a la gente pues a que no se mueva más allá de las sedes mundialistas. Mientras tanto, en el gobierno de la Ciudad de México, la jefa de gobierno ha expresado condolencias a las familias de las personas que perdieron la vida, pero dijo que no van a prohibir los festejos, que no van a limitar el acceso al Ángel de la Independencia. Nadie ha hablado de prohibir festejos, solamente que limiten el acceso a ciertas zonas, que lleven a la masa a otros lugares a través de lo que se tiene que hacer. Poner policías. Así como ponen policías para que no lleguen al Zócalo cuando hay manifestaciones anti-4T... Así, igual, nada más que con más policías, más patrullas, puedan poner para que la gente se vaya a otros lados, para que no se concentren todos en una sola zona. Es Clara Brugada.
2: Considero que prohibir el festejo del Ángel ante esa pregunta no resolvería el caso, sería peor. Las vallas que pongas en todo Reforma se van a convertir en lugares donde te va a llegar y ya con enojo de la población.
0: Quiero ponerle también aquí 2 testimonios más. Una es una comerciante en la zona, Gabriela. De pronto a alguien se le ocurrió decir, ¡nadaremos! Y todo se descontroló. Escuche.
3: La gente se aglomeró y al momento que dijeron la palabra de nadaremos, empezó a empujarse la gente muy peor.
0: Y luego tiene usted a Jesús Góngora. Él es una persona también que asistió y describió el error de mamás con sus hijos que acudieron al Ángel.
4: Todas encimadas y la demás multitud seguía pisándolos. Había gritos de niños, de señoras, agarren a mi bebé, jálenme.
0: Ay. Es un gobierno negligente. No es descubrir el hilo negro, ¿eh? Es simple y sencillamente aplicar ley, poner policías donde tienes que ponerlos. Oye, ya no cabe nadie más en el Ángel. ¿Quieres festejar el Ángel? Padre, pues a lo mejor tienes que ir a las 6 de la mañana. Y en el momento en que haya, no sé, 100,000 personas alrededor, que es más o menos lo que te podría dar cómodamente, digo, sin que nadie se asfixie, pensándole del Ángel hacia la Diana Cazadora y del Ángel hacia, la Glorieta de la Palma, o Insurgentes, algo por el estilo, pues ya está ahí, carnal. O sea, no entra más. No puede entrar más. No se puede entrar más. La presidenta de la República reaccionó a la alerta que hizo la Gran Bretaña. Esto fue lo que dijo.
5: Es seguro visitar el país, no tiene ningún problema. Por supuesto, a partir de lo que ocurrió el martes, de la celebración y el lamentable fallecimiento de 4 personas, desde el gobierno de la Ciudad de México están tomando algunas medidas para poner más pantallas a lo largo de todo Reforma, para que no haya congregación de las personas en ciertos lugares, sino que pueda dispersarse a lo largo de todo Paseo de la Reforma. Y al mismo tiempo el llamado a todos los aficionados, a todos los que ven el partido tanto aquí en el Zócalo como en los distintos lugares, pues actuar de manera responsable. Hay que confiar en la gente y evitar el exceso de alcohol.
0: Bueno, pues es lo que dice la presidenta, seguro visitar el país. Habrá quien diga, tengo otros datos, ¿no? Cada quien. Ojalá que no se repita. El domingo juega México contra la Gran Bretaña, contra Inglaterra, justamente. Ay, que gane México, pero que nos controlemos. Sí, por un lado. La masa es otra cosa, ya no es individual, ya la masa se mueve por sí misma. Hay muchos estudios al respecto, desde hace muchísimos años, además. Ojalá que le bajemos dos rayitas a esa negligencia, a eso de no me voy a meter en broncas porque si no ya no votan por mí, como lo hace el gobierno de la Ciudad de México, y simplemente se ponga orden. Oye, quiero entrar al Ángel. Pues no puedes entrar ya al Ángel, carnal, está cerrado. Ya no se cierra, o sea, hasta aquí llegamos, nomás cabían tantas personas, se acabó. Puedes irte al Monumento, a la Revolución, puedes irte al Auditorio Nacional, puedes irte a la Estela de Luz, puedes irte a la Zona Rosa, ahí a la calle de Hamburgo, por ejemplo, puedes irte a la Glorieta del Metro, ahí en Insurgentes, puedes irte a donde... O sea, hay un frío. La Ciudad de México es hermosa, o sea, tiene un frío de lugares. ¿Que todo el mundo quiere estar en el Ángel? Pues claro que sí, pues es el Ángel, pero pues no llegas. Cuando hay celebraciones en otros lugares del mundo, eso pasa, ¿eh? Ya no llegas. Oye, es que quiero estar en el Arco del Triunfo para ver no sé qué. No, pues ya no pasas, carnal. O sea, ya no pasas. Hazle como quieras. Y ahí sí hay ejército y todo, ¿eh? En las calles. No pasan. Y no es para reprimir, no, nada de eso. Simplemente no pasas. ¿Por qué? Pues porque ya llegó a un límite, se acabó. No es tan difícil. O sea, no tienen que descubrir nada, no es ciencia de cohetes, como dicen los gringos. Pero bueno, 8:55. Oiga, le recomiendo ampliamente, pero ampliamente, la columna de Héctor de Mauleón en el diario El Universal el día de hoy. Me da terror lo que escribe Héctor. Resulta ser que están extorsionando en hoteles. Te lo cuento rápido, pero tú lee la columna si tienes oportunidad. Hazte de cuenta que llegas a un hotel, te registras. Y hoteles, digamos, de cierto nivel, ¿no? Nivel medio o bajo. Llegas a esos hoteles y entonces te registras y de pronto, pues ya sacaron ahí algunos de tus datos, regresas a tu hotel, sales, regresas a tu hotel y entonces te marcan a tu habitación y te dicen, oye, usted tranquilo, hay un operativo aquí en el hotel, resulta ser que lo están utilizando como casa de seguridad los narcos y somos de la fiscalía. Y así te tienen, te asustan en tu cuarto. Y de pronto llega un tipo, se mete a tu cuarto, te dice, oye, soy de la fiscalía, y ya trae ahí las charolas y todo. Pues no es de la fiscalía, es un mentado extorsionador. Y te baja hasta la risa.
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6: 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Son las 9 en todas partes. 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
1: Buenos días. ¿Ya están listos para mover el bote? ¿Cómo amanecieron el día de hoy? Muchísimas gracias a toda la gente que está con nosotros a través del 89.3 de su FM, que apenas se va conectando, que ya tiene ratito desde a las 6 de la mañana que inició el noticiero y después continúan con la programación ya de entretenimiento. Quédense con nosotros porque hoy tenemos 5 regalos. Hoy tenemos 5 regalos para ti, para que estés al pendiente y sepas de qué se tratan estos 5 premios que León en Exa te quiere llevar hasta ti, te quiere consentir y sobre todo quiere regalarte con mucho, pero mucho amor. ¿Cómo amaneció ese ritmazo que se cargan el día de hoy? ¿O andan cansados después de tanto desvelo de los partidos? Ya sé, es cansado, muchachos, es cansado porque agarras la fiesta y, por ejemplo, el martes pasado que fue el partido y no te has recuperado todavía. Pero ni modo, así la vida, solamente va a ser un tiempo, hay que aprovecharlo y como dirían por ahí, hay que aprovechar lo que tenemos en nuestra ciudad, en nuestro estado, en nuestro país. Y bueno, amigos, el día de hoy en el programa vamos a estar hablando sobre lo más viral en redes sociales. También cómo le podemos hacer para todos ustedes cuando comes y que de repente te da el mal del puerco. ¿Cómo hacerle para evitar que no te dé sueñito? Y también, amigos, vamos a estar hablando sobre cómo evitar llegar tarde a los lugares. ¿Quieres conocer esto y mucho más? Datos que tengo interesantes para ti. Quédate conmigo a través del 89.3 de tu FM. Yo soy Cristian León y nos vamos con más música. A continuación, estaremos escuchando un ritmazo buenísimo. Una canción espectacular. Un tema musical que estoy seguro muchos de ustedes lo han escuchado en todos lados. Ricky Martin llegó con Pégate para posicionarse en los primeros lugares de popularidad. Yo soy Cristian León. ¡Comenzamos!

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1: Buenas, buenas. ¿Cómo amanecimos el día de hoy? Bien felices, bien contentos, porque hoy tenemos 5 regalos. Y señor Héctor, buenos días.
2: ¿Qué tal, Cristian? ¿Cómo estás? Buenos días.
1: Bien feliz, bien encantado, bien orgulloso de que estés aquí con nosotros. Pero hoy tenemos 5 boletos y estos 5 boletos tienen que ver con...
2: Más que 5 boletos, son 5 invitaciones.
1: 5 invitaciones.

0: 5 invitaciones dijiste, señor Héctor.
1: Exactamente, y es porque esta premiere exclusiva que tenemos es para la invitación.
0: Sí, la invitación, y es que no es que nosotros les digamos la invitación por decir, sino porque...
1: Así se llama justamente, ajá, es la invitación.
0: La invitación, así que quédense con nosotros. Señor Héctor, ¿cuál es la dinámica del día de hoy?
1: Es muy simple, Cristian. Lo que tienen que hacer es ir a nuestra página de Facebook, darle like a la publicación que está en nuestra página y además decirnos con quién irían a esta exclusiva premiere. ¿A quién le harían la invitación?
0: ¡Uy! Así, ¿a quién le harían la invitación? ¡Córrale en este momento! Muchas gracias, señor Héctor. Están al pendiente porque hasta las 10:50 de la mañana daremos a conocer a la persona ganadora. ¡Vámonos con más música! ¡No le cambies! A continuación estarán escuchando a Berrexa a través de Exa Morelia 89.3. ¡Súbele! ¡Súbele! Y corre a través de nuestras redes sociales.

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1: A todos nos ha pasado que en algún momento comemos y más en la tarde. No sé, cuando tú regresas a tu casa a comer y después regresas al trabajo o ya no regresas, pero de repente terminas de comer y te da el famosísimo mal del puerco. Sí, sí, sí, a todos en algún momento nos ha pasado el mal del puerco. Y es que terminamos de comer y de repente sentimos un sueño terrible de esos que dices, no puedo con mi vida. Y es que en ese momento tan mexicano, el que conocemos como el mal del puerco, aunque pues no le cambiamos el nombre, el mal del pico, como quieran decirle, ¿qué podemos hacer para evitar esto? ¿Qué podemos hacer para que no nos dé el mal del puerco? De acuerdo a los especialistas, nos recomiendan comer porciones moderadas, evitar los excesos, tomar suficiente agua y dar una caminata de 5 o 10 minutos después de comer. Terminaste de comer y en lugar de que te vayas a sentar a la sala o te vayas a acostar y decir, ay, voy a dar 5 minutitos, no hombre, no nada de eso. Párate a caminar o ponte a lavar los trastes o ponte a hacer algo luego para que tú evites el mal del puerco. También nos ayuda a, pues ahora sí que no abusar de los alimentos porque son los muy grasosos los que nos dan el mal del puerco. Cuando tú comes algo relajado, algo tranquilo, algo ligero, algo suavecito, como quieras llamarle, no te da el mal del puerco. Pero si te echas unas 15 enchiladas, unos 3 pambazos, unas 5 gorditas bien grasosas, obviamente por eso te va a dar el mal del puerco. Así que si hoy tienes mucho trabajo o todavía te falta media jornada y ya desayunaste grasoso o vas en la tarde a comer y ya te da el mal del puerco, ya lo sabes. Párate 5 o 10 minutitos a caminar, a limpiar o a hacer algo, pero todo menos irte a sentar y mucho menos a acostar. Estos consejos les doy porque a mí me ha pasado. Así que háganlo y les va a funcionar mucho. Vámonos con más música, no le cambien. 9 de la mañana con 56 minutos.

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Buenos días, son las 10 de la mañana con 7 minutos. ¿Cómo están? ¿Cómo andan? ¿Qué andan haciendo en esta mañana ya de jueves? Que varios andábamos pensando que ya era viernes hoy o miércoles. ¿Qué día quieres que sea, viernes o miércoles? Dice Héctor que quiere que sea miércoles. Entonces, que mañana, que el sábado venga a trabajar también. Señor Héctor, buenos días. Señora, todo el público que nos está escuchando. Señoras y señores, muchas gracias. Estén al pendiente porque a través de nuestras redes sociales tenemos una dinámica para que te ganes uno de los 5 accesos dobles que tenemos para ti, para que vayas a una de las premieres exclusivas que constantemente estamos teniendo. Porque ya saben que este medio de comunicación, Exa Morelia, es de los que más premieres al año tiene para ti. De los que te llevamos más películas para que tú no pagues. Nosotros te invitamos, hombre. Y de eso se trata la película en esta ocasión. La invitación. Sale Penélope Cruz. Espectacular, espectacular. Y así que córrele, participa con nosotros a través de nuestras redes sociales. Mientras tanto, déjame platicarte cómo le podemos hacer para no llegar tarde al trabajo. Aquí tengo la respuesta. Ok. Y dicen pues que hay personas que siempre llegan 5 minutos antes y hay otras que siempre llegan 5 minutos después. ¿Tú cuál de estas dos personas eres? ¿De las que llega puntual o eres impuntual? Y si eres de los que anda corriendo todo el tiempo, hay algunos trucos muy, muy sencillos que te voy a compartir para que tú los vayas escuchando. Primero, es preparar desde la noche anterior todo lo que vas a necesitar al día siguiente para que cuando tú te despiertes ya no tengas esos pendientes. También funciona poner una alarma 10 minutos antes de la hora en la que realmente debes de salir, porque este es un pequeño, es un consejo muy importante. Yo lo hago, tú lo haces, todos lo debemos de hacer para así darnos cuenta que ya vamos un poquito tarde o que ya tenemos una hora límite. También funciona, amigos, déjame decirte que algo muy importante es calcula el tiempo de tráfico como realmente es, no como te gustaría que fuera. Si tú sabes que a las 10 de la mañana ya hay más tráfico, entonces date ese tiempo de analizar cuántos minutos te lleva de tu casa al trabajo. Si tú dices, ah, yo me hago como 15 minutos, media hora, ok, haga eso a media hora o a esos 15 minutos, agrégales 10 extras por cualquier cosa, porque puede ser que a lo mejor te agarró el semáforo en rojo todos hasta tu trabajo, la otra porque a lo mejor ya hubo un choque, la otra porque también ya está lloviendo. Recuerden que cuando llueve vamos más lento y también puede ser que a lo mejor alguna manifestación, uno nunca sabe, así que ya lo sabes, toma estas precauciones para que tú no llegues tarde al trabajo. Vámonos con más música, no le cambies, 10 de la mañana con 10 minutos.

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2: 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Garro tira y...
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Acabas de escuchar a Kalimba con esto que es Tu Corazón Lo Sabe a través del 89.3 de tu FM. Y ha llegado el momento de saber cuáles son las películas que podemos ver en este fin de semana o cualquier día de la semana, el día que tú quieras. De hecho, son estrenos y hay muchas películas que siguen durante semanas que se han posicionado en los primeros lugares. Entre ellas se encuentra la de Minions contra los monstruos. Los Minions y los monstruos, que ya vieron el tráiler, está buenísimo. También está la de Toy Story, que dicen que está espectacular. De hecho, mucha gente se sorprendió con el doblaje de Belinda, que dicen que ni siquiera se parece mucho a su voz. ¿Será que hizo un perfecto doblaje o los de sonido, los de audio ahí, la producción le arreglaron muy bien su voz para que no identificaran que fuera la cantante? Otra de ellas, a pesar de que ya hay una serie en plataformas digitales, decidieron sacar una película de Supergirl que ahora podemos estar disfrutando también, que se dice que también tiene muy buena historia. Otra de las películas que ya lleva semanas consecutivas en el cine es El Día de la Revelación, una película muy buena, pero que debes de prestarle mucha atención desde el inicio. Y por supuesto, hubieran ido de a gratis. La película de Engendro ya se encuentra disponible. Nosotros, a través de Exa Morelia 89.3, les regalamos accesos dobles para la premier de Engendro. Ahora, pues ya encima les va a tocar pagar. También está la película de Moscas. No, amigos, 100% recomendable, tienen que ver esta película de Moscas. Se encuentra en la sala de arte. Yo ya la vi, buenísima. De verdad, buenísima. Una historia que hasta los va a hacer llorar. Otra de las películas que ya tiene varias semanas consecutivas es la de Obsesión, una de las películas de terror más taquilleras de la historia. Ya está posicionada en el puesto número 6 de las más taquilleras. Lleva más de 370 millones de dólares recaudados solamente en la taquilla. Ahora imagínate cuando después se estrene en plataformas, ¿cuánto dinero no va a tener? Que de hecho, como dato importante, esta película de Obsesión solamente tuvieron $1,000,000 de presupuesto para la grabación y todo de esta película. Y ya lleva 370 millones de dólares ganados. Y por último también tenemos, bueno, tenemos otras dos, la de Backrooms, que esta es sin salida. Una película que también podrá jugar con tus emociones, pero sobre todo con la ansiedad. Y la de Scary Movie, Terroríficamente Incorrecta. Esta es una película que regresó con todo. De hecho, le ganó a la Scary Movie la película con $1,000,000. $1,000,000 de ganancia. Vámonos con más. No le cambies. 10 de la mañana con 35 minutos. A continuación estaremos escuchando a Aitana con Superestrella.

0: Bueno, esos somos nosotros tratando de ser fotógrafos, men.
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0: ¿Están listos, chicos? Claro que sí, claro que sí y claro que sí, porque en este momento tenemos a las personas ganadoras del premio del día de hoy. Señor Héctor, ¿cuál es el regalo del día de hoy?
1: Les recordamos, tenemos 5 pases dobles para la premiere exclusiva de EXA. Ajá. Llamada La Invitación.
0: Ah, sí, cierto, La Invitación. Y decir La Bienvenida.
1: La Bienvenida.
0: No, la invitación. La invitación, señor Héctor. ¿Cuántos pases?
1: 5.
0: Y así que, amigos, ya lo saben ustedes, acérquense un poquito más con nosotros para que se lleven este acceso doble. Escuchen con atención. Primer persona ganadora,
1: María Rosas.
0: Felicidades, María Rosas. Segunda persona ganadora,
1: Ari Salmerón.
0: Y tercera,
1: Carmen Gómez.
0: Cuarta,
1: Rodolfo Ortiz.
0: Y quinta,
1: Héctor Paz.
0: Ay, pensé que ibas a decir tu nombre. Ahí está, amigos. Muchísimas gracias, señor Héctor. Comuníquense con nosotros para darles toda la información, ¿verdad?
1: Sí, exactamente. Ahí está. Gracias.
0: Muchas gracias a ti, señor Héctor. Nos vamos. Yo soy Cristian León. Quédense con la programación de EXA Morelia 89.3. Nos escuchamos mañana. Felicidades a estas 5 personas ganadoras. Yo soy Cristian León. Bye, bye.

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7: 1122. 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
3: 11:51. 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

0: nada menos que la Rosalía y el Sauvignon Blanc. Blanc. Con toda la payasada, público. Oigan, pues ya arrancamos otro día, otro programa, otro todo. Otro todo, ¿cómo no? Quédense conectados, conectadas, porque como todos los días, aquí echamos el buen cotorreo. Y es que, a ver, público, hoy quiero que tú y yo platiquemos de todo lo que sucede en las graduaciones. Porque ahorita ya la gente se está graduando de todo. Del kinder, ¿verdad? De la primaria, de la secundaria, de la preparatoria, de la universidad, de toda la cocha muy pechocha. Y ahorita que venía yo para acá, vi que estaba saliendo mucha gente del Teatro Morelos con su respectivo globo de la graduación y todo. Y yo dije, mira qué cocha tan pechocha. Entonces, hagamos una recapitulación de todas aquellas cosas que suceden cuando te gradúas. Que además, yo tengo una duda, público, porque el otro día fui a una graduación y entonces, pero yo dije clausura. Y entonces alguien me dijo, no, ya no se dice clausura, es graduación. Y yo, ¿qué? En mis épocas, Luli.
1: Estas nuevas generaciones.
0: Es lo que te digo. Entonces, y yo me quedé impactado porque no hay mucho que platicar. Así que bueno, quédense conectados, conectadas. Yo mientras tanto voy rápidamente a la pausa y vuelvo contigo.

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1: 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Respira.
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2: Y bueno, entonces te decía yo de aquellas cosas que pasan en las graduaciones. Clausuras, como tú le quieres llamar, público. Pero voy a empezar diciendo sobre la música. Porque en mis épocas, Luli, nos ponían que las golondrinas, que la payasada del mariachi, ¿verdad? Que todo. Pues no, o sea, yo estaba sumamente sorprendido porque ahora les ponen esta canción... Yo, ¿a poco sí ya está? ¿A poco sí ya estamos tan grandes o qué? Y hasta la cantan los chiquillos y todo.

Yo no sé si los OV7 pensaron que algún día esta canción sería usada para cuando la gente se gradúa. Porque aparte tampoco lo estoy entendiendo, público, honestamente. A ver, la canción dice, no me voy, si me amarras a tu corazón, no me voy. ¿Cómo? ¿Cómo? Te estás graduando de la primaria, tienes que irte para que hagas la secundaria y luego la preparatoria. Entonces no sé. Es una canción muy bonita.

0: Y los maestros, claro que te voy a olvidar si lo que ya quiero son las vacaciones, hijo. ya vete para tu casa, órale. Aquí está tu papel, a lo que sigue, vámonos. ¿Cuánta cosa, público? ¿Qué cocha tan pechocha? ¿Qué canción te ponían a ti, público, para salir, para la graduación, para la clausura, para lo que quiera que sea? Wow. Te leo 44-31-81-48-21. Mientras no me olvides, no me vas. Pero yo sí me voy a la pausa, regreso rapidísimo, no me tardo nada. Ahí vengo.
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1: 1:23. 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
3: Una 54. 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
2: Mitad de semana amenaza el tormentón, seguramente ya se dieron cuenta, si ven hacia el cielo en diferentes partes de la capital de Michoacán, sobre todo esa zona donde nos ubicamos, en cualquier momento el tormentón. Pero bueno, vamos a la información más importante del día. Otra persona que lamentablemente han baleado aquí en la capital de Michoacán fue en la salida Quiroga y estuvo dando cobertura informativa mi compañero reportero Oscar Pantoja. Segundo Oscar, buenas tardes, gusto en saludarte.
3: Hola César, buenas tardes, saludarte a ti y a todo nuestro querido auditorio. César, efectivamente se daba el reporte de una persona sin vida en las inmediaciones de esta parte poniente de la capital michoacana, en que estaba un hombre estaba en un predio allá en las cercanías de lo que es la colonia San Lorenzo y Xícuaro. En este lugar es donde los mismos vecinos se dieron cuenta que estaba esta persona en el piso, tenía sangre en sus ropas, y le dieron aviso a las autoridades policíacas. Una vez que llegaron los elementos de la policía de Morelia, vieron que efectivamente se trataba de una persona, iban acompañados también los policías por paramédicos, estos determinaron que ya no tenía vida, y lo que hicieron fue resguardar, seguir el protocolo, resguardar la zona, y darle aviso, en este caso, a la Fiscalía de Michoacán. La zona resguardada fue en las cercanías de la calle Las Nutrias, a unos pasos de la finca El Potrillo, conocido en esta zona poniente. Allí es donde pues llegó la fiscalía, llegó la unidad de servicios periciales y escena del crimen, vieron que estaba un hombre en el piso, no han dado a conocer edad o algún pormenor, solo que vestía una chamarra roja y un pants de color azul. En esta zona se intervino la fiscalía, realizó el levantamiento de algunos indicios, el cuerpo fue enviado a la morgue, pero hasta el momento no nos han revelado la identidad de esta persona.
2: Entonces, sí lo balearon, pero no fue un ataque directo, nada más lo encontraron el cuerpo sin vida. Yo me equivoqué ahí, ¿verdad, Oscar?
3: Sí, efectivamente lo encontraron, lo balearon, lo dejaron allí en esa zona, y pues ya los que lo encontraron fueron los vecinos de ahí de San Lorenzo y Xícuaro. Entendemos que esta parte de salida a Quiroga, pues se encuentran varias colonias que tienen ciertos problemas también con lo que viene siendo este tipo de ataques bélicos y demás, pero pues bueno, lo que es esta parte, esta colonia San Lorenzo y Xícuaro, hace unos 3 meses fue el último episodio que se presentó complicado en esa zona, y ahora pues de nueva cuenta resurge este hallazgo de este hombre sin vida.
2: Bueno, a ver qué dice la autoridad. Y vamos al tema de Uruapan. Una persona a la que le iban a despojar su camioneta, lo balearon, no se la quitaron y por suerte estaba vivo. ¿O sí se la quitaron ahí, Oscar?
3: No se la quitaron, no, porque se opuso.
2: Sí, se opuso y lo balearon.
3: Sí, ese fue el tema, porque este hombre que era herido de bala, al final no se roban la camioneta, él se va al hospital y la camioneta al corralón de la fiscalía. Bueno. Pero ¿cómo se derivó? Pues resulta que este hombre estaba en su vehículo, es una Jeep de color gris, modelo reciente, se encontraba ahí en la calle París, a unos pasos de prolongación Manuel Pérez Coronado, esta calle pues muy famosa allá en Uruapan, y pues llegaron estos hombres, dos hombres con armas de fuego, le exigían que pues entregara llaves y que se les entregara la camioneta, él se opone, él intenta prenderla para escapar, pero en ese momento es cuando pues accionan el arma de fuego, lo lesionan y pues ya después de que le disparan, pues, se escapan porque el herido quedó en la misma camioneta, entonces no se la llevaron así. Y pues ya las dos delincuentes pues ya son buscados por las autoridades, pero por lo pronto las detonaciones, los ruidos de los balazos, pues fue que los mismos vecinos pues vieron, se asomaron para ver qué había sucedido, pues hablaron al número de emergencia, llegó una ambulancia, llegaron policías, llegó fiscalía, todo el mundo haciendo lo propio, se implementó un operativo, pero no se dio con estos dos presuntos agresores. Esta persona se encuentra internada en un hospital. Están, ahora sí que la están valorando, la están checando, la están atendiendo, sigue internado, pero pues hasta el momento está en manos de los médicos, está delicado, pero pues ahora sí que se opuso y le dispararon.
2: Bueno, en Europa la cosa está que arde, y otra vez voy a mencionar lo que platiqué contigo el día de ayer en la televisión, en CBS Televisión, en el Noticiero Estelar. Oscar, es que los políticos se la pasan en campaña y diciéndote que te van a arreglar la vida, ahora son los del sombrero, si no son unos, son otros. El tema es de que, pues ahí está la verdad, mientras aquella mujer está mal gobernando Europa, mientras su movimiento, que son los del sombrero, quieren hacerle creer a la gente que ellos serán los diferentes, los que verdaderamente hagan algo, pues en Europa en la circunstancia de inseguridad, así como en la recolección de basura y otros temas, pero nos enfocamos específicamente en el tema de seguridad, pues ahí están las consecuencias, ¿no? Ellos pueden prometerte que te van a arreglar la vida, pues ya deberían de comenzar en Europa como ejemplo, porque pues una persona le quieren quitar la camioneta y lo balean. Entonces, ¿cuál cambio? ¿Qué lo diferente? Es parte de lo mismo, las mismas mentiras de los políticos que eternamente están en campaña y que no resuelven nada. Ahí está la verdad de todo. Con todo respeto para los habitantes de Europa, no tienen ni gobierno.
3: No, sí, lo hemos dado a conocer en varias ocasiones. Los habitantes de Europa lo que exigen es ver resultados de sus impuestos, porque últimamente el ciudadano es el que aporta con sus impuestos para que tu ciudad esté mejor. Pero pues si esos recursos pues, de repente no se ven, o nada más se los utilizan para otros fines, pues claro que ni se van a decir. Pero los resultados son muy obvios, o sea, los temas delincuenciales, desde un robo de vehículo, transeúnte, negocio, comercio, ataques bélicos, homicidios dolosos, todo ello pues va a la alza, lamentablemente, en esa ciudad. No hay un tema donde también se involucre municipio que quiera colaborar de manera, pero que quiera en realidad colaborar con Estado, con Federación. Ahora sí que están como los... Como los niños cuando se enojan, pues ahora sí que se enojan, y para que me conteste, me contente, pues me tienes que dar un dulce, me tienes que dar dinero, y si no me vuelvo a enojar, o sea, no, pues se tiene que dar resultado. ¿Y por qué? Porque se le ha inyectado mucho recurso a UAPA, y más desde la muerte de Carlos Manso. Se bajó todo un proyecto llamado Plan Michoacán, pero pues yo no veo que la autoridad local de Urapan responda, que a mí levante la mano y diga, yo estoy haciendo algo de mi parte.
2: Exactamente, sí, dicen, vamos a gobernar diferente nosotros los del sombrero, pero pues comiencen por Urapan. No, ya debería ser ejemplo de todo Europa, lo primero en eso, pero pues ahí están las consecuencias de un gobierno que no atiende a los ciudadanos, y el ciudadano valiente que además se enfrenta a los delincuentes. ¿Quién en su sano juicio se enfrenta a un delincuente? Pues nadie. Eso que, pues llévate la camioneta, mi vida está primero, pero él hizo, pues tal vez alguien diga lo correcto, intentar defender su patrimonio, no le costó la vida, pero para que vean lo que los ciudadanos tienen que hacer, resolver los problemas, lamentablemente sí están ocurriendo las cosas. Déjame cambiar contigo de tema, porque el día de hoy se hizo viral los comentarios, fue pregunta del día, y aquí en Morelia, Oscar, la gente denunció, o está denunciando, que ojalá también se haga algo con otros paracaidistas. Me simpatiza mucho a la gente. En la pregunta que hicimos en CB Televisión, en el portal, preguntamos de los paracaidistas, y mucha gente dice, los paracaidistas son estos rateros que quieren apoderarse de propiedades que no son suyas. Pues sí, es un término coloquial, popular. Un paracaidista es obviamente el que se avienta un avión en un paracaídas. Paracaidista se le denomina en México desde hace años a personas exactamente que hacen lo mismo. Llegan a un terreno, ahí caen y se lo quieren quedar. Y el caso, Oscar, es que la gente denunció que allá en Tres Puentes una parte también se metieron, aquí por la fiscalía, al ladito del CBT-149, que también fueron a invadir. O sea, esas personas no es el único lugar el día de ayer donde se quieren apoderar de manera ilegal de un predio, ¿eh? En Morelia hay muchos lugares donde han hecho exactamente lo mismo. Pero en lugar de meter a los pobres que son engañados, que los llevan de acarreados para que hagan cosas, deberían de meter a la cárcel a los falsos líderes que andan detrás de sus movimientos, para que quede claro.
3: Es que no es el único predio el que se exhibió el día de ayer en el Cebeta número 7. Tú mencionabas el Cebeta 149, que se encuentra cercano a lo que es las oficinas de Infonavit.
2: Sí.
3: Ahí es lo que es la parte posterior de las combis grises. La verdad, esas ya son, ya prácticamente son algunas, no es nada más son chozas de madera. Algunas ya le empezaron a meter tabique, ¿eh? O sea, ya le empezaron con todo. ¿Por qué? Porque nadie les dice nada. Nadie les dice absolutamente nada. Habrá tal vez detrás de ellos algún político, alguien que los esté solapando, cobijando. Y es que como ellos, pues son varios predios. De hecho, ha habido desalojos también. Yo recuerdo así de manera cercana, algunos de ellos en la parte posterior al Estadio Morelos.
2: ¿Sí?
3: Ahí se dio un desalojo. En el acceso a la colonia Niños Héroes, ahí estaban asentados ahí en la ciclovía. Oye, pues una ciclovía, llegaron y se asentaron. Y si seguimos esa ciclovía, también los que están allá paralela a la avenida San Juanito y Chícuaro, también toda esa cordillera son paracaidistas. O sea, algunos de ellos ya tienen casitas hasta de dos pisos de tabique y están encima de una ciclovía. O sea, por favor. Y cada rato se queman ahí viviendas de madera. La última fue hace no menos de un mes y medio. De hecho, hicimos la cobertura de que se quemaron como 4 o 5 chozitas de madera. Todas ellas están en la ciclovía, señores. Pues, ¿qué más quieren? ¿Verdad? ¿Qué más quieren de muestra? Y como ellos, muchos más desalojos que se han hecho. ¿Y por qué? Porque sale el dueño y claro que reclama. Pero la burla de ayer, esa sí era una, si los dejaban, creo que ya era algo de burla. ¿Cómo es posible que quieras invadir un terreno que es propiedad de una escuela? O sea, eso también es algo ilógico. Afortunadamente se unió la ciudadanía, el respaldo de Revolución Social, todos los que estuvieron presentes, creo que fueron personas conscientes para poder hacer entender a estos vivales que pues no es tan fácil. Si la gente ya empieza a despertar, no va a ser tan fácil realizar algún tipo de situaciones como la que sucedió ayer.
2: Ahí está la información completita de lo que está ocurriendo. Oscar, te agradezco mucho.
3: Muy buenas tardes, César.
2: Mi compañero reportero Oscar Pantoja II con la información más oportuna de lo que se ha generado a mitad de semana. Hoy es jueves 2 de julio del 2026. Estamos en vivo desde la frecuencia naranja, así de que hay que darle la información.
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2: Ya platicamos del tema un día después de lo ocurrido con los de Revolución Social, mis amigos que fueron a recuperar un predio que vivales se querían robar de manera ilegal en Morelia, pues los ciudadanos ya están pidiéndole a los de Revolución que cuando se juntan todos para ir a quitar a varios que andan amenazando con robarse predios en Morelia. Yo no celebro la violencia, pero como la autoridad no hace nada, pues que sean los ciudadanos entonces. Deja un hombre baleado aquí en la capital de Michoacán. Vamos a tener intensos días de lluvia. La autoridad está informando, ténganlo en cuenta, porque el día de mañana, viernes y sábado, ahora sí que prácticamente ponga una cubetita donde tiene una gotera en el patio y va a ver cómo se le llena para que pueda lavar los patios. Continúan los exámenes de admisión en la Universidad de Michoacán. El día de hoy fueron ciencias exactas y también ingenierías. La Secretaría de Seguridad Pública debilita estructuras criminales. Es la captura de objetivos prioritarios, dice el gobierno estatal. El mandatario estatal también celebra lo que está viviéndose en Michoacán con la captura de más personas. El evento del Jaro Futbolero seguirá presente el día de hoy. La gente que pueda o no tenga dinero para ver a Argentina va a poder ir el día de hoy o el día de mañana o el día sábado o domingo para que vean el puro fucho. Y para que lo sepan todos aquí en la ciudad de Morelia, eso también es de cuidado porque los márgenes del Río Grande, Río Chiquito y el Dren Barajas están un 70% de su capacidad.
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2: Lo bueno del día, ¿qué puede ser lo bueno del día? ¿Qué va a llover? Pues a falta de información así de que digas wow, pues vamos a meter que va a llover y que la lluvia es muy buena, ¿no? Pues es que no hay nada interesante aquí. La mala, Pues sí, la mala es esto que se vivió lamentablemente en Uruapan. Miren, el tema de los políticos es bien interesante y es un fenómeno que solamente pasa en este país. El político se la pasa en este país diciéndote que te va a ayudar y que te va a ayudar y que te va a ayudar. Y que es diferente al otro. O sea, en la escala de 3 o 6 años se dicen entre ellos, ¿no? Tú eres ratero, yo no voy a ser ratero. Pero el que llega hace cosas medio raras que también la gente confunde o cuestiona. Hoy los del sombrero están en esa dinámica. Los del sombrero dicen que van a gobernar bien todo Michoacán algún día y que les tienen miedo a los demás partidos políticos. Pero el tema aquí es Uruapan. Veamos Uruapan como un ejemplo de lo que puede ser un movimiento. Si los del sombrero no pueden con Uruapan, ¿cómo van a poder con Michoacán? Si los del sombrero insisten en reciclar a políticos que ya tienen la edad de mi abuelo, ¿de qué manera, si esa gente ya dio resultados negativos o nefastos en Michoacán, de qué manera puedes confiar en alguien que nunca ha dado resultados en algo? Pues no se puede. Lo de Uruapan sí es ejemplo de mal gobierno. Y los del sombrero, intentando convencer a la gente de que gobiernan bien, pues comiencen por Uruapan, ¿no? Y la polémica del día, esa sí es una joya y la voy a decir tal cual. Fíjense que en esta idea también de lo que los políticos no hacen, los ciudadanos fueron a recuperar un predio, pero están diciendo hasta aquí en Morelia que también quieren los ciudadanos que se recuperen predios de Tres Puentes, de la salida hacia Pátzcuaro, de la salida a Quiroga, de la salida a Mil Cumbres. O sea, en todos lados hay personas que llegan y se quieren apoderar de un terreno por la idea o con la idea de que son pobres. Pues les digo una cosa, es pobre el que quiere, ¿no? O hay que trabajar honestamente. Imagínate, yo por mis chones voy a ir a agarrar un predio también y me voy a meter ahí. Y le voy a poner, consigo madera, doña Mary. Le pongo madera ahí, doña Mary, ¿me ayudaría? Pongo una, y ya. Pues voy a decir a la gente, oye, estás loco. Ese terreno es de Lupita, es de alguien. No, pero yo soy pobre. Ah, ¿y ya? ¿Por qué eres pobre? ¿Te vas a meter? Puros vivales. Pura gente deshonesta, y el ciudadano ya se dio cuenta que el político de cualquier color no te va a defender. El político va a defender sus intereses cuando se le metan a sus casas en Tres Marías o en Altozano. Ahí sí van a decir ¡ah! Pero si se te mete a ti ahí a invadirte tu predio, ¿qué va a hacer el gobierno? ¿Te crees que te van a ir a sacarlos? Pues no lo han hecho nunca. Conclusión, revolución social, ra, ra, ra.
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0: trae al limbo el sonido de tu voz. El eco de tu voz. El eco de tu voz, el sonido de tu voz y los pasos de tu amor y los latidos de tu voz, y no hay nada como tener una bonita voz. Cuando era chavito yo me sentía feo, bueno, sigo siendo feo, ¿no? Pero estaba bien feyuyo y me decía mi mamá, no, hijo, tú nada más cuando les hables con la pura voz vas a ver que vas a triunfar. Y sí, sí tenía razón mi jefa. Bueno, estamos de buenas. Ahí viene la tormenta. A ver, asómate. Dios del cielo, acá por la salida hacia Pátzcuaro están las nubes negras, negras, negras, como el alma de muchas y muchos que son malas personas. ¿Estás de acuerdo? Esa es una frase bonita. Tienes el alma negra, igual las nubes. Rapidito, para ir a la pausa. Hoy se hizo viral un tema aquí en Morelia de que la ciudad huele feo. Pues no es la ciudad de Morelia, yo creo que es en general, ¿no? ¿O qué? Y otro tema también de controversia. Y lo digo con respeto porque muchos de mis compas me escuchan. Y el día de ayer una persona que es un amigo mío, quien aprecio mucho, no diré su nombre para no entrar en detalles, pero se estaba quejando de que allá donde está la fiscalía, el CBT 149, el edificio del Infonavit, las canchas de policía y tránsito, que se inundaron y le echan la culpa a Alfonso Martínez. Pues yo no sabía si reírme o apenarme por lo que la gente dice. No, no es culpa de Alfonso Martínez. O sea, basta que te des un clavado por la historia de Morelia. Y desde los tiempos que tú quieras, desde hace siglos, esa parte de Morelia, toda esa zona donde está la fiscalía, donde está la barandilla, donde está policía y tránsito, toda esa zona se inunda siempre, año con año. Entonces no es culpa de Poncho. Vayámonos a la historia y culpemos a los políticos priistas de los años 70 que decidieron construir diferentes edificios públicos donde de manera continua se inundaba. ¿Qué pensaban? ¿Que el agua no tiene memoria o no tiene cauce? Ahí el agua ha recuperado siempre su nivel. Ahí pasa el agua de toda la vida. Entonces, no le echemos la culpa a Poncho ni a Don Fausto. Pues ellos, ¿qué? Recordemos que en aquellos años hicieron obras donde se inundaba. ¿Qué piensan? ¿Que Alfonso Martínez va a hacer un tubo y se va a dejar de inundar? Pues ni con... No, ahí el único que puede ayudarnos es Dios. Para que pues no llueva. El día que no llueva, no se inundará esa parte de Morelia. Pero mientras llueva, se sigue inundando. Entonces, no es culpa de Poncho. Ay, no, fíjate cómo son muchos, ¿no? Es culpa de Poncho. ¿Y por qué no de otro? ¿Y por qué no de Claudia? No, porque como son de Morena, no le echan la culpa a Claudia. Es culpa de Poncho porque pues, son en contra del gobierno. La culpa la tienen los que ahí construyeron el CBT 149. Yo como reportero fui hace años. ¿Y qué crees que había dentro del CBT 149? Ranas, pescados, piojos, pulgas, de todo con el agua. Porque el agua tiene esa característica. Luego con una cosa nace otra. Entonces ahí se va a inundar por los siglos de los siglos. Cuando ya no hay humanidad, esa parte de Morelia, la del CBT 149, la fiscalía, se seguirá inundando. Entonces no es culpa de Poncho, es culpa del que inclinó la tierra de aquel lado.
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5: Bueno, el doctor Arturo Chacón, me da muchísimo gusto platicar con él. Curiosamente, siempre que participa con sus análisis en CB Televisión o aquí en la frecuencia naranja, la gente le da mucho gusto porque de manera sencilla nos ayuda a entender los fenómenos climáticos que estamos viviendo. Es experto en todo lo que se refiere a asuntos hídricos, cuencas, lagos, lagunas. El doctor Chacón es una eminencia. Por fortuna colabora con nosotros, y le digo que por fortuna porque sus conocimientos sirven para todo tipo de coloquios, tanto nacionales como internacionales, todo tipo de análisis, todo tipo de pláticas, charlas. Para mí es un placer platicar con él. Y ahora que la gente no entiende por qué llueve de repente tan intenso un día y luego deja de llover, le pedí que nos ayudara. Y también en otro momento de la plática analizaremos lo que ocurre allí en las cercanías del Dren Barajas, donde está la fiscalía, la barandilla, las canchas de policía y tránsito, toda esa zona que siempre sin un daño con año tiene que tener algún tipo de explicación científica, no de políticos. Entonces vamos a platicar de esos dos temas. Doctor, buenas tardes, gusto en saludarlo.
6: Muy buenas tardes, mi estimado César, muchas gracias por el privilegio de tu preferencia y el espacio informativo que tienes, y le mando un saludo a tu amable audiencia.
5: Gracias, doctor, ya sabe que es compartido todo lo que hacemos aquí en Grupo CB, por fortuna contamos con su apoyo. De entrada, doctor, ¿qué está pasando? El día de ayer aquí Morelia amaneció lloviendo mucho, luego unos días no llovió, ahora las nubes están a punto de venir, es un tormentón en Morelia. Este fenómeno climático que estamos viviendo, ¿de qué se trata?
6: Bueno, en primer lugar, lo que sí tenemos es que las lluvias afortunadamente llegaron puntuales, pero por la lejanía se nos escapó la niña y nos dejó tranquilos un poco de tiempo. Entonces llegaron las lluvias a tiempo, pero el problema es que ahorita lo que tenemos son tormentas tropicales, alteraciones tropicales que nos están privilegiando con humedad en el centro de México. El problema es que, bueno, ojalá que sí continúen las lluvias de aquí hasta septiembre, porque entonces recuperaremos presas, lagos, ríos, etcétera. Sin embargo, estamos preocupados porque a finales de septiembre, principios de octubre, se nos va a presentar el niño. El niño ya viene en camino y viene muy, muy travieso, muy fuerte, porque tiene una anomalía muy grande de temperatura, tiene muy caliente el océano. Antes pues eran anomalías, vamos a hablar de 20, teníamos 25 a 27 grados en la superficie del mar, pero ahorita se están registrando temperaturas, imagínatelo, en tu cuerpo de sensor, de 30 a 33 grados centígrados. O sea, cerquitita de la temperatura de calentador de agua para bañarte. Entonces el calentador lo registramos entre 40 y 45. En el caso del Pacífico, el océano más grande del planeta, está registrando temperaturas de hasta 33 grados centígrados. Esto lo que va a provocar es una alteración atmosférica muy fuerte, como lo que está haciendo en este momento, que son lluvias muy fuertes, aguaceros, tormentas eléctricas, y muy posiblemente tengamos huracanes muy violentos en este sentido. Y en algún momento se prevé una sequía que le llamamos sequía intraestival, es decir, lo que nuestros abuelitos conocían como la canícula, que durante el periodo de lluvias se presenta una sequía ligera, pero esta vez no dicen que va a ser una sequía fuerte. Pero bueno, esperemos que salgamos con la temporada de lluvias. Pero estamos viendo que mientras más se caliente el mar, más fuerte y violenta son las respuestas de lluvias, tormentas, huracanes. Eso es lo que está pasando, mi estimado César.
5: Doctor, entonces seguirá lloviendo y cuando entre el niño, ¿nos vamos a inundar o qué? ¿Vamos comprando el equipo de buceo o qué?
6: No, lo que sucede, vamos a terminar una época de lluvias más o menos tranquila. Uh-huh. Posiblemente tengamos una canícula, posiblemente, probablemente también hay probabilidades de que no exista esa canícula. Después de que terminen las lluvias en octubre, se va a presentar el niño, probablemente tengamos un invierno tranquilo, pero de ahí, enero, febrero, marzo, abril, mayo, junio del próximo año, vamos a tener una sequía muy fuerte.
5: Uy.
6: O sea, preparémonos para una sequía fuerte de 2027.
5: ¿Y eso por qué es, doctor? ¿Eso qué se debe?
6: Porque el niño, lo que trae a México es sequías en el centro de México y en el Pacífico. Pero lo que va, como el niño se va a presentar entre finales del año y principios del año que viene, por eso le dicen el niño, porque es el niño Dios, se aparece en la época de navideña. Entonces, viene viajando, ahorita viene en camino con nosotros, yo creo que andará a la altura de Colombia, por ahí, entre Colombia y América Central, y mientras también el norte de los Estados Unidos está calentando, y como tú sabes, también hay una alteración en el continente europeo. Ahorita están registrando hasta temperaturas de 40 grados. Llevamos cerca de 1.500 decesos por una onda de calor que se convirtió en un golpe de calor. Entonces, y con tormentas eléctricas muy violentas, o sea, hay un contraste. Entonces, tenemos calentamiento en Europa, en el norte de los Estados Unidos, parte de Canadá, Nueva York, y nosotros estamos disfrutando de milagrosamente de lluvias. Así que estas lluvias tenemos que disfrutarlas. Porque posiblemente el próximo año no tengamos lluvias.
5: ¿Así de tajante? ¿No habrá lluvias el siguiente año?
6: Pues mira, como siempre te he platicado, mi estimado César, el clima no tiene palabra de honor, tiene sentido el compromiso, pero llevamos entre un 75% a 85% de que se presente una sequía prolongada durante el año de 2027.
5: Ojalá que no, pero hay que hacerle caso al experto. Por eso la gente tiene que aprender a reciclar el agua o utilizarla bien, pero estamos tan acostumbrados a desperdiciarlo, doctor, que no entendemos que, bueno, vale la pena, qué bueno que nos da esta alerta. Ahora, el tema del Dren Barajas, doctor, esa parte de Morelia, que año con año se inunda. Estoy hablando donde se ubica Policía y Tránsito, la Fiscalía, la Barandilla, el CBT 149, el edificio del Infonavit, toda esa zona, doctor. ¿Qué es lo que pasa? Porque muchos pues piensan que eso es la culpa de un político que hoy está gobernando o el que gobernó hace 3, hace 6. ¿Qué está pasando ahí? ¿O por qué siempre se inunda? De repente de una manera y de repente de otra.
6: Es que, estimado César, todo lo que era el norte de Morelia, desde lo que es, te puedo decir, desde lo que es la colonia Fidel Velázquez hasta lo que era más o menos el monumento de Lázaro Cárdenas, toda esa parte del norte de Morelia, la estación del tren y la fiscalía, los campos, las canchas de fútbol y todo eso, eran lagunas. Yo tengo una fotografía que el día que gustes pasarla en tus programas, una fotografía del año de 1930, ajá, cuando Ciudad Universitaria tenía un aeropista, y en ese, y no teníamos el panteón municipal completo, ahí se pueden apreciar precisamente 3-4 lagunas que existían en el norte de Morelia y que estaban asociadas al Río Grande, a la parte del Río Grande. Entonces, ¿eso qué te dice? Que te dice que era la parte baja de Morelia, junto con lo que era acá del otro lado, en la parte opuesta, las Américas. También ahí era una zona de descarga del río Chiquito y de la Loma de Santa María, por eso se inundan las Américas. El drenaje que le metan siempre se va a inundar, desde la Plaza Morelia hasta el Campeche. Pero al mismo tiempo el Río Grande irrigaba toda esa parte y cuando se derramaba por las altas lluvias, entonces inundaba lo que son las canchas, lo que es la fiscalía y todo eso. Pero una terrible y muy mala planeación urbana, hicieron, propagaron asentamientos irregulares que después los regularizaron malamente, y entonces tenemos el Ren Salazar como un conducto que inunda junto con el Río Grande, y por eso se inunda la Carlos Salazar y todas esas partes de ahí, porque eso era, como dicen, el agua reconoce su camino, todo eso le pertenecía a las lagunas. Esa parte de ahí, si hubiéramos planeado con tiempo esta situación, ahí debería de ser que cuando se derramara el Río Grande, esa sería una zona de control de inundaciones.
5: Claro.
6: Como antiguamente sucedía en el Nilo, allá en Egipto, se derramaba el Nilo e inundaba toda esa parte del sur de las pirámides, y aquello se convertía en una agricultura muy próspera. Pero aquí no, aquí le metimos cemento, impermeabilizamos los suelos, y entonces por la gravedad y por la topografía del terreno, pues corre el agua, reconozca su curso e inunda las colonias.
5: Entonces ahí no sé si se puede hacer una obra gigantesca de millones y millones de pesos para que evite la inundación. O sea, ahí, doctor, no importa lo que se haga, seguirá inundándose toda la zona.
6: No se va a poder remediar eso porque es una zona muy baja. Tendrías que meterle 1.5 metros, o sea, lo que se inunda, le tendrías que meter 1.5 metros de puros materiales de compactación. ¿Y para qué alimentas a políticos corruptos así? Mejor que se quede así.
5: Lo malo de la gente, ¿no, doctor? Que fue engañada. Bueno, igual muchos llegaron ahí.
6: Lo que tienen que hacer los colonos es meter cárcamos de bombeo, pero ser controlado por las propias colonias. Los cárcamos de bombeo se pusieron también en la colonia de Salazar, más o menos funcionan. O sea, estamos hablando...
5: O sea, no es la solución, doctor, más o menos funciona. Pues no, pobre gente, ¿no? Pues no es la solución.
6: Sí, efectivamente, se tienen que poner bombas porque las colonias están abajo de los niveles de los ríos y canales. Ese es el problema. Entonces, ¿cómo es posible? ¿Te recordarás que cuando se corrigió el río Chiquito, también quisieron poner en la Avenida Solidaridad,
5: sí,
6: quisieron poner drenajes para recibir lo de las colonias? Pero resulta que el río Chiquito estaba más alto que la colonia La Nueva Chapultepec.
5: Por ejemplo.
6: Entonces, pues, ¿dónde llegaban los drenajes? Pues no llegaban. Y entonces se derramaba el río Chiquito y entonces normalmente inunda la Nueva Chapultepec. Pero es eso, son...
5: O el bulevar, García
6: simple.
5: ¿No?
6: Sí, pues sí, efectivamente. No, bueno, el bulevar es diferente porque ahí era el curso antiguo
5: del río Chiquito.
6: Entonces, pues, también es una parte baja, siempre se va a inundar. Siempre le están haciendo arreglos, pero siempre se va a inundar porque son partes bajas, topográficamente bajas. Ahí es donde yo me pregunto qué pasó con nuestros ingenieros urbanos. O sea, ¿por qué hacen fraccionamientos en zonas donde hay cursos, cauces de río? Entonces, pues están condenando a la gente, la están sentenciando, pues, a que se inunde.
5: Sí, aquí la gente pregunta, ¿y por qué el libramiento no se inunda? Porque es esa parte, un poquito, para nivelar el libramiento, lo hicieron un poquito más alto, pero si no estuviera el libramiento, se inundaría por completo toda la zona, doctor. Desde esta parte, pues es Torremolinos, ¿no? Toda esa zona completita, son varias colonias.
6: Sí, en el libramiento.
5: La Agustina
6: sí,
5: Regue Rivera, toda esa parte, Indeco, todo sí, eso.
6: Lo hicieron un poquitito más alto el libramiento, y además era con este pendiente abajo, es decir, no se inunda el libramiento, pero es como si hicieran una pequeña meseta para que cuando caiga sobre el asfalto, corra hacia las colonias.
5: ¡Hija!
6: Entonces ahí, eso es lo que pasa. Y no le dieron cauce al Río Grande. El Río Grande, cuando se construyó la presa de Coincio, había presupuesto para la presa de Coincio. Los ingenieros en aquella ocasión les tiraron un poquito al presupuesto y más o menos arreglaron el Río Grande, pero el Río Grande no es lo que le corresponde, estimado César, le corresponde el doble de la profundidad y de ancho del río para que pueda resistir desfogues de la presa de Coincio más violentos. Por eso cuando desfogan la presa de Coincio, pues muchos pagan por ello. Es que el Río Grande quedó chiquito, como río chiquito, cuando debe ser más grande de lo que es. y entonces se acabó el presupuesto, los demás gobiernos no le pusieron atención, y ahora tenemos gente que está viviendo en los hombros de los ríos, están invadiendo la zona federal, y pues bueno, esa factura la va a cobrar el Río Grande tarde o temprano, es cuestión de tiempo.
5: Híjole. Qué bueno, con un especialista lo dijo. Wow, doctor, me quedé impresionado con sus conocimientos. Ahora la gente que nos escucha aquí en la Frecuencia Naranja, ahora llegarán a su casa y dirán, Saro, entiendo, ¿no? Porque una obra mal hecha ahora tiene esas consecuencias. Y lo malo, doctor, es que la gente vive ahí y pues lo único que hacen en cada temporada de lluvias es subir los muebles al segundo piso. No tienen otra solución.
6: Efectivamente, mi estimado César, si lo podemos comparar, sí. Es una comparación muy similar, es con lo que ocurre en Chalco, en Ciudad de México. Uh-huh. La salida ya para Puebla, los de Chalco siempre se inundan. ¿Por qué? Porque antes era un lago, el lago de Chalco de los mexicas, pero le metieron ahí rellenos, invadieron en una zona baja y resulta que parte del drenaje de la Ciudad de México está más alto que los asentamientos humanos y evidentemente por ahí van y se bañan con agua negra. ¡Hijo! Entonces se inundan completamente con agua negra. Entonces, es lo mismo que está pasando en la ciudad de Morelia, porque los topógrafos urbanos no supieron planear la ciudad.
5: Nada nuevo debajo del sol. Doctor, gracias por atendernos. ¿Dónde puede leer la gente sus conceptos, sus conocimientos, los artículos que escribe? ¿Dónde podemos llegar a ellos?
6: Estamos en Facebook y en Instagram como Arturo Chacón Torres y estamos a la orden.
5: Doctor, con el placer de siempre, una disculpa a sus estudiantes que les andan dando cátedra, pero me gusta siempre platicar con usted.
6: No, estamos a la orden. Estudiantes y sociedad son mi objetivo para informar.
5: Doctor, muchísimas gracias, de verdad.
6: Hasta luego, un abrazo.
5: Hasta luego, buenas tardes. Ahí está la información y lo escucharon a través de la Frecuencia Naranja mis amigos de la Carlos Salazar de Poliducto, la zona de este lado de Morelia, de la Fiscalía. Ahora entienden por qué. ¿Ven cómo no era culpa de Poncho como el día de ayer algunos estaban diciendo? Es que luego no nos ganan las vísceras ya. Y ¿sabes qué es lo preocupante? Que lo dice gente que para mí es muy inteligente, pero el día de ayer la ira les ganó y dijeron, Poncho, se inundó aquí. Pues es que se vino a inundar, como dijo el doctor Chacón, por los siglos de los siglos.
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5: Repito la información del gobierno del estado y destacar lo que está haciendo el secretario de Seguridad Pública del gobierno de Michoacán. Fíjense que desde que llegó el nuevo secretario, de verdad, no lo digo yo, los números, las cifras son contundentes. Vamos a comenzar con eso, si te parece, Oscar. Buen trabajo, excelente trabajo del secretario de Seguridad Pública del gobierno de Michoacán. Oscarín.
19: Hola César, ¿cómo estás? Buenas tardes, saludarte a ti y a todo nuestro querido auditorio. Efectivamente, el secretario de Seguridad Pública hoy durante la rueda de prensa da a conocer algunos avances, esto en torno a pues tanto investigaciones que ha hecho Fiscalía coordinado con la Secretaría de Seguridad Pública. Entre ellos destacó pues este arresto que tuvo se hizo efectivo en la zona sur de Morelia. Me refiero a estas dos personas apodados los Sierra 1, que fue capturado aquí en la capital michoacana, y posteriormente Alfredo Sierra 2. De manera adicional, también él hacía referencia a que se logró detener a el Freddy, que es operador de esta misma célula delictiva conocida como los Sierras. Este famoso Freddy también fue detenido y pues él era el encargado de amenazar y extorsionar de manera directa a mezcaleros, a madereros, ambientalistas, en toda esta parte colindante entre Morelia y Villa Madero. El Freddy ya se encuentra ahora sí que en las manos de las autoridades, un operativo donde pues bueno participa la Secretaría de Seguridad Pública. Entendemos que la orden judicial pues la hace efectiva la Fiscalía de Michoacán, pero van de la mano en todas estas acciones. Este es un tema nada más, lo que es el tema de los Sierra 1 y 2 es solo un tema de varios que dio a conocer el secretario de Seguridad Pública. Ha sido un mes muy intenso, ha sido un mes donde

0: destacaba también la captura de Alonso N., alias El Repollo, quien estaría vinculado con el cártel de Tepalcatepec, así como también la detención de Ernesto y Alfredo, que viene siendo efectivamente el Sierra 1 y Sierra 2, que ahí se derivó también la captura de Freddy, y pues también otras más, por ejemplo, las que él resaltó, fue en Uruapan, la captura de Óscar, el jefe de sicarios de los Caballeros Templarios, en Angamacutiro, la detención de Juvenal, quien era buscado por la Interpol y el FBI, que tuvo bien también ahora sí que detenerlo, fue detenido. En Sinapecuaro, los nueve policías falsos, apócrifos, que andaban en patrullas clonadas, que también los detuvo la Guardia Civil, que depende del Secretario de Seguridad Pública, y también la captura de César. Este hombre está involucrado en la emboscada de los 5 elementos de la Guardia Civil en Aguatzen, en donde también hubo 5 más heridos. Todos estos episodios relevantes son los que destacó el Secretario de Seguridad Pública. Ahora, si nos vamos un poco a los números, te lo voy a hacer muy sencillo, muy digerible. En el mes de junio fueron detenidas 288 personas. Todas ellas se presentaron, fueron puestas a disposición del Ministerio Público. Algunas más fueron remitidas pues a la barandilla, ¿no? Obviamente, pues eso también es labor de proximidad y vigilancia de la Guardia Civil. Solo en este pasado mes de junio fueron remitidas a barandilla 1,178 personas, o sea, por alguna situación menor, pero también se capturó a presuntos integrantes de células delictivas, 61, o sea, los números son fríos, los números dan a conocer que efectivamente se está actuando, se está trabajando, y ahí están los resultados solo del mes de junio.
1: Bueno, reconocer la labor, ¿eh? Y son mandos importantes. O sea, los que están capturando, Oscar, no son cualquier raterillo de colonia, para que quede claro. Es gente importante dentro de la delincuencia. Lo importante no lo refiero a que sean gente importante, sino importantes objetivos criminales.
0: Sí, claro, sobre todo es eso, porque en ocasiones se capturaba nada más al ayudante del ayudante del ayudante. Pero ahora no, ahora lo que hace la diferencia es el tema que hemos platicado, es inteligencia, es estrategia, es aterrizar un buen operativo, en ocasiones operativos tan sigilosos que no se dispara ninguna bala, o sea, y van por cabezas, van por objetivos criminales. El ejemplo claro, pues aquí muy cercano es Morelia, esta zona sur que tanto estaba lacerada por este grupo de los Sierra, pues en un día se capturó a Sierra 1 y Sierra 2. Pasaron otros pocos días y se captura al Freddy, que es el que iba a tocarle ahí a los mezcaleros y demás, iba por la cuota. Entonces, de que se está haciendo algo, sí se está haciendo. El jefe de sicarios del Caballeros Templarios de Uruapan, en una ciudad que pues el mismo ayuntamiento pues se ha olvidado que tiene que realizar también funciones, pues ahí es donde entra Guardia Civil, es donde entra Fiscalía, donde entra Inteligencia, y agarraron al jefe de sicarios de uno de los grupos que opera en ese lugar.
1: Muy bien.
0: Y le puedo seguir, o sea, le puede seguir. Muy bien. Y no es el hecho de echar flores, no.
1: Sí, claro, es la labor.
0: Se trata de reconocer cuando en realidad se trabaja, cuando en realidad pues la gente tiene que conocer estos resultados, porque no es nada más otra persona que llegó a la secretaría y que pues cobra sin hacer nada, no.
1: De acuerdo
0: contigo. Aquí sí se ven los resultados y para muestra lo que estamos exhibiendo hoy.
1: Muy bien. Oscar, gracias. Buenas tardes. Ahora repito, la pausa, vamos a la frecuencia naranja.
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12: Bueno, un poquito tarde, pero llegó el diputado Toño Carreño. Venía de una reunión. ¿De dónde venías, mi querido Toño?
13: Gracias, querido César.
12: ¿Sí escucha?
13: Escucho perfecto. De una graduación que nos invitó de la primaria, Himno Nacional.
12: ¿Y se te hizo un poquito tarde?
13: Sí, pues terminado entre los bailables y la entrega de diplomas, se atrasó un poquito y el tráfico de la Madero, pero aquí andamos, con mucho gusto saludar al auditorio.
12: Qué bueno que nos acompañes aquí en la Frecuencia Naranja. Vamos a ver si nos da un minutito así del otro programa para tener al diputado. Bueno, ¿qué destacas de lo que estamos viviendo? Son tiempos estelares, dicen los políticos aquí en Michoacán, mi querido Toño.
13: Tiempos estelares.
12: Eso dicen, ¿no?
13: Pues eso dicen. Yo creo que más que nada de andar de campaña tendríamos que estar atendiendo las necesidades de la ciudadanía. No es tiempo de pensar en las elecciones, eso es el próximo año, la ley es muy clara. Pero sería momento de dar resultados, mi querido César, pues de agarrar la responsabilidad.
12: ¿Todo el mundo ya está en campaña?
13: No, bueno, yo espero que la ciudadanía tome nota, ¿no? De qué es lo que hacen. No, las chambas no es para trampolines. Tendría que ser las responsabilidades para hacerse cargo de las necesidades de la ciudadanía y cumplir con los mandatos que ha otorgado, ¿no? No violentemos la confianza de las y los ciudadanos.
12: Oye, el tema de Movimiento Ciudadano, ¿qué onda con los del sombrero? Sí, no, porque tienes a los de Morena muy preocupados.
13: No, a ver, el tema de las candidaturas ciudadanas es un tema de la agenda de Movimiento Ciudadano desde que pasamos de Convergencia a Movimiento Ciudadano. Por estatuto somos el único partido que el 51% de nuestras candidaturas tiene que ser para gente que no milite en Movimiento Ciudadano. Entonces está en la agenda de nuestro proyecto, lo hemos venido defendiendo, por eso presentamos la acción de inconstitucionalidad, porque queremos que la Suprema Corte resuelva si es correcto o no lo que se legisló en el Congreso del Estado, pero sobre todo, pues escuchar a la ciudadanía. No es un tema de que si Grecia es nuestra candidata, que si queremos apropiarnos del Movimiento del Sombrero, no. Lo que estamos buscando es que los ciudadanos valientes y libres tengan un espacio donde puedan competir de una manera organizada.
12: No solamente los del Sombrero, cualquier
13: candidato independiente. Si Jorge, no sé, el Movimiento de la activación, y son varios ciudadanos los que se organizan también, que ellos puedan hacer y competir así, la comunidad
12: LGBT,
13: la comunidad LGBT, los temas de discapacitados, los pueblos originarios, el colectivo, no sé, Movimiento Ambientalista por Morelia, y que pueda presentar varios candidatos. Eso es lo que nosotros estamos buscando, que las candidaturas ciudadanas independientes puedan organizarse y puedan competir de una manera más pareja.
12: Como fue Maynes, que fue todo un fenómeno. O sea, yo en la actualidad yo no sé qué pasó, pero Maynes, ¿trae con qué?
13: Bueno, pues es que tenemos buena agenda, tenemos buenos perfiles, mi querido César, hacemos la chamba. Además, el naranja es un color bien bonito, ¿a poco no dicen eso los de EXA? Ve nomás el color que trae EXA en la sangre, el naranja.
12: El naranja.
13: El naranja, sí.
12: Como el de tu partido.
13: Es correcto, como el del movimiento.
12: Para que quede claro, no es contra Morena, porque los tienes bien preocupados.
13: A ver, es un tema contra esas viejas formas de hacer política. Queremos fortalecer la ciudadanía, fortalecer la participación en las elecciones, que cuando un ciudadano tenga esas ganas de poder estar en la toma de decisiones, tenga una vía, aún si no encuentra un partido.
12: De manera individual, ¿qué destacas de tu labor en el Congreso, Toño?
13: Bueno,
12: Carreño, el diputado, por cierto.
13: Venimos trabajando distintas cuestiones, especialmente el tema de infancias. Estamos terminando de trabajar junto con la Comisión de Justicia para un dictamen que presentamos sobre el tema del reclutamiento forzado, que es un tema importante en este estado, que esperamos que pueda salir la próxima sesión. Trabajamos también temas de cáncer hacia niños. Estamos muy enfocados, por las comisiones a las que pertenezco, pues en darle voz a nuestras infancias.
12: Y eso y muchas cosas más, ¿no?, de las que estás haciendo.
13: Sí, presenté ayer una iniciativa también justamente para que los gobiernos ya no puedan andarle cambiando los colores a nuestra ciudad, que si ganó el azul ahora es azul, que si en 3 años ahora es guinda, que si en 3 años es naranja. Que ya no se puedan hacer esos cambios, que dejemos de estar gastando dinero público, que no nos apropiemos de las obras. A ver, los proyectos son de la ciudadanía, no son de los partidos. Y se tiene que reflejar un tema ciudadano sin partidos cuando estén en el gobierno. En la campaña, que a sus campañas que le pongan los colores que quieran. Pero cuando usen el dinero de los ciudadanos, que usen colores de los ciudadanos, no de los partidos.
12: Cosas que yo vi de reportero, que sí. lo tengo a recuerdo. Yo me di cuenta que Silvano estaba medio mal. En Zitácuaro, cuando Silvano era gobernador, tenía las patrullas de color negro con amarillo. Silvano, o sea, imagínate.
13: Sí.
12: O sea, desde ahí ya sabía que estaba medio mal Silvano. Y ve, pues puros despilfarro, puras locuras, puros excesos. A mí qué me importa, o sea, una patrulla negra.
13: Nos da igual a los ciudadanos del color que sea igual, que funcione.
12: creo que las de acá son del mismo color.
13: Bueno, azul marino.
12: Deben de ser azul y las patrullas. Eso es el color universal que la gente identifica a un patrullero, ¿no?
13: Claro. Claro, el logo de la ciudad.
12: Cuando gobiernes tú, de naranja las patrullas.
13: No, a ver, que quede testimonio. Que quede testimonio. Que el día que uno esté en el ayuntamiento, gobierne Morelia, no lo vamos a pintar más que los colores de la ciudad. Punto. Con el escudo del ayuntamiento, no de un partido.
12: Porque son recursos públicos.
13: Porque son recursos públicos, compadre. Mejor gastemos en medicinas, mejor gastemos en recuperar espacios públicos, mejor en equipar patrullas, que en andar levantando egos de algunas personas.
12: Yo te veo muy comprometido, te veo diferente y eso es bueno.
13: Muchas gracias, querido César.
12: No, y ahora que vienes conmigo línea por línea, la gente dice, oye, debate bien, o sea, hay que defender ideas y, claro, y argumentos, ¿no, Toño?
13: Con argumentos.
12: ¿Y ahora qué andas de padrino? ¿Qué? ¿Si alguien te quiere o no? ¿Qué?
13: Sí, a ver, el tema es apoyar a las escuelas. Venimos trabajando con ellos, estamos llevando ya desde hace 6 meses temas de salud emocional, llevamos a escuela de padres, atendemos temas de depresión, de ansiedad, de bullying, y en ese acompañamiento pues damos algunos temas de gestión también a las escuelas, algunos temas de padres con complicaciones de las comunidades, y pues ya cuando nos invitan a ser padrinos, acompañamos también con mucho gusto. Lo que podamos servir, que nos busquen en redes sociales, que nos busquen en el WhatsApp y atendemos con mucho gusto.
12: Toño, tengo que despedir el noticiero, pero la siguiente semana, comprométete a llegar temprano.
13: Me comprometo a llegar 10 minutos antes de que me cites, mi querido César.
12: Sí, créeme, el día que tú quieras, la siguiente semana en tu agenda, 2:30 aquí te esperamos. Perfecto. Para darte, por lo pronto, qué bueno que saludaste y que la audiencia te escuchó, ¿no?
13: Perfecto, encantado.
12: Repíteme tus redes sociales, Toño.
13: Toño Carreño en Facebook, en Instagram y en TikTok, y el WhatsApp 4437-201500.
12: ¿Otra vez?
13: 4437-201500.
12: Toño, muchas gracias por acompañarme.
13: Muchas gracias a ti, César, y un saludo al auditorio.
12: El diputado Toño Carreño aquí en la Frecuencia Naranja. Nos vamos, buenas tardes, gustan saludarlos y Velázquez.
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3: Amigos de Exa 89.3 FM, qué gusto estarlos saludando ya en esta tarde. ¿Qué onda? Platíquenme cómo están. Te recuerdo que yo soy Anet García y estás aquí en Exa 89.3 FM en Sin Filtros. Oigan, ¿qué creen? Yo quiero mandarle un saludo por ahí a mis compas de la Ruta Verde, ¿cómo no? A Remy y también a Alejandro Armas, muchísimos saludos, que estén excelente y que tengan una muy buena semana. Yo por ahí, nos estamos viendo ahí en la combi, ya saben. Oigan, por cierto, también qué gusto estarlos saludando a todos ustedes. Platíquenme qué onda, qué van a hacer el día de hoy, cómo la están pasando. Al 4431-814821. Fíjate que yo tengo una pregunta para ustedes. ¿Están listos? ¿Ustedes piensan que el deporte de la equitación o montar a caballo es considerado maltrato animal? A ver, háganmelo saber. Me ando trabando. Háganmelo saber. Al 4431-814821, yo quiero saber tu respuesta porque el día de hoy vamos a estar abordando un poquito este tema desde la perspectiva crítica, ¿eh? No desde la forma especialista, porque pues yo no sé mucho de caballos, pero por ahí he escuchado mucha gente activista que está de acuerdo, que está en contra, que si montar a caballo lastima a los animales y etcétera, ¿no? Un montón de cosas por ahí. También vamos a tener un poco acerca del Cantoya Fest de Paracho, Michoacán, para que te quedes conmigo. Recuerda que yo voy a estar hasta las 5 de la tarde acompañándote aquí en Exa 89.3. ¿Qué te parece si nos vamos con Mike Towers? Con esto que dice, una y nada más. Así que, ya sabes, lo escuchas aquí en Exa. Yo soy Anet García.

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2: Familia de X 89.3 FM, qué gusto estarlos saludando ya en esta tarde de jueves. Son las 3:28 minutos y platícame qué onda, qué vas a hacer en este día, en jueves. Ay, no te creas, aquí pura agüita, ya sabes. Oigan, pero lo que sí es que yo les traigo plan para la siguiente semana de julio. Fíjate que por ahí yo estaba investigando que el Festival Cantoya 2026 de Paracho, Michoacán, va a llegar a la unidad deportiva del 17 al 19 de julio. Fíjate que tú vas a poder disfrutar de los increíbles globos de Cantoya. Así que si tú eres fan de todos estos colores, va a ser una fiesta, va a ser un fiestón lo que van a traer por ahí. Además vas a poder disfrutar de cultura, de música, de gastronomía y de un ambiente familiar, porque todos pueden entrar. Y fíjate que también me metí a investigar a la cartelera y los artistas que están confirmados para esta fecha. Está el grupo Machetera, que va a estar presente el 19 de julio, y durante los otros días la banda Elemental de Mazatlán y Nina. Así que va a estar bueno, así que yo quisiera ir para allá, cómo no, pero si tú tienes la oportunidad, pues mira, yo ahí te dejo el dato. Y es que fíjate que estos festivales siempre reúnen una muy buena cantidad de personas, ¿no? Los artistas, las fiestas, que los globos, la cultura, la gastronomía, se inunda. Ya ven ahorita lo del Halo futbolero también, cómo están lo de las cocineras tradicionales, que por ahí ya tuve la oportunidad de visitarlas. Ya probé incluso una serie de platillos que estaban exquisitos, ¿no? Como el churipo del que estábamos hablando la semana pasada. Vamos a ver qué tipo de gastronomía vamos a poder encontrar en Paracho, Michoacán. Así que si tú tienes la oportunidad, yo ahí te dejo el dato. Es del 17 al 19 de julio del 2026 para que disfrutes de los globos de Cantoya. Así que, ¿qué te parece si nos vamos a escuchar más música? Te recuerdo que yo soy Anet García y estás aquí en EXA 89.3 FM.
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2: Amigos de Exa 89.3 FM, ya son las 3:45. Qué gusto estarlos saludando. Recuerden que yo soy Anet García y el día de hoy me encuentro con Luis Barriga y también con Alejandro Tinoco de Mitsubishi Motors. ¿Cómo están, chicos? Qué gusto tenerlos aquí.
3: ¿Qué tal, Janet? Muy bien. Un gusto saludarte y a toda tu audiencia.
2: No, pues el gusto es mío, Luis. ¿Qué tal? 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
1: 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Entonces, bueno, pues muchísimas gracias, chicos. ¿Qué les parece si seguimos escuchando más música? Bueno, antes de seguir escuchando más música, yo agradezco que estén aquí con nosotros. Pero por lo tanto, yo voy a mandar a corte comercial, y ya después del corte, ya saben, vamos a tener la mejor música aquí en EXA 89.3. Yo soy Ana García y ahorita regresamos con más.
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1: 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Son las 4. 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
1: Familia de Exa 89.3 FM, qué gusto estarlos saludando ya en este jueves. Son las 4:04. Yo soy Anet García y estás aquí en Exa 89.3 FM en Sin Filtros. 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Y por cierto, quien enviar un saludo a Vanessa por ahí, Emet, me dijo, mándale un saludo porque te está escuchando. Ahí está, que estés muy bien, muchísimo gusto y que la estés pasando excelente. Por lo tanto, vámonos con Emanuel LB, con esta canción que dice, Tu Partida, Bebé. Y lo escuchas aquí en Exa 89.3 FM. Yo soy Anet García y ahorita regresamos.

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2: Familia de Exa 89.3 FM, ya son las 4:27. Yo soy Anet García y ya saben, como siempre, qué gusto estarlos saludando ya en esta tarde de jueves. Fíjate que yo te hice una pregunta hace rato, no sé si la hayas alcanzado a escuchar, pero te preguntaba si creías que montar a caballo podría ser una forma de maltrato animal. Y es que, bueno, primero que nada y entrando en contexto, debemos de saber de dónde viene la tradición de montar a caballo. Fíjate que justamente esta práctica ya viene desde hace miles de años. Se cree que los primeros pueblos en domesticar aquellos caballos lo hicieron hace aproximadamente 5.000 años en estepas de Asia Central, ¿no? Y justamente en un principio, pues los caballos eran utilizados para transporte, para mover mercancías y facilitar el trabajo de campo, pues de las personas que se dedicaban a ello, ¿no? Ya con el paso del tiempo, montar a caballo dejó de ser una necesidad y ahora ya se ha convertido en un deporte que ha transformado todas las actividades recreativas, ¿no? Ya se ha vuelto también una tradición cultural en muchos de los países, incluso en México, ¿no? Y justamente existen disciplinas como la equitación, el salto, la doma y las cabalgatas turísticas. Yo por ahí justamente he estado escuchando estos datos, ¿no? Platícame si tú en algún momento te has puesto a pensar en el maltrato animal, porque fíjate que muchas veces hay personas que no cuidan de su bienestar y es ahí donde se vuelve complicado, ¿no? A lo mejor lo que necesitan, no dejan que descansen el tiempo coherente y es ahí donde ya se vuelve complejo para algunos animales, ¿no? Pero en ese sentido, fíjate que hay una serie de activistas que ya se oponen tajantemente a montar a caballo incluso, porque ya no están al beneficio de nosotros, ¿no? O sea, los caballos ya no los ponen a nuestro servicio y ese es el argumento central de algunos de los activistas. Platícame tú qué piensas de estas posturas. ¿Crees que esta tradición debería terminar o crees que debería seguir estando a flote? Yo te dejo el número, es 4431-814821. Y por ahí, ya para finalizar, fíjate que yo quiero mandar muy feliz cumpleaños a Carlos Alberto Galit, que siempre está presente también por ahí de nuestras redes sociales. Muchísimas felicidades, que mañana pases un excelente cumpleaños, te lo deseo muy bien. Y también, por otro lado, fíjate que por ahí Luigi y Andrea están festejando ya sus 3 años de noviazgo, ya ellos están comprometidos. ¿Y qué crees, Andrea? Tu novio, tu prometido, te va a estar dedicando una canción y yo te la voy a dejar a continuación. Y por supuesto, ¿no? Es de Karim León y se llama Primera Cita, así que muchísimas felicidades, chicos, que duren muchísimo y que su amor siempre sea eterno. Ya son las 4:30. Yo soy Anet García y vamos a escuchar esta dedicatoria por parte de Luigi, así que ahorita nos vemos.

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2: Familia de Exa 89.3 FM, ya son las 4:46. Qué gusto, ya saben, como siempre, estarlos saludando. Yo soy Anet García y estás aquí en Exa 89.3 FM. Oigan, por cierto, fíjate que estábamos hablando un poco acerca del tema de montar a caballo, donde a veces algunas personas consideran que esto puede ser maltrato animal, y a lo mejor otras personas lo tomamos como que es deporte. Y fíjate que no existe un consenso absoluto de que montar a caballo pues sea como perjudicial, ¿no? Pero fíjense que estaba investigando que sí hay evidencia de que puede afectar al caballo si se hace de una forma inadecuada. Y entre estos factores es el que el jinete sea demasiado pesado para el caballo. Por ejemplo, también por acá me está saliendo que una silla de montar que no se ajusta correctamente puede provocar dolor intenso, ¿no? Y provocarle incluso hasta lesiones en la espalda de ellos. También los entrenamientos excesivos o insuficientes sin periodos de descanso. Incluso el uso de métodos de entrenamiento que causen dolor o miedo. También por acá me sale que la falta de atención veterinaria, la alimentación o los cuidados pueden ser, pues, perjudiciales para los

0: Y lo que pasa es que yo como lentejas con arroz y limón, y eso le sacó de onda por aquí a mis compañeros que estaban conmigo, ¿no? Por acá también que el chocolate con... El chocomil con galletas saladas. También por acá, Jackson, ¿qué nos había dicho? Tacos de Doritos. No, hombre, qué combinaciones tan raras de verdad que nosotros tenemos como mexicanos. Pero como saben, como siempre, escuchamos, no juzgamos. Cada quien tiene su paladar, ¿no? Cuéntame tú qué comida random te comes. Yo por ahí también les estaba platicando incluso hasta de las palomitas con chiles en vinagre, ¿no? Deliciosas, exquisitas, tienen que probarlas, vayan al cine y pruébenlas así. Bueno, ¿qué te parece si por lo tanto seguimos escuchando más música? Vámonos con Grupo Frontera con esto que dice Un Solo Corazón y lo escuchas aquí en Exa. Yo soy Anet García y ahorita regresamos.
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2: Familia de Exa 89.3 FM, yo soy Janet García, qué gusto saludarlos. Y también ya me estoy despidiendo, ¿verdad? Ya en este jueves, no se crean, ya saben, aquí por agüita. Es que estoy muy contenta porque fíjense que el día de hoy el cotorreo estuvo buenísimo. Por ahí estuvimos hablando un poquito de todo. Fíjate que quiero mandar un saludo también especial por ahí a Edgar, que nos siguen aquí a través de TikTok, que nos siguen en Exa, a su esposa Samantha, a su hijo Liam y también, por supuesto, a su pequeña hija Vanessa. Así que lo disfruten. Muchísimas gracias por estarnos escuchando. Ya saben, a mí me escuchan de lunes a viernes de 3 a 5 de la tarde. Saludos por ahí a todos y a todos mis amigos de TikTok que nos siguen. Así que ya me estoy despidiendo. Recuerda que no te quedas sola, te quedas ahorita con Pauta Imagen. A ver qué nos trae, ¿sale? Vale, así que hasta luego. Nos vemos el día de mañana porque tenemos tarot y tenemos Los Ángeles para que se queden conmigo, ¿sale? Vale, que pasen una excelente tarde y que la pasen increíble. Saludos a todos por ahí. Hasta luego.
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0: Mi gente de X89.3, ¿cómo están en este jueves tremendo? Sí, ya casi fin de semana, ya casi vamos a ver que será México campeón, ¿verdad? Pero espero que estén teniendo una excelente tarde, espero que ya hayan comido, que hayan salido de su trabajo, o si todavía no salen de su trabajo, pues espérense, porque vamos a chismear bien y bonito y bien a gusto, ¿eh? Así que los saludo con muchísimo gusto, les mando un fuerte abrazo enorme de oso y un besuco bien tronado. Si el beso no truena, pues no es beso, mi gente. Ahora sí, les presento quien el día de hoy me acompaña aquí en cabina, es nuestro queridísimo amigo Luisito Comunica, sí, que más adelante vamos a estar subiendo la dinámica de nuestras redes sociales para que corran a participar y chismeemos bien a gusto. Ahora sí, sin más preámbulos, me presento, soy Paola Timagen, y para los que no me conocen, sigo siendo Paola Timagen y están escuchando más música a través de EXA 89.3. Y obviamente empezamos con una de las mejores rolas para este jueves, que es de Manuel Turizo. Y déjenme les cuento que Manuel Turizo pues ya lo volvió a hacer. Pero esto, llegó el momento del chisme potente, o sea, del bla, bla, bla.
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0: Ahora sí, les voy a contar el chisme completo que les traigo de Manuel Turizo para todos los fanáticos. Pues déjenme decirles que Manuel Turizo vuelve a La Voz Kids, que renueva a 3 de sus coach para este 2027. Y es que recordemos que el formato musical más exitoso de la televisión, pues ya calienta motores para su próxima temporada, a pesar de estar pues emitiendo actualmente su temporada, ¿no? Antena 3, y ha revelado oficialmente la identidad de las 4 estrellas que se estrenarán en los icónicos sillones rojos de La Voz Kids de este 2027, y una combinación perfecta de veteranía, frescura internacional y grandes estrellas actuales. Así que la edición, que como decimos se emitirá en el 2027, pues supondrá el regreso de Manuel Turizo al formato tras su debut en el 2025. ¿Cómo lo ven, mi gente? ¿Cómo lo ven? Así que el colombiano pues vuelve a la silla roja, dispuesto a encontrar la mejor voz kids de nuestro país, pero no solo estará ahí solito, ¿no? En la próxima edición también por ahí se dice que estará Ana Mena, Antonio Orozco, que repiten como jueces del formato, mientras que Luis Fonsi se cae de la lista con este plantel de estrellas. Así que Antena 3 vuelve a brindar uno de los formatos estrella que volverá a encontrar, pues sí, otra vez esta, La Voz Kids de esos pequeñitos, ¿no? Así que por ahí, si tienen algún pequeño que sepa cantar bien y bonito, qué mejor que lo lleven a probar precisamente esta oportunidad de La Voz Kids 2027. Así que con esta noticia bien noticiosa, vámonos a subirnos a este termómetro. Así que siguen escuchando más música a través de la frecuencia naranja en EXA 89.3. Así que vamos a escuchar esta rola que se llama Es Muy Cobarde. Después a María José con El Amor Coloca, Madonna, Carlito Rivera en colaboración con Alex Fernández, Sin Despedida. Así que comenzamos, ya lo saben, soy Paola Timagen y esto es Aquí Entre Nos en EXA 89.3 FM. ¡Épale!
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4: El teleférico de Morelia contará con cabinas de última generación diseñadas por una firma italiana conocida por su trabajo con marcas como Ferrari. Las características serán distintas a las del teleférico de Uruapan. Tendrán capacidad para 10 personas con asientos abatibles para facilitar el acceso a personas con discapacidad. Estarán equipadas con Wi-Fi gratuito, puertos de carga para dispositivos móviles y comunicación directa entre los pasajeros y los centros de mando.
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2: Ale, mi gente, estamos de regreso, así como estamos de regreso. Oigan, ¿qué creen? 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Así que mi gente, con esta recomendación, oigan, quiero mandarle un saludito muy, muy especial, sí, a mi persona favorita, a mi novio, a mi marido, Fernando Mancera, que nos está escuchando en este momento, así que le mandamos un besuco bien tronado. Así que con este saludo, ¿verdad?, que nos está escuchando por ahí, quiero irnos al chisme que llega a continuación, porque para todos los fanáticos que creen, Soy Luna ya regresa 10 años después con sus últimos shows en México. Sí, el elenco vuelve a presentarse en vivo con Soy Luna Tour, el último show en una gira que marcará el esperado regreso de sus protagonistas a los escenarios y recorrerá Latinoamérica a partir de octubre del 2026. Así que es una celebración inolvidable para todos los fans de Carol Sevilla, Michelle Ronda, Ruggero Pascuarelli. De verdad, su música de Ruggero Pascuarelli, de verdad, viene tremenda, Malena Ratner, y pues junto a un destacado cuerpo de bailarines en escena en que encabezarán pues esta experiencia única en vivo. Así que el show reunirá las canciones más icónicas de Soy Luna con los temas de la nueva temporada en una propuesta especialmente diseñada para celebrar la música, los recuerdos y la emoción de volver la serie una vez más. Yo nada más vi una temporada, mi gente, vi un pedacito, ¿verdad? No vi todo, pero me encantó. Así que con este chisme nos quedamos, y si tienen la oportunidad de ver a Soy Luna en este show, pues qué mejor que corran a verlo, porque lo van a disfrutar a lo grande. Sabemos que Carol Sevilla ha interpretado pues diferentes papeles, ¿no? La última obra que hizo fue Mentiras, el musical. Entonces ahorita regresa con esta pues serie telenovela que precisamente se presentará el 17 de octubre allá en Ciudad de México, 19 de octubre en Guadalajara, el 21 de octubre en la Arena Monterrey. Así que las entradas podrán adquirirse en preventa exclusiva para clientes de un banco, ¿verdad?, que abonen con tarjetas de crédito desde el 6 de julio hasta el 8 de julio a través de Superboletos, www.superboletos.com. Así que mi gente, ya lo saben, estar en la frecuencia naranja en Nex 89.3.

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2: Ale, mi gente, estamos de regreso y así como estamos de regreso, oigan, ahí acabamos de escuchar a Timo, pero díganme si sí o no. El profe Jürgen y yo tenemos la misma opinión, que Timo se parece muchísimo a lo que hace Morat. Creo yo que se escuchan similares, no sé ustedes, ¿eh? Ahí les dejo la propuesta sobre la mesa. 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Así que, mi gente, ya está también la dinámica a través de nuestras redes sociales para que corran a participar en este momento y me digan. Sí, quiero que hagamos el chisme potente y quiero que me digas qué hiciste una sola vez y dijiste, nunca más en mi vida lo voy a hacer, ¿eh? O puede ser que, no sé, todo puede pasar, no sé, de algún viaje, de alguna fiesta, de un trabajo, de un corte de cabello. Yo diría que qué hice alguna vez es cortarme el cabello como Dora la Exploradora, mi gente, y me veía rara yo. Y creo que eso ya no lo volvería a hacer jamás en mi vida, ¿eh? Pero ahí se los dejo. Ya empecé yo, quiero que me lo suelten ustedes, así que llegó el momento de escuchar esta rola de Becky G que se llama Hablamos Mañana. Así que súbale a la radio, ya lo saben, soy Paola Timaje. Y esto es Aquí Entre Nos. ¡Épale!
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